0: En Colmundo son las 7, 14 minutos.
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1: En Colmundo son las 7:59 minutos.
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1: En Colmundo son las 8:59 minutos.
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0: En Colmundo son las 9:16 minutos.
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0: En Colmundo son las 9:36 minutos.
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refugiarse como un niño en los brazos de la soledad. Regresar sin ella es tan delirante, tan nocivo, tan frustrante, que a la casa no quiero llegar.

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2: Ricardo Abello, profesor internacionalista de la Universidad del Rosario, dijo que constitucionalmente el candidato de la Estrella no tiene inhabilidades con su nacionalidad para ser presidente.
3: Ahora le critican es el hecho de tener una doble nacionalidad, cuando la Constitución no establece ningún tipo de límite en ese sentido para ejercer el cargo de presidente.
2: El abogado Francisco Bernate afirmó que Iván Cepeda pretende, con el anuncio de denunciar a su rival político ante la CPI, ganar en el terreno judicial, como en otras ocasiones le ha funcionado.
4: La de llevar a los estrados a las personas es lo que le ha funcionado a él. Él seguramente no estaría hoy donde está si no es porque Álvaro Uribe estuvo en la cárcel. Fue condenado por denuncias que hizo en su momento Iván Cepeda.
2: María José Pizarro, jefe de debate de Iván Cepeda, ratificó como un despropósito la intención de la representante Gloria Arizabaleta de suspender de sus funciones al presidente Gustavo Petro.
5: Efectivamente, me parece un despropósito, pues sobre todo porque como entiendo queda claramente establecido, pues ni siquiera era una competencia suya, sino que eso tiene un procedimiento al interior de la comisión de acusaciones.
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1: En Colmundo son las 9:59 minutos.
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2: Ricardo Abello, profesor internacionalista de la Universidad del Rosario, dijo que constitucionalmente el candidato de la Estrella no tiene inhabilidades con su nacionalidad para ser presidente.
3: Ahora le critican es el hecho de tener una doble nacionalidad, cuando la Constitución no establece ningún tipo de límite en ese sentido para ejercer el cargo de presidente.
2: El abogado Francisco Bernate afirmó que Iván Cepeda pretende, con el anuncio de denunciar a su rival político ante la CPI, ganar en el terreno judicial, como en otras ocasiones le ha funcionado.
4: La de llevar a los estrados a las personas es lo que le ha funcionado a él. Él seguramente no estaría hoy donde está si no es porque Álvaro Uribe estuvo en la cárcel. Fue condenado por denuncias que hizo en su momento Iván Cepeda.
2: María José Pizarro, jefe de debate de Iván Cepeda, ratificó como un despropósito la intención de la representante Gloria Arizabaleta de suspender de sus funciones al presidente Gustavo Petro.
5: Efectivamente me parece un despropósito, pues sobre todo porque como entiendo queda claramente establecido, pues ni siquiera era una competencia suya, sino que eso tiene un procedimiento al interior de la comisión de acusaciones.
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1: En Colmundo son las 10:59.
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0: En Colmundo son las 11:31 minutos.
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2: Ricardo Abello, profesor internacionalista de la Universidad del Rosario, dijo que constitucionalmente el candidato de la Estrella no tiene inhabilidades con su nacionalidad para ser presidente.
3: Ahora le critican es el hecho de tener una doble nacionalidad, cuando la Constitución no establece ningún tipo de límite en ese sentido para ejercer el cargo de presidente.
2: El abogado Francisco Bernate afirmó que Iván Cepeda pretende, con el anuncio de denunciar a su rival político ante la CPI, ganar en el terreno judicial, como en otras ocasiones le ha funcionado.
4: La de llevar a los estrados a las personas es lo que le ha funcionado a él. Él seguramente no estaría hoy donde está si no es porque Álvaro Uribe estuvo en la cárcel. Fue condenado por denuncias que hizo en su momento Iván Cepeda.
2: María José Pizarro, jefe de debate de Iván Cepeda, ratificó como un despropósito la intención de la representante Gloria Arizabaleta de suspender de sus funciones al presidente Gustavo Petro.
5: Efectivamente me parece un despropósito, pues sobre todo porque como entiendo queda claramente establecido, pues ni siquiera era una competencia suya, sino que eso tiene un procedimiento al interior de la comisión de acusaciones.
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2: Ricardo Abello, profesor internacionalista de la Universidad del Rosario, dijo que constitucionalmente el candidato de la Estrella no tiene inhabilidades con su nacionalidad para ser presidente.
3: Ahora le critican es el hecho de tener una doble nacionalidad, cuando la Constitución no establece ningún tipo de límite en ese sentido para ejercer el cargo de presidente.
2: El abogado Francisco Bernate afirmó que Iván Cepeda pretende, con el anuncio de denunciar a su rival político ante la CPI, ganar en el terreno judicial, como en otras ocasiones le ha funcionado.
4: La de llevar a los estrados a las personas es lo que le ha funcionado a él. Él seguramente no estaría hoy donde está si no es porque Álvaro Uribe estuvo en la cárcel. Fue condenado por denuncias que hizo en su momento Iván Cepeda.
2: María José Pizarro, jefe de debate de Iván Cepeda, ratificó como un despropósito la intención de la representante Gloria Arizabaleta de suspender de sus funciones al presidente Gustavo Petro.
5: Efectivamente, me parece un despropósito, pues sobre todo porque como entiendo queda claramente establecido, pues ni siquiera era una competencia suya, sino que eso tiene un procedimiento al interior de la comisión de acusaciones.
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1: En Colmundo son las 12:59.
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2: Ricardo Abello, profesor internacionalista de la Universidad del Rosario, dijo que constitucionalmente el candidato de la Estrella no tiene inhabilidades con su nacionalidad para ser presidente.
3: Ahora le critican es el hecho de tener una doble nacionalidad, cuando la Constitución no establece ningún tipo de límite en ese sentido para ejercer el cargo de presidente.
2: El abogado Francisco Bernate afirmó que Iván Cepeda pretende, con el anuncio de denunciar a su rival político ante la CPI, ganar en el terreno judicial, como en otras ocasiones le ha funcionado.
4: La de llevar a los estrados a las personas es lo que le ha funcionado a él. Él seguramente no estaría hoy donde está si no es porque Álvaro Uribe estuvo en la cárcel. Fue condenado por denuncias que hizo en su momento Iván Cepeda.
2: María José Pizarro, jefe de debate de Iván Cepeda, ratificó como un despropósito la intención de la representante Gloria Arizabaleta de suspender de sus funciones al presidente Gustavo Petro.
5: Efectivamente me parece un despropósito, pues sobre todo porque como entiendo queda claramente establecido, pues ni siquiera era una competencia suya, sino que eso tiene un procedimiento al interior de la comisión de acusaciones.
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1: En Colmundo es la 1:59.
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0: En Colmundo son las 2, 47 minutos.
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2: Ricardo Abello, profesor internacionalista de la Universidad del Rosario, dijo que constitucionalmente el candidato de la Estrella no tiene inhabilidades con su nacionalidad para ser presidente.
3: Ahora le critican es el hecho de tener una doble nacionalidad. Cuando la Constitución no establece ningún tipo de límite en ese sentido para ejercer el cargo de presidente.
2: El abogado Francisco Bernate afirmó que Iván Cepeda pretende, con el anuncio de denunciar a su rival político ante la CPI, ganar en el terreno judicial, como en otras ocasiones le ha funcionado.
4: La de llevar a los estrados a las personas es lo que le ha funcionado a él. Él seguramente no estaría hoy donde está si no es porque Álvaro Uribe estuvo en la cárcel, fue condenado por denuncias que hizo en su momento Iván Cepeda.
2: María José Pizarro, jefe de debate de Iván Cepeda, ratificó como un despropósito la intención de la representante Gloria Arizabaleta de suspender de sus funciones al presidente Gustavo Petro.
5: Efectivamente me parece un despropósito, pues sobre todo porque como entiendo queda claramente establecido, pues ni siquiera era una competencia suya, sino que eso tiene un procedimiento al interior de la comisión de acusaciones.
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1: En Colmundo son las 2:59 minutos.
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0: En Colmundo son las 3, 18 minutos.
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0: Hey, buenas noches. Pues bienvenidos esta noche. Por favor, denle un aplauso a la persona más especial, nuestro Señor Jesús. Esta canción usted la conoce, es una de mis favoritas, Eres mi sol.
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1: En Colmundo son las 4 en punto.
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4: Entonces Ahimelec respondió al rey y dijo: ¿y quién entre todos tus siervos es tan fiel como David, yerno también del rey, que sirve a tus órdenes y es ilustre en tu casa? Primer libro de Samuel, capítulo 22, versículo 14. Un cordial saludo para todos los oyentes de Colmundo, la radio que te acerca. Que te acerca a la familia, a las buenas costumbres, a la fe, a la esperanza y al amor. Bienvenidos a su programa AMPM. Estamos transmitiendo para ustedes con mucho cariño desde la hermosa ciudad de Palmira, la Villa de las Palmas, la capital agrícola de Colombia. Departamento del Valle del Cauca, 1000 metros sobre el nivel del mar. Nos acompañan la cordillera central por un margen y la cordillera occidental por el otro margen. Estamos en el valle, bueno, rodeados por las dos grandes cordilleras de Colombia y por eso este es el gran valle del río Cauca. Estamos ubicados a unos kilómetros del hermoso Océano Pacífico, en mi bello puerto del mar, mi Buenaventura. Bueno, gracias a todos los que están ahí conectados ya aquí en AMPM. Queremos acompañarles con los consejos, con las notas, anuncios, bueno, teoterapia, sobre todo, esa voz que viene del corazón de Dios a tratar nuestros corazones, a tratar nuestras vidas. Gracias a todos los que están allí con su radio. Un abrazo para todo aquel que tiene un radio allí escuchando. Allá en sus poblaciones, en el campo, en la ciudad, de verdad que con todo el corazón les envío un saludo muy especial. Siempre la radio ahí presente. Yo también tengo mi radiocito, una radio pequeñita que me regaló mi suegro, ahí la conservo. Mi suegro don Pedro, que lo recuerdo con cariño, ya está en la casa de nuestro padre allí en el cielo. Bueno, usted también que escucha por internet. Sí, ahí ahora tenemos la tecnología, el internet, las plataformas digitales. Tenemos nuestra plataforma digital www.colmundoradio.com.com. Y también tenemos allí la aplicación de Colmundo App para que usted también la pueda descargar en su teléfono, en su computador. Y ahí nos pueden escuchar todo el tiempo, todos los programas que salen allí en Colmundo, la noticia, los deportes, la música, las notas culturales, bueno, los programas de teoterapia, que no solamente este, son muchos programas que tenemos en diferentes horarios todos los días de la semana. Y bueno, el que está conectado por Facebook y por YouTube, reciba un cordial saludo, recuerde darle ahí like, me gusta, dedito para arriba, y escribir en el chat de los comentarios desde donde nos escucha. Gracias a todos por esa amable audiencia, verdad que nos alegra cada vez más, más y más el estar con ustedes aquí en su programa AMPM. Recuerde tener ahí la tacita de café, café de Colombia, el mejor café del mundo. Un saludo muy, muy cordial a Camilo Aristizábal, tenía pendiente este saludo. Bueno, él es un gran caficultor de nuestra amada tierra colombiana, produce un café maravilloso, café de Colombia, el mejor café del mundo, en las fértiles montañas, tierra fértil y hermosa de Trujillo, Valle del Cauca. Bueno, por ahí lo sigo en sus redes sociales. Camilo, recuerdos para ti. Y de verdad que me gusta mucho esas publicaciones que coloca, sus videos de todos esos hermosos cafetales allí en tu tierra de Trujillo, Valle del Cauca. Y seguro que aquí estoy esperando esa tacita de café de ahí de tu finca. A todos los caficultores, de verdad un recuerdo muy grande. Saludos para todos. Siempre de aquí mi cuñita, Café de Colombia, el mejor café del mundo. Tenga ahí su café ya listo, libretica de apuntes, porque ya se alista Yolanda Salazar para la primera sección del programa. Ya saben, manejando tu vida, manejando mi vida, manejando nuestras vidas. Bueno, mientras ella va llegando por aquí los micrófonos, saludando a todos los que nos escriben al chat del WhatsApp 311-364-5093. Una audiencia muy linda, muy querida, no dejan de escribirnos. Bueno, por aquí voy a acercarme a dar los primeros saludos en el programa de hoy. Bueno, saludo con cariño a mis hijos, Juan Daniel Gaviria en Manizales y Santiago Gaviria también, que se encuentran en los Estados Unidos. Bueno, un saludo para ellos, que también se conectan, están ahí pendientes de sus padres, del programa, y nos gusta mucho que están ahí. Igualmente saludo a mi familia que está en Rockford, Illinois, a Álvaro Gaviria, mi tío, mi amado tío, y a toda la audiencia que está allí en ese hermoso país, diferentes ciudades, desde donde nos reportan sintonía. Bueno, muchas gracias a todos allá en Carolina del Sur, la hermosa familia que se encuentra en Morro Beach, que se les quiere de corazón. Bueno, hay muchos más por allí que están pendientes de nuestros saludos en Canadá. Un saludo muy cordial para Sergio Contreras ahí en London, Canadá. Bueno, y su familia hermosa, Lorena, sus hijos en Montreal, Canadá. Joshua y Jeremy, también me saluda Haider Blanco desde Montreal, Javier Uribe. Bueno, toda la familia linda que está allí, la hermosa familia de la ICT en Canadá, diferentes lugares de Canadá donde tenemos nuestras sedes, donde se hacen las reuniones. Bueno, para todos un cariño grande, para los que lideran allí la obra del Señor. Bueno, a Mauricio Emiliani, a su esposa, a todos los que están por allí, a Edgar Durán, a todos ellos. Bueno, continúo por aquí, vamos a llegar aquí un ratico a Colombia Bella. Llegamos aquí a Colombia, tengo un nuevo oyente, él se llama Daniel Gasca, mi querido Daniel, ingeniero agrícola desde Palmira. Bueno, reportando sintonía, aquí saludo a Daniel Gasca. Muy bien, Daniel, chéverísimo. Continúo aquí saludando a mis queridos oyentes, Melba Londoño desde Manizales, Alexandra y Pía en Dagua, Marianely Valverde desde Buenaventura, Durkis Zúñiga nos envía su saludito siempre, muy cariñoso, desde Medellín, la capital de la eterna primavera. Bueno, un saludo a todos los paisas allá con su carriel, con sus frijolitos. Bueno, por allá también tenemos un oyente muy queridos. Miguel Hernández y Heidi Farelo. Saludos para ustedes y para su hijita bella Valentina. Continúo saludando aquí en el norte del valle a Sandro Lugo y todo el combo allí, toda su familia. En el norte del Valle del Cauca, en Cartago. Cartago es muy bella, una ciudad muy linda. Bueno, continúo por aquí ya cerrando saluditos. Vamos a enviarle la gratitud de todo corazón a Fanny Pineda, escribe todos los días desde Palmira. Y bueno, cierro por aquí, saludos especiales para Dasmaris Camilo en el departamento del Cauca, en el municipio del Tambo, vereda La Banda, allí en el Cauca, en Nariño. Bueno, la audiencia va creciendo por todo Colombia, en Barranca Bermeja, en Villavicencio, en Bucaramanga. Bueno, tenemos en Barranquilla, en Bogotá, pues ni se diga, una gran audiencia en todo el departamento de Cundinamarca. Gracias a todos por estar ahí sintonizando a Colmundo en los diferentes programas. Y bueno, de todo, en en el programa que nos corresponde a nosotros. Muchas gracias para todos y vamos ya a la primera sección, manejando tu vida, manejando mi vida, manejando nuestras vidas con Yolanda Salazar.
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Vamos, pues implica una sujeción a su plan, una sujeción a su propósito específico y sobre todo reconocerlo como el capitán, sí, de nuestra vida, con el derecho, por supuesto, a manejar el timón de cada uno de nosotros para guiar nuestra vida a un puerto seguro. Por eso, una vida rendida a Cristo va a encontrar siempre un sentido misional, y esto es lo que nos va a traer a todos una vida de realización y más allá de las cambiantes circunstancias de nuestro entorno, porque cambian, porque hay momentos de felicidad, hay momentos de tristeza, hay momentos de victoria, hay momentos de derrota, hay momentos para reír, hay momentos para llorar. Queridos oyentes, siempre recordemos que son momentos, no es toda la vida llorando, no es toda la vida riendo, no es toda la vida triunfando, toda la vida fracasando. Hay momentos en la vida que por supuesto son parte de ella, porque ese es el desafío de la vida, el reponernos, el seguir, el avanzar, el recomponernos ante los momentos difíciles. Y bueno, nada de eso se ha salido de la soberanía y del plan de Dios. Por el contrario, pues es parte de nuestro crecimiento, es parte de nuestra madurez, es parte de una vida de desafíos. ¿Qué sería de nuestras vidas si nuestras vidas fueran lineales, queridos oyentes? Si con tantos desafíos hay tanta depresión, hay tanta angustia, hay tanta soledad, ¿cómo sería una vida sin desafíos? Es que cada mañana es un nuevo desafío. Hoy es una nueva oportunidad para luchar, hoy es una nueva oportunidad para alcanzar los objetivos, para llegar a las metas. Hoy es una nueva oportunidad para ser una mejor persona. Hoy es una nueva oportunidad para ser un mejor padre, una mejor madre, un mejor hijo, una mejor hija, un mejor esposo, una mejor esposa. Bueno, hoy es el desafío más grande para ustedes y para mí, y es de vivir. Y por eso no olvidemos entonces que más allá de esas cambiantes circunstancias de nuestro entorno, pues Dios anhela fervientemente nuestro corazón. Y cuando hablamos de que Dios anhela fervientemente nuestro corazón, pues Dios quiere que ustedes y yo siempre rindamos nuestra vida a su voluntad, porque su voluntad es buena, es agradable y es perfecta. Y por eso nos enseña Jeremías capítulo 1, versículo 5, algo muy especial. Y precisamente a través del profeta Jeremías nos da grandes enseñanzas a cada uno de nosotros, y enseñanzas que se aplican al corazón y que, como veíamos en un programa anterior, se vuelven vivencias en cada uno de nosotros, porque experimentar la presencia de Dios pues es necesario en la mente y en el corazón. Por eso dice Jeremías capítulo 1, versículo 5, nos dice: antes que te formase en el vientre te conocí, y antes que nacieses te santifiqué, te di por profeta a las naciones. Queridos oyentes, si algo nos deja claro Jeremías capítulo 1, versículo 5, es que nada en nuestra vida está dado al azar. Mucho antes de que fuéramos formados en el vientre, ya Dios nos había conocido. Y antes de que naciéramos, ya nos había santificado, y había un propósito para Jeremías, era ser profeta. Y el propósito de Dios para ustedes y para mí, queridos oyentes, siempre estará ahí disponible para nuestras vidas. Por eso, estar reconciliados con Dios implica pues obedecer la dirección que Él nos da, aún sin conocer lo que vendrá. Recordemos que Abraham sale sin saber a dónde va, pero Abraham sale sabiendo con quién va. Y ese, queridos oyentes, es el mayor desafío de nuestras vidas. Nosotros no necesitamos saber a dónde Dios nos va a llevar. Lo que yo necesito saber en mi corazón es que Él es el que me lleva, Él es el que está conmigo, Él es el que me dirige, Él es el que me encamina. Entonces con Él siempre estaremos seguros. Esto requiere caminar, por supuesto,
en fe a sus promesas.

0: y hay que caminar creyendo en sus promesas y creyendo que Dios hará lo que ha prometido. Recordemos que Abraham, lo veíamos en un programa anterior, y le creyó Abraham a Dios. ¿Y qué creyó? En esperanza contra esperanza. Entonces, no solo es conocer la promesa, sino creer que Dios lo ha prometido y que Dios hará. Por eso, vamos a ver el caso de Jonás. Y Jonás nos deja muchas enseñanzas. Jonás nos habla de los paradigmas mentales, de las heridas que seguramente había vivido como israelita, y aún nos deja ver cómo Jonás aborrecía a los asirios, y también que en el corazón de Jonás había venganza y no misericordia. Y por eso es que Jonás se rehúsa en ir hacia la dirección y el llamado que Dios le había dado, que era ir para predicar en Nínive para que se arrepintieran, y de esa manera pues ellos pudieran salvar sus vidas. Sin embargo, vemos al profeta Jonás rehusar su talento como profeta para ir a Nínive. Y por eso dice Jonás, capítulo 1, del versículo 1 al versículo 3, lo que acontece cuando Dios es el que le habla a Jonás. Es Dios mismo hablándole a Jonás. Y dice Jonás, capítulo 1, del versículo 1 al versículo 3, nos dice: vino palabra de Dios a Jonás, hijo de Anitaí, diciendo: levántate y ve a Nínive, aquella gran ciudad, y pregona contra ella, porque ha subido su maldad delante de mí. Y Jonás se levantó para huir de la presencia de Dios a Tarsis, y descendió a Jope y halló una nave que partía para Tarsis, y pagando su pasaje, entró en ella para irse con ellos a Tarsis, lejos de la presencia de Dios. Queridos oyentes, si nosotros leemos con cuidado Jonás capítulo 1, del versículo 1 al versículo 3, vemos todos los paradigmas, vemos todas las heridas, vemos cómo Jonás literal aborrecía a los sirios que estaban en Nínive, y vemos seguramente a Jonás no con un corazón misericordioso, sino con un corazón hasta vengativo. Porque Dios le dice a Jonás, es que es tan tremendo que no queda duda a qué Jonás le está hablando, porque inclusive queda claro que Jonás es hijo de Amitai, ¿sí? Y o sea, no era otro Jonás, es que Dios se equivocó y era Jonás Gaviria, y entonces le están hablando a Jonás Salazar. No, este es claro a qué Jonás, y es él el escogido. Y Dios le da instrucciones muy claras a Jonás: levántate y ve a Nínive. Y Dios conoce la ciudad, porque le dice: levántate y ve a Nínive, a aquella gran ciudad. Y era una gran ciudad, seguramente en extensión, pero también era una gran ciudad en población, y también era una gran ciudad en maldad, ¿cierto? Era una población perversamente idólatra. Y pues eso para Jonás era indescriptible. Pero Dios le dice que vaya a esa gran ciudad con sus grandes problemas, sus grandes pecados, sus grandes debilidades. Y le dice a qué tiene que ir: a pregonar contra ella, porque ha subido la maldad delante de Dios. Y sí, Dios le dijo claramente a Jonás lo que debía hacer. Dios fue claro. Quien no fue claro fue el corazón de Jonás, porque efectivamente Jonás sí se levantó, como dice el versículo 2, levántate y ve. El problema es que Jonás sí se levanta, pero no para ir a Nínive. Jonás se levanta para huir de la presencia de Dios y se va hacia Tarsis. ¿Cuántas veces ustedes y yo, queridos oyentes, nos hemos levantado no para ir donde Dios quiere que vaya, sino que me he levantado con toda la fuerza, pero para huir de la presencia de Dios? Y dice la palabra de Dios en Jonás, que Jonás no solamente se levanta y se va hacia Tarsis, sino que él mismo paga su pasaje. Mire, el precio que nosotros pagamos por irnos lejos de la presencia de Dios es muy alto. Y seguramente este es un pago simbólico, pero el pago de apartarnos, queridos oyentes, es un pago demasiado doloroso. Es mucho más doloroso que ir a Nínive. Y dice la palabra de Dios, entró en ella, a la barca, para irse con ellos a Tarsis. Y efectivamente, Jonás cumplió lo que se había propuesto. Se fue lejos de la presencia de Dios. Y, queridos oyentes, y seguramente Jonás pensó que estando lejos de la presencia de Dios, pues Dios dejaría de verlo. A veces nosotros tenemos un pensamiento tan limitado acerca de Dios que actuamos realmente limitadamente, creyendo que nos podemos ir de la presencia de Dios cuando Dios es omnipresente, queridos oyentes. Está en todos lados. Dios es omnisciente, todo lo sabe. Y Dios es omnipotente, Él es el todopoderoso. Usted puede huir de la omnipresencia de Dios, podemos huir de la omnisciencia de Dios, podemos huir de la omnipotencia de Dios. Por supuesto que no, queridos oyentes. Entonces vemos a Jonás rehusarse y rehusó la dirección y el llamado de Dios de ir a predicarles para que se arrepintieran los de Nínive. Y de esta manera, pues también Jonás rehúsa su talento como profeta. ¿Y qué pasa con Jonás al resistir el plan de Dios y al huir de su voluntad? Pues que Jonás termina frustrado y Jonás termina, de hecho, iracundo. Sigan leyendo todo el libro de Jonás, que tiene muchas enseñanzas. Por eso, queridos oyentes, Tarsis representa el acomodamiento y no es lo excelente que Dios tenía para él. Y Nínive representa el perfecto plan y la bendición de Dios. Por eso preguntémonos si realmente ustedes y yo nos estamos rindiendo al plan de Dios. Y solo hay dos opciones: estoy siguiendo su dirección o mi propio parecer. Son dos preguntas que tenemos que hacernos, queridos oyentes, porque rendirnos significa dejar de luchar contra las circunstancias y empezar a escuchar la voz de Dios en medio de las circunstancias. Y no solamente ustedes y yo, pues por la comezón de oír, sino con una firme determinación de guardar y obedecer su voluntad. Por eso dice Santiago capítulo 1, versículo 22. Pero sed hacedores de la palabra y no tan solamente oidores, engañándoos a vosotros mismos. Por eso hay que ser hacedores de la palabra de Dios. Y el amor de Dios se manifiesta en una vida diaria en la que ustedes y yo aplicamos y vivimos los principios de Dios. No importa si aún esos principios van en contravía a la cultura de estos tiempos. Por eso la obediencia implica, queridos oyentes de AMPM, aquí en Manejando Tu Vida, Mi Vida y Nuestra Vida, pues implica una vida de fe y dependiendo completamente de Dios, aún cuando las cosas no son claras. Dios permite que el pueblo de Israel enfrentara necesidades para enseñarles a depender exclusivamente de Él. Por eso el trato de Dios nos quita, seguramente a ustedes y a mí, las seguridades humanas para que aprendamos a nutrirnos de su presencia y de su palabra. Por eso Deuteronomio capítulo 8, versículo 3, nos habla de una manera muy, pero muy especial. Tenemos que aprender a nutrirnos de la presencia de Dios y a nutrirnos de su palabra. Y por eso Deuteronomio capítulo 8, versículo 3 nos lo afirma. Y dice Deuteronomio 8, versículo 3, y te afligió y te hizo tener hambre y te sustentó con maná, comida que no conocías tú ni tus padres la habían conocido, para hacerte saber que no solo de pan vivirá el hombre, mas de todo lo que sale de la boca del Señor vivirá el hombre. Sí, queridos oyentes, Dios deja claro que los afligió y les hizo tener hambre, pero no los dejó afligidos, ni los dejó con hambre. En la aflicción y en el hambre, dice la palabra de Dios, Él los sustentó con maná. Y el maná, la palabra de Dios es clara cuando nos dice que era comida que no conocían. Ni ellos ni sus padres la habían conocido. Ni siquiera ustedes y yo conocemos el maná, porque el maná fue solo para este momento de aflicción y para este momento de hambre en medio del desierto. Pero, ¿cuál fue el propósito de que fueran afligidos, de que tuvieran hambre y de que Dios los sustentara con maná? De hacerles saber que no solo de pan viviría el hombre, sino que el hombre tendría que vivir de Dios, queridos oyentes, de todo lo que sale de la boca de Dios, de su presencia y de su palabra. Sí, y a veces nosotros estamos enfocados es en la aflicción y en el hambre y no en cómo Dios nos sustenta a través de su presencia y a través de su palabra. Por eso el resultado final, queridos oyentes, en medio de nuestra vida, como en la vida de Jonás y como en la vida del pueblo de Israel en el desierto, pues es que Dios no los dejó heridos para siempre, sino que los transformó. Transformó el pueblo, transformó a Jonás, lo transforma a usted, me transforma a mí. Y lo hace con esa visión maravillosa de que solo Él puede renovar nuestra mente y nuestro corazón. Cuando pasamos por el desierto o cuando pasamos por la tormenta y permitimos todos que Él nos moldee, entonces ustedes y yo vamos a dejar de ver a Dios de oídas para conocerle íntimamente, y nuestra identidad se afirma y vamos a quedar listos para ser instrumentos útiles en las manos de Dios, reproduciendo ese mismo amor con el que Él me ha tratado a mí para poder tratar la vida de los demás. Por eso Job capítulo 42 versículo 5 nos dice: de oídas te había oído, mas ahora mis ojos te ven. Luego entonces de la sanidad que Dios tenía para el pueblo, para Job, para usted y para mí, pues Dios quería que la compartieran. El consuelo entonces y la restauración que experimentamos nos van a capacitar todos los días de nuestra vida para nosotros también poder dar consuelo. Finalmente, en 2 Corintios capítulo 1, versículo 4 nos dice: el cual nos consuela en todas nuestras tribulaciones para que podamos también nosotros consolar a los que están en cualquier tribulación. Así que por medio de la consolación con que Dios nos consoló, nosotros podemos consolar a los demás. Entonces, finalmente, queridos oyentes de AMPM, aquí en Manejando tu Vida, Mi Vida y Nuestra Vida, ante nuestra visión seguramente egoísta y limitada, pues tenemos que enfocarnos en Dios hoy. ¿Para qué? Para que sea Él el que nos permita entender los procesos y los propósitos en cada uno de nuestros corazones. Al igual que Jonás, necesitamos levantarnos, pero no para huir de la presencia de Dios, sino que necesitamos levantarnos con una visión de Dios clara y poder asumir nuestro rol protagónico en lo personal, en lo familiar, en lo laboral, en lo social, queridos oyentes. Y hoy, no podemos olvidar, tenemos la promesa de que Él nos va a usar para llevar salvación, como quería usar a Jonás. Y también quiere llevar a través de nuestras vidas consolación a través del amor que nosotros mismos hemos recibido. De allí, queridos oyentes, entonces la invitación es a que finalicemos este tiempo cerrando nuestros ojos y abriendo nuestro corazón. Finalicemos en oración delante de Dios. Y juntos podamos decirle al Señor en este día especial: amado Dios, aquí está mi vida, aquí está mi corazón, aquí estoy yo. Reconozco, Señor, que muchas veces en mi vida he oído tu palabra y me he levantado, pero no para hacer conforme a tu voluntad, sino para huir de tu presencia. Hoy reconozco que el precio que he pagado, Señor, de huir de tu presencia ha sido demasiado alto. Una vida, Señor, sin propósito, una vida fracasando en lo personal, fracasando en lo familiar, una vida fracasando en lo laboral y aún en lo social. El precio de huir de tu presencia es la soledad, es la depresión, es la angustia. El precio pagado de huir por tu presencia, Señor, son las amarguras, las contiendas. El precio pagado, Señor, para huir de tu presencia es el resentimiento, la falta de perdón, la incapacidad de pedir perdón en mi vida. Señor, si hoy evaluamos el precio pagado de huir, Señor, de tu presencia, es un precio muy alto, es un precio muy doloroso, es un precio, Señor, de los cielos, quizás invaluable, porque nuestras vidas delante de ti, Señor, tienen un valor eterno, un valor, Señor, que solo tu amor hace que una vida brille delante de ti y delante de los hombres. Por eso, permítenos todos los días de nuestra vida recordar que aunque las circunstancias son cambiantes, constantemente la vida es una vida de desafíos, es una vida de metas, es una vida, Señor, en la que hoy podemos estar firmemente anclados a ti y en un segundo tambalear como tambaleó, Señor de los cielos, la vida de Pedro. Aún el mismo Señor Jesús nos enseña a través de su palabra que oraba por él para que no cayera en tentación. Él mismo oraba por su vida para no caer en tentación. Y no caer en tentación y orar por no caer en tentación es que las tentaciones siempre van a existir. La verdadera oración es que yo no ceda ante las tentaciones que son latentes para todos nosotros, que están ahí, que están a la orden del día, que están a disposición de todos nosotros. Las tentaciones siempre existirán, siempre estarán. Mi oración es que yo no ceda ante ellas, y siempre será una tentación huir de la presencia de Dios. Pero ir a donde Dios quiere que yo vaya es el desafío más grande de cada uno de nosotros. Por eso, Señor, encamíname hacia ti, encamíname a tu presencia, encamíname a tu verdad. Permíteme, oh Dios, como Job, de poder reconocer que de oídas te había oído, mas ahora mis ojos te ven. Yo quiero verte en mi vida, yo quiero verte, Señor, aún en mi vida familiar, yo quiero verte en mi vida profesional, en mi vida social. ¿Y cómo te veo? Cuando tú estás en mi vida hay paz, cuando tú estás en mi vida hay sosiego, cuando tú estás en mi vida hay una vida con sentido y una vida con felicidad. Hay una vida consolada, hay una vida ayudada. Cuando tú estás conmigo, Señor, hay una vida protegida, hay una vida defendida, hay una vida con justicia, hay una vida con misericordia, porque eso es lo que tú me ofreces, Señor, es lo que tú me das, es lo que está a disposición para mí cuando yo no huyo de tu presencia, sino que voy corriendo a tus pies, como lo decía el salmista. ¿Por qué te abates, alma mía? ¿Por qué te turbas dentro de mí? El alma del salmista se abatía, pero él mismo le cuestionaba a su propia alma, ¿por qué te abates cuando sabes que tienes que esperar? Y el mismo salmista decía, espera en Dios porque aún he de alabarle. Abatido, entristecido, con las angustias propias de la vida, no se huye de la presencia tuya, Señor. Por el contrario, más nos acercamos a ti, más el alma tiene que estar delante de ti. Y la única manera de vivir una vida con sentido y con felicidad es cuando tú, Señor, eres mi vida, cuando tú le das sentido a mi vida y cuando tú, Señor, eres mi felicidad. Por eso, permítenos todos los días de nuestra vida acercarnos confiadamente al trono de tu gracia, venir a tu presencia, Señor, para vivir como tú quieres que yo viva. Que la bendición pues tuya, que es la que enriquece y no añade tristeza con ella, esté en nuestras vidas hoy, mañana y siempre. Padre, te lo pedimos en tu nombre, que es sobre todos los nombres, en el nombre de Jesús. Amén. Amén, queridos oyentes. Bueno, qué maravilloso tiempo el que hemos disfrutado aquí en AMPM, en Manejando tu Vida, Mi Vida y Nuestra Vida con Yolanda Salazar. Por eso, queridos oyentes, no olviden, el tiempo está corriendo supremamente raudo y veloz y se acerca el tiempo del cierre de nuestra peregrinación Mujeres Empoderadas, donde muere el pasado, renace una mujer empoderada, nuestra segunda peregrinación de mujeres, para mujeres, con mujeres y lideradas por una gran mujer, nuestra líder mundial, la líder Saidi Eliana Mora. Nos vamos para Israel del 27 de julio al 11 de agosto. Así que les recuerdo, ya estamos próximos a cerrar nuestra peregrinación. Así que escríbame al 311-364-5093, porque si no, se va a quedar por fuera. Y como siempre, lamentándose. Sí, nos acostumbramos a lamentarnos, pero no nos acostumbramos a actuar, queridos oyentes. Y este es el momento de actuar con todo el corazón. Recordemos, para ustedes y para mí, que ir a la peregrinación no es un gasto, sino una inversión de vida. Sí, que nos va a quedar en nuestro corazón. Y como dice Isaías 56, versículo 7, yo los traeré al monte santo de oración. Los recrearé en la casa de oración. Y allí donde nosotros presentamos holocaustos y ofrendas, serán aceptos delante de Él. Y sí, será llamada casa de oración para todos los pueblos. Así que, queridos oyentes, nos vamos para Israel. Y ya saben, sí, nos vamos, por supuesto, ustedes y yo, a recrearnos, vamos a orar, vamos a disfrutar, sí, y a disfrutar de su amor, de su benevolencia, a disfrutar de los mimes, sí, de Dios en cada una de nuestras vidas. Bueno, recordemos entonces que les he ido dando cada día la aplicación a nuestro corazón. Y habíamos quedado en que estábamos en Sharm el-Sheikh, en la segunda oportunidad, cuando bajamos del Sinaí, cuando bajamos de escuchar a Dios y de meditar, como nos enseña el Salmo 91, versículo 1, sabiendo que el milagro empieza a gestarse en cada una de nosotras. Así que después de ese descanso, seguimos rumbo hacia el Mar Muerto. Vamos a cruzar la frontera entre Egipto e Israel y vamos a llegar al Mar Muerto. La aplicación para todos nosotros está en Isaías capítulo 43, versículo 19. ¿Y qué representa el Mar Muerto para ustedes y para mí? Recordemos que en el Mar Muerto todo lo que flota, ¿cierto?, está en este lugar. Y sí, seguramente nuestras vidas han pasado por temporadas de muerte emocional. Pero como dice la palabra de Dios, he aquí, Dios hace cosa nueva. ¿Acaso no lo sabrás? Dice Isaías capítulo 43, versículo 19. He aquí que yo hago cosa nueva. Pronto saldrá la luz. ¿No la conoceréis? Otra vez abriré camino en el desierto y ríos en la soledad. Así que el Mar Muerto representa para ustedes y para mí cosas muy especiales. Hay situaciones en nuestra vida que creemos están muertas, pero Dios puede tenerlas a flote. Así que, queridos oyentes, en el Mar Muerto, Dios hará cosa nueva en cada una de nosotras. Así que, ya saben, escríbanme al 311-364-5093, porque nos vamos juntas, ya saben, en el primer día de la salida. Las mujeres valientes emprendemos un gran viaje. En el segundo día, en la escala, recordemos entonces que aún en nuestra vida hay momentos en tránsito donde los procesos intermedios son parte de la sanidad y Dios sigue trabajando, aunque todavía no hemos llegado al final del camino. Cuando estemos en las pirámides, recordemos que las grandes estructuras representan la gran obra de Dios en nosotros. Y aún viendo esas grandes estructuras, la historia no determina nuestro destino. Recordemos que estaremos por primera vez en el Sharm el-Sheikh, ahí en el descanso, donde recordemos, todos necesitamos descansar en el espíritu, en el alma y en el cuerpo. Subiremos al monte Sinaí, que representa la necesidad que todas nosotras tenemos de escuchar a Dios por encima de nuestras voces internas y de nuestro propio ego. Volveremos al Sharm el-Sheikh después de escuchar a Dios para meditar en su palabra y saber que el milagro empezó a gestarse dentro de nosotras mismas. Así que en el Mar Muerto, queridas oyentes, en este, como dice la palabra de Dios en Isaías 43:19, otra vez abriré camino en el desierto. Estaremos por el desierto en nuestro autocar, cruzando la frontera Egipto-Israel. Y literalmente, queridos oyentes, ver el desierto desde el autocar y atravesarlo realmente es una experiencia maravillosa. Recordemos que este es el desierto de Sahara, así que vamos a estar transitando por el desierto del Sahara hasta cruzar la frontera Egipto-Israel y llegar al Mar Muerto, a un spa maravilloso, queridos oyentes, y un hotel espectacular. Yo ya he estado también ahí, maravilloso. Así que, queridas oyentes, escríbanme al 311-364-5093, porque nos vamos juntas para Israel. Con todo esto en la mente y en el corazón, nos vamos a la siguiente sección de nuestro programa, Nutrientes para el Alma, con Juan Carlos Gaviria.
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2: Bueno, muchas gracias, Yoli, por ese mensaje tan especial. Siempre nos alienta el corazón con la teoterapia y con la gran motivación que nos das, pues, a todos para tener la visión clara de Israel, tener esa pasión, esos anhelos maravillosos de, bueno, hacer este gran viaje en peregrinación de acción de gracias a Dios allí en Israel, en todas sus ciudades, sus alrededores, sus lugares sagrados donde nuestro Señor Jesús pues caminó por toda esa tierra, recorrió todas las aldeas, dio sus grandes discursos, sus enseñanzas, hizo esos grandes milagros que sostienen hoy nuestra vida, que nos alienta y que aún siguen obrando esos milagros en muchos de nosotros, los que tenemos fe y creemos totalmente en el libro de los libros, que es la Biblia, que es la Sagrada Escritura, la Palabra de Dios, desde donde el Señor sigue enseñándonos y sigue haciendo maravillas, milagros y prodigios. Entonces, la invitación para que nos escriban al 311-364-5093. Ya saben que el tiempo corre raudo y veloz. Aprovechemos que el costo está más económico que normalmente por el dólar, que ha bajado bastante. Es la oportunidad de hacer este viaje donde todo está incluido totalmente, lo que es la ruta aérea, las rutas terrestres allá en todo Egipto e Israel, todas las comidas, desayuno, almuerzo, comida, la entrada, pues, por supuesto, a todos los hoteles de lujo, los lugares donde se va, se visita, todo está completamente pago. Propinas a los maleteros, seguros, médico de vida, todo está incluido allí para que usted aproveche esta gran oportunidad. Bueno, el tiempo, como lo decimos por acá, corre raudo y veloz. Esta es la oportunidad de ir, aprovéchelo para que usted lo haga, mi querida damita. Es una peregrinación de mujeres empoderadas. Ya es la segunda oportunidad en que lo van a realizar. Es una experiencia, yo diría que única en el mundo, de un grupo de mujeres enrutadas a una peregrinación a la tierra de Israel. Es algo hermoso. Aprovéchelo para que usted también tenga allí esa experiencia, ese regalo y eso que queda guardado en el corazón cuando uno viaja. A propósito, pues eso nadie le quita a usted esa experiencia, esa vivencia de su corazón, de su mente. Eso es tan valioso que nadie se lo puede quitar. Hay cosas materiales que se pueden perder, se pueden desgastar, ¿cierto? Bueno, pero esto no. Las experiencias en vida, experiencias de viajar, de ir a un lugar, al otro, bueno, para mí es algo maravilloso. Me preguntan, bueno, ¿cuáles son sus, qué es lo que a usted más le gusta hacer? Bueno, una de las cosas que más me gusta, me ha gustado en estos años de vida, es conocer, es viajar, porque esas experiencias nadie me las puede quitar de mi corazón, de mi vivencia, y está guardada en mi vida, y lo he aplicado durante todos los años de mi vida, todos los viajes que he podido realizar. No habrán sido muchos, faltan muchos por hacer, sí, y es mi oración, pero de todos esos viajes, bueno, particularmente para mí son parte de mi vida, de mis vivencias, de la toma de mis decisiones diarias a nivel personal, familiar. Bueno, yo aprendí hace un tiempo esto de una gran persona, un gran amigo, y él me decía, cada vez que usted se sube a un avión, cada vez que usted pasa el océano Atlántico, su vida cambia, su vida es transformada, su vida es renovada, su visión incrementa, su visión se desarrolla mucho más allá. Así como sube tan alto ese avión, así sube tu visión, así sube tu manera de ver la vida, así sube aún tu conocimiento en cultura general, en tantas cosas. No eres el mismo cuando subes a esas alturas y bajas a tierra a hacer lo que te corresponde. No eres el mismo cuando vas a un lugar tan especial como es el lugar, es la tierra en la que Dios pues nos planteó su vida, su plan de vida para nosotros, en aquellos 66 libros que están escritos allí en el gran libro de los libros que es la Biblia, y fue escrito y fueron vivencias y fueron los regalos de Dios para todos nosotros los que hoy creemos y vivimos por fe. Esto nadie lo puede cambiar ni quitar de tu corazón ni de mi corazón. Es muy valioso, es muy valioso, es decir, es muy económico lo que uno puede invertir para tener esta experiencia. Te lo aconsejo. Bueno, aquí en mi sección Nutrientes para el Alma, por estos tiempos pues ha sido muy complementada con la visión de Israel, con la visión de ir en la peregrinación, esta que ya se aproxima, pero tendremos más, créanme que tendremos más. Seguiremos hablando de la visión de Israel, seguiremos motivando, anunciando las buenas nuevas que vienen desde la palabra de Dios con respecto a la tierra que Dios tanto ama y que nosotros también amamos. Y bueno, tendremos una gran peregrinación que más adelante la estaremos anunciando con todos los detalles para que preparen maleta. Por ahora, alentemos a todas las mujeres y preparémonos porque la otra peregrinación ya vendrá en camino. Bueno, ahora pues compartirles, hemos estado hablando sobre la inteligencia espiritual, la sabiduría espiritual, todo aquello que vivió y experimentó el rey Salomón. Le pedía a Dios que le diera esa inteligencia, que le diera esa sabiduría, y bueno, Dios se lo concedió porque lo quería para servir. El servicio es de lo que hemos estado compartiendo, pero para servirle a Dios, para servirle a la comunidad, para ser un servidor, una persona que puede aportarle y animar a otros, pues se necesita también, claro que sí, la bendición espiritual. Y para ello quiero invitarles a que miremos un texto muy especial, muy hermoso, que se encuentra en el manual de la vida. Y lo encontramos en Efesios, en el capítulo 1, en el versículo 3. Y nos dice así: el manual de vida es la palabra de Dios. El manual de vida es la Biblia. Si usted la tiene ahí en su casa, si usted la tiene en su teléfono, si usted la tiene en su tablet, en su computador, ese es tu manual, ese es mi manual de vida, es mi brújula, es lo que me lleva, me instruye día a día para aprovechar mejor los tiempos y ser una persona realmente feliz y que hace feliz a otros. Dice Efesios 1:3, hablando de la bendición espiritual. Una cosa es la sabiduría espiritual, una cosa es la inteligencia espiritual, pero otra también es la bendición espiritual. Y nos dice así el manual de vida: bendito sea el Dios y Padre de nuestro Señor Jesucristo, que nos bendijo, dígalo bien, nos bendijo con toda bendición espiritual en los lugares celestiales en Cristo. Es decir, así como la sabiduría espiritual, así como la inteligencia espiritual, viene del Espíritu de Dios, viene del cielo para nosotros, viene a llenar nuestro espíritu, viene a llenar nuestro ser, pues bueno, así también del cielo viene la bendición de Dios. Viene la bendición espiritual. Bendecir, benigno, bueno, majestuoso, excelso, soberano. Bueno, lo que yo más necesito, lo que más necesitamos en este tiempo y en todos los tiempos será la bendición de Dios. Recordemos siempre, la bendición de Dios no es la bendición de las personas, no es el aplauso, no son los reconocimientos, no es, bueno, que hablen bien de uno, que esto, que lo otro, no es la fama, no, es la bendición de Dios, es el don de Dios, es el regalo de Dios. ¿Qué nos dice el manual de vida? ¿Qué nos dice nuestro Padre Celestial? Bueno, que la bendición de Él, que la bendición de Dios es la que enriquece, oígalo bien, enriquece y no añade tristeza con ella. El enriquecer es cuando se va enriqueciendo algo, se le va dando más potencia, más poder, ¿cierto? Se le va dando más fuerza, vamos enriqueciendo. Hablemos por ejemplo del suelo. El suelo en Israel, casi todo su suelo es desértico, es un desierto. Desde Egipto hasta Israel, hemos compartido ya en otros programas, es un desierto. Pero ellos han enriquecido ese suelo, han enriquecido ese sustrato, esa base que tienen ellos para hacer sus cultivos, y la han enriquecido con tierra. Han sacado tierra de donde hay suelo fértil y la han llevado al desierto. Han enriquecido esa plataforma, esa base de suelo, que es una arena llena de arena, una tierra, es una base llena de arena, arena pues que no tiene fertilidad, pero la han enriquecido con nutrientes ricos, con nutrientes que tienen, bueno, todos los elementos que necesita una planta para producir. Ellos llevan esa tierra al desierto y llevan agua con nutrientes, con nitrógeno, con fósforo, con potasio, con todos estos elementos, y nutren, enriquecen ese suelo, y usted va hoy y encuentra grandes cultivos de tomates, de cítricos, de frutales, bueno, de palmeras, de dátiles, encuentra grandes regiones agrícolas y pecuarias, bueno, porque han sido enriquecidas estas tierras por la misericordia de Dios, con la innovación y tecnología que Dios les ha dado a ellos. Y desde allí exportan alimentos, exportan leche, exportan agua inclusive. Pues así la bendición de Dios es la que enriquece mi vida. No es recibir plata, el enriquecer es mucho más que eso. Que cada día Dios te ama, te hace más, más, más, y te vuelves una persona fructífera, una persona que produce para otros, una persona que es parte de la solución y no parte del problema, que aporta para tantas personas, para tantas familias. La bendición espiritual, la que viene de Dios, la que viene del cielo, es la que enriquece tu vida y te llena de alegría, porque no añade tristeza con ella, sino alegría y buenos propósitos. Bueno, el tiempo se termina aquí ya en este momento. Padre, gracias porque tú nos enriqueces con tu bendición espiritual. Gracias por hacerlo, Señor, en todos nosotros. Lo necesitamos, Padre, en el nombre de Jesús y en el Espíritu Santo. Amén, mis queridos oyentes de AMPM. Nos encontramos en nuestro próximo programa aquí. No lo olviden, AMPM en Colmundo, la radio que te acerca. Que el Señor les bendiga rica y abundantemente. Chao.

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1: En Colmundo son las 5 en punto.
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3: Buen día para todos, bienvenidos a Teoterapia y Meditación, el primer espacio del día en torno a Dios. Lo que Dios requiere, esa es la serie a la cual hemos venido aquí compartiendo ya hace algunas semanas. El día de ayer abordamos un pasaje bíblico que está en Hebreos 10, versículos 19 al 24. El centro de este pasaje no puede ser otro, sino Cristo. Y ahí veíamos algo muy, muy importante. Él es aquel gran sacerdote, el poderoso sacerdote sobre la casa de Dios. Y vemos algo muy claro, y es que esta casa somos nosotros, dice el mismo Hebreos en el capítulo 3, y Cristo está sobre esa casa. Ahora Él nos dio la libertad, nos dice este pasaje en el versículo 19, versículo 20, para poder entrar en el lugar santísimo, o sea, a la presencia de nuestro Padre Dios. Por ese camino nuevo, por ese camino vivo que Él nos abrió. Ese es Cristo. Culminamos entonces con una pregunta. Teniendo esto claro, ¿cómo he de responder frente a esto? Ahora usted y yo tenemos esa libertad. ¿Qué es lo que Dios quiere? ¿Qué es lo que Dios entonces espera? Claro, que entremos al Padre. Pero ¿cómo hemos de entrar? Y allí vemos tres versículos clave, que son los versículos 22, 23 y 24. Básicamente son tres palabras: acerquémonos, mantengamos y consideremos. Considerémonos. Hoy abordaremos el primer término, la primera palabra, acerquémonos, en el versículo 22. Ahora, ¿yo qué he de hacer? Es un llamado por parte de nuestro Dios. ¿Cuál es ese llamado? Claro, por medio de su palabra aquí en Hebreos 10. Acerquémonos, dice el versículo 22, con corazón sincero, en plena certidumbre de fe, purificados los corazones de mala conciencia y lavados los cuerpos con agua pura. En primer lugar, acerquémonos. Claro, yo he de entrar, pero ¿qué he de hacer? Acercarme. Jesús entonces nos llama para que entremos, pero para que entremos junto con Él. Acerquémonos entonces, dice así este pasaje, para que entremos junto con Él al Padre. Hay que entrar, es un llamado. Usted es libre, por supuesto, para hacerlo o no, para estar en intimidad con su Padre, para experimentar la paternidad de Dios en su vida. Hay algo maravilloso que aprendimos aquí en esta familia, y lo aprendimos a través de, claro, lo que está en la palabra de Dios. Lo que nos abrió los ojos en esto fue nuestro Padre, en la fe, el fundador de esta familia, que se fue a la presencia de Dios ya hace, bueno, más de 20 años. Y él allí nos compartió algo muy importante. La palabra de Dios es clara. Y es que Dios es nuestro Padre. Él es mi papá. Mi papá, Dios. Me alegra mucho que ahora en diferentes escenarios ajenos al nuestro la gente emplee ese término, papá Dios. Y eso es bueno. Que de una u otra manera, pues esto se haya divulgado a partir de esto, que este lenguaje que empleamos aquí, papá Dios. Él nos llama para entrar. Pero ¿cómo hemos de entrar? Claro, yo entrar con Él, con Cristo. Eso me dice, tranquilo, tranquilo, Jimmy. No dice, mira, Jimmy, ve. No, vamos juntos. ¿Por qué? Porque es un camino nuevo, es un camino vivo. Y el camino es Cristo. Y la vida es Cristo. Entonces, siendo Él el camino, pues obviamente yo estoy con Él. Yo entro con Él al Padre. Como quien dice, Jesús me tome la mano y me dice, ven, tranquilo, vamos a entrar. ¿De qué manera he de entrar? Primero dice, con corazón sincero. El Señor me invita a eso, me llama a esto. Tranquilo, entra. Acércate. Acerquémonos, dice el autor entonces de este pasaje, con corazón sincero. O sea, sin doblez de corazón, de una manera genuina, sin aparentar. La intimidad con Dios no es apariencia, ¿no? Hay gente que entonces aparenta piedad, por ejemplo. Hay que ser piadosos, pero no aparentar piedad. Acerquémonos de esta manera. Acerquémonos genuinamente. Hay que ser genuinos, pero no aparentar el ser genuinos. Entonces no puede haber doblez de corazón. No puede haber caretas. No. Usted y yo hemos de ser personas espirituales, pero no aparentar espiritualidad. No. Hay que entonces acercarse con corazón sincero. Ahí es donde está. Porque Dios mira el corazón, no mira la apariencia. Eso lo sabemos incluso desde el Antiguo Testamento. Casos como el de David, cuando fue ungido en su momento siendo tan solo un muchacho. Fue ungido por el sacerdote Samuel. Que Dios le diría a Samuel, no mires su apariencia, no mires cuando conoció a sus hermanos mayores, su estatura, su apariencia. Porque Dios mira es el corazón, porque Dios no mira lo que mira el hombre. Por eso dice, con corazón sincero. En segundo lugar, expresa, en plena certidumbre de fe. Así es como llega a acercarme a Dios. Con corazón sincero, claro, pero en plena certidumbre de fe. O sea, con toda confianza he de acercarme. Pero ¿confianza en quién? ¿Confianza en qué? Mi confianza en Cristo y en lo que Él hizo. Pero como yo voy entrando con Él, pues yo entro con toda confianza. Y Jesús me dice, pues dime, tranquilo, confía. Yo voy contigo. Y como yo voy con Cristo, pues de entrar de esa manera. Tranquilo, Jimmy. Con corazón sincero. En plena certidumbre de fe. Pero también en lo que Él hizo. ¿Y qué fue lo que Él hizo? Recordemos los versículos que abordamos el día de ayer, los versículos anteriores de aquí de Hebreos 10. ¿Qué fue lo que Él hizo? Los versículos 19 al 21. Pues por su sangre es que ahora usted y yo podemos entrar. Yo tengo la confianza en lo que Él hizo, en lo que hizo la sangre de Cristo. Yo tengo la confianza que Él abrió el velo. Esto es de su carne. Yo tengo la confianza que Él es el gran y poderoso sacerdote que fue puesto sobre la casa de Dios, casa la cual somos nosotros. Entonces yo entro con esa confianza. Acerquémonos con corazón sincero, en plena certidumbre de fe. Y vimos en los versículos anteriores algo clave, la confianza. Y en tercer lugar, purificados los corazones de mala conciencia. Purificados. ¿Por qué? Porque yo no puedo entrar lleno de culpas. No. Ni siquiera remordimiento, que es muy distinto a arrepentimiento, por cierto. No, Jimmy. Ya te has arrepentido. Ya ya estamos, como quien dice, ya estamos a paz. Ahora entra. Usted ya conoció al Señor, seguramente. Usted ha recibido a Cristo en su corazón. Pero el Señor, ¿qué es lo que quiere? Que usted experimente la paternidad de su Padre, del Padre nuestro Señor, que también es el suyo ahora. Y lo fue desde el momento en el cual usted conoció al Señor y le abrió su corazón a Dios. Ahora, la mala conciencia, que pueden ser culpas, cosas del pasado, acciones de las cuales usted ya se ha arrepentido, pero que trae memoria permanentemente. Recordemos algo aquí. Purificados. Cuando vamos al Antiguo Testamento, desde los tiempos del Antiguo Testamento, y aún desde el punto de vista histórico, ¿usted cómo purifica el hierro para que sea una espada? Pues lo golpea con un

0: No puede ser. Yo no puedo entrar con todo ello. Entonces el Señor aquí expresa con corazón sincero, quiero decir la palabra de Dios, en plena certidumbre de fe, purificados los corazones de mala conciencia. Concluyamos con lo que nos dice Hebreos 9:14, este mismo Hebreos. ¿Cuánto más la sangre de Cristo, el cual mediante el Espíritu Eterno se ofreció a sí mismo, sin mancha a Dios, limpiará vuestras conciencias de obras muertas para que sirváis al Dios vivo? ¿Qué pasa de tan espectacular, tan clarificador? Pero, ¿quién es el que limpia? Cristo, por medio de su sangre, limpiará vuestras conciencias. Entonces, Cristo, que es el que me dice, entremos. Yo que le digo al Señor, ¿sabes qué, Señor? Límpiame tú, purifica mi corazón de esta mala conciencia, de las malas obras, las obras muertas. Pero, ¿qué me resta entonces? Dice, para que sirváis al Dios vivo. Por lo tanto, mi única decisión inteligente es entonces la de servir al Dios vivo. Esa es mi decisión, esa es suya. ¿Cuál es su decisión en este momento? ¿La de servir al Dios vivo? ¿O la de servirse usted a sí mismo? Y aquí lo encontramos en la palabra de Dios muy claramente. Finalmente expresa, bueno, no tres, sino cuatro puntos, con corazón sincero, en plena certidumbre de fe, purificado los corazones, lavado los cuerpos con agua pura. ¿Qué podría significar esto? Pues podría significar el bautismo. Esa es una inquietud. ¿Y qué es el bautismo? Identificarme con Cristo. O sea, entrar a la presencia del Padre identificándome totalmente con su Hijo, con Cristo. Así es como yo entonces me acerco. ¿Qué es lo que Dios quiere de mí? Que nos acerquemos. Que nos acerquemos a su Padre. Que nos acerquemos a nuestro Padre. Vamos a orar. Señor, y por eso yo voy contigo siempre. Yo puedo ir contigo a la presencia del Padre, a ese lugar santísimo, a tener intimidad con mi Padre, y aquella intimidad es la experimentar la paternidad de tu Padre, de mi Padre ahora. Porque por medio de ti es que Él ahora es mi Padre. Entrar, Señor. Y entrar, Dios, con toda confianza. Entrar, Señor, con corazón sincero, con certidumbre de fe, purificado los corazones, pero identificándome igualmente contigo. Señor, por eso tú me tomas de la mano y yo te tomo de la mano. Tú eres aquel camino, el camino nuevo, el camino vivo que me lleva a la presencia del Padre cada día. Ahora, Señor, derrama tu bendición sobre cada uno de estos tus siervos, extendiendo tu mano. Y yo, Dios, con la mía, tomo la tuya. Amén. Muchas gracias por acompañarnos nuevamente y muchas gracias a todos aquellos medios que transmiten este programa todos los días. A Colmundo Radio aquí en Colombia, El Puerto Noticias, el puerto más bello del Perú, en Hilo, Guayusterio, la hermosísima Guajira colombiana, Corriente del Jardín, Bajo Cauca colombiano, Platino Estéreo. Como siempre, pedirles un favor enorme, regalarnos un me gusta, el dedito para arriba, si este programa ha sido útil para usted. Y si lo ha sido, compártalo con otras personas que lo pueden necesitar en este día. Nos encontramos nuevamente mañana a las 5 a.m. hora Colombia. Que tengan un feliz día. Dios los bendiga.
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1: En Colmundo son las 5, 29 minutos.
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0: Bienvenidos a este programa donde creemos que lo mejor no quedó atrás. Lo mejor está por venir, porque nuestra esperanza tiene nombre, ¿sabes cuál? Jesucristo. Querida familia, le doy la más cordial bienvenida a este maravilloso programa Despertando Corazones. Mi nombre es Edgar Jaime, la voz de la esperanza, y estoy con ustedes estos 30 minutos de bendición para acompañarlos. Gracias por preferirnos, gracias por escucharnos y gracias por comentarnos también. Saludamos a toda nuestra audiencia, que cada vez es más grande. Hay que compartir estos programas, hay que enseñarle a la gente a entrar y escucharlos para que sigan recibiendo bendiciones de Dios. Estos programas son diseñados con mucho amor, con mucha paciencia, pensando en que Dios puede levantar vidas, sí, vidas que hoy están sufriendo, llorando, de tristeza, de amargura, de dolor, de soledad, tantas necesidades que tiene el ser humano. No olvides que los años que tienes en realidad son los que ya no tienes, porque ya lo viviste. Los únicos años que en verdad tienes son los que te faltan por vivir. Por eso, disfrútalos. Sonríe, abraza, perdona. Y recuerda esto, que las mejores medicinas que Dios nos da son sencillamente maravillosas. El sol, el aire, la salud, el agua, el amor, el reposo, la risa, los abrazos. Definitivamente tenemos lo mejor. Tenemos lo mejor. Y también elimina de tu vida toda aquella persona que te mienta, que te falte el respeto, que te use, que no te valore. Es mejor tener paz en el corazón. Recuerda que el silencio y la sonrisa son dos armas muy poderosas. La sonrisa es la forma de resolver muchos problemas y el silencio es la forma de evitarlos. Estamos en Despertando Corazones y ahora prepara tu corazón para mensajes curiosos.
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0: Muy bien, familia, llegamos a la parte bonita de las curiosidades, el Rincón de las Curiosidades. Y hoy tengo cuatro datos interesantes de unos personajes que usted lee en la palabra de Dios, que son los levitas. Y aquí vamos a ver cuatro cosas interesantes de los levitas. Lo primero, los levitas no recibieron herencia territorial como las demás tribus. Eso lo podemos ver en Números 18 y también en Deuteronomio 18. Dios mismo fue su herencia, enseñando que su provisión venía directamente del Señor. Los levitas, bueno, un segundo aspecto, Dios tomó a los levitas para su servicio. En situación de los primogénitos que le pertenecían tras la Pascua. Ese detalle tan bonito lo ves en Números capítulo 3. Un tercer aspecto, tenían funciones específicas en el tabernáculo y en el templo. Eso lo ves en Números 4. Algunos cargaban los utensilios sagrados, otros cantaban, guardaban o enseñaban, mostrando orden en el servicio a Dios. Y un cuarto dato curioso es que fueron maestros de la ley para el pueblo. Eso lo ves registrado en Deuteronomio 33, verso 10. Además del culto, los levitas instruían al pueblo en los mandamientos del Señor. O sea, eran maestros, eran líderes también en la enseñanza. Datos curiosos de los levitas en el Rincón de las Curiosidades. Ahora viene el mensaje central.
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0: Muy bien, familia, llegamos a la parte central, la que edifica, la que nos ayuda a entender muchas cosas de papá Dios. Por eso papel y lápiz, sí, y Biblia bien abierta, porque hoy les voy a hablar bien bonito de papá Dios. Y el título de nuestro mensaje, las lágrimas que no transforman. Sí, así es, como lo escuchaste, las lágrimas que no transforman. O sea, el peligro de llorar, llorar y llorar, pero no cambiar, no entender, no ser una persona diferente, seguir cometiendo el mismo error. En la Biblia encontramos este tipo de situaciones, y quiero compartir algo que tiene que ver con esto. Voy a hablar del remordimiento. El remordimiento es la tristeza o culpa por las consecuencias de un pecado, pero sin cambiar de conducta. Ese es el remordimiento. Mientras que el arrepentimiento es un cambio total de mentalidad y de dirección, donde la persona se aparta del pecado. En pocas palabras, el remordimiento es emocional, el arrepentimiento es espiritual. Cuando la gente llora con remordimiento, lo más seguro es que va a volver a caer en la misma situación. Pero cuando la gente llora con genuino arrepentimiento, es porque hay un cambio, porque el arrepentimiento produce cambio. Y hoy quiero hablarles de un personaje llamado Esaú. La historia de Esaú es una de las historias bastante bonitas, dramáticas, que están en el libro de Génesis. No es simplemente el relato de un hombre impulsivo que vendió su primogenitura por un plato de lentejas, no, es el retrato de un corazón que sintió dolor pero no experimentó cambio. Siempre lo asociamos con el tema de las lentejas. Vayamos a Génesis 27, Génesis 27 del 30 al 38. Dice, y aconteció luego que Isaac acabó de bendecir a Jacob, y apenas había salido Jacob de delante de Isaac, su padre, que Esaú, su hermano, volvió de cazar, e hizo él también guisados y se los llevó a su padre y le dijo, levántese mi padre y coma de la casa de su hijo para que me bendiga. Entonces Isaac, su padre, le dijo, ¿quién eres tú? Y él le dijo, yo soy tu hijo, tu primogénito, Esaú. Y se estremeció Isaac grandemente y dijo, ¿quién es el que vino aquí, que trajo casa y me dio y comí de todo antes de que vinieses? Yo le bendije y será bendito. Cuando Esaú oyó las palabras de su padre, clamó con una muy grande y amarga exclamación y le dijo, bendíceme también a mí, padre mío. Y él dijo, vino tu hermano con engaño y tomó tu bendición. Y Esaú respondió, bien llamaron su nombre Jacob, pues ya me ha suplantado dos veces, se apoderó de mi primogenitura, y aquí ahora ha tomado mi bendición. Y dijo, ¿no has guardado bendición para mí? Isaac respondió y dijo a Esaú, he aquí, yo le he puesto por señor tuyo y le he dado por siervos a todos sus hermanos, de trigo y de vino le he provisto. ¿Qué pues te haré a ti ahora, hijo mío? Y Esaú respondió a su padre, no tienes más que una sola bendición, padre mío. Bendíceme también a mí, padre mío. Y alzó Esaú su voz y lloró. Muy bien. Esta es una historia triste, de verdad, un poco dramática. El texto nos dice que al perder la bendición, Esaú lanzó un grito muy fuerte y muy amargo. Pero más adelante, el escritor de los Hebreos nos dice lo siguiente, y quiero que vayamos a Hebreos 12, porque aquí es donde empezamos a hilar y a estudiar sobre esto, sobre esta situación de Esaú. Hebreos capítulo 12, verso 15 al 17 dice, mirad bien, no sea que alguno deje de alcanzar la gracia de Dios, que brotando alguna raíz de amargura os estorbe y por ella muchos sean contaminados. Y miren lo que dice el verso 16, no sea que haya algún fornicario o profano como Esaú, que por una sola comida vendió su primogenitura. Porque ya sabéis que aún después, deseando heredar la bendición, fue desechado y no hubo oportunidad para el arrepentimiento, aunque la procuró con lágrimas. Y esa última frase es la que me lleva a preparar este tema. Y no hubo oportunidad para el arrepentimiento, aunque la procuró con lágrimas. Y aquí surge pues una pregunta que puede sacudirnos. ¿Cómo alguien puede llorar con tanta intensidad y aún así no ser restaurado? El secreto no está en la cantidad de lágrimas, sino en la condición del corazón. Este tema tiene que ver con el corazón que siente, pero no cambia. Vivimos en una generación altamente emocional. Las personas lloran con mucha facilidad. Lloran por pérdidas, por frustraciones, por fracasos, por puertas cerradas. Pero no toda lágrima es evidencia de un genuino arrepentimiento. Hay lágrimas que nacen del orgullo herido. Hay lágrimas que nacen del miedo a las consecuencias. Hay lágrimas que nacen del dolor de haber perdido algo muy valioso. Y hay lágrimas llenas de ira y de amargura. Pero el verdadero arrepentimiento nace cuando el corazón comprende que ha fallado, que tiene que cambiar. Esaú no lloró porque había despreciado lo sagrado, lloró porque había perdido lo ventajoso. No lloró por haber tratado como común lo que era santo, lloró porque otra persona obtuvo lo que él quería. Entonces, esta tragedia no solamente fue vender la primogenitura por un plato de lentejas. Su verdadero fracaso o tragedia fue valorar lo inmediato por encima de lo eterno. Y esa es la esencia del mensaje central de este tema. El dolor no siempre sana el alma. Eso es una triste verdad. El dolor no siempre sana el alma. Yo conozco personas que han sufrido mucho en la vida y siguen siendo malos. No cambian, casi que más envenenados. Solo el arrepentimiento es el que transforma el corazón. Y por eso les digo, remordimiento no es lo mismo que arrepentimiento. La palabra griega para designar arrepentimiento es metanoia, que significa cambio de mente, cambio de dirección. En hebreo este término es teshuvah, que significa retorno. El arrepentimiento verdadero implica reconocer el pecado, sentir dolor por haber ofendido a Dios. El arrepentimiento es decidir cambiar de rumbo mi vida, es volver al camino original. Esaú sintió dolor, pero no cambió de dirección. Sintió pérdida, pero no retorno. Sintió angustia, pero no transformación. Después de llorar, decidió matar a su hermano. Y eso revela la raíz de su corazón. Porque el remordimiento produce desespero, produce rabia, produce desequilibrio, pero el arrepentimiento produce restauración, cambio, sencillez, humildad. El remordimiento dice, perdí la bendición. El arrepentimiento dice, perdí la comunión con Dios. Y yo quiero hoy compartir el dolor por las consecuencias, no por la ofensa. Esaú amaba la bendición, claro que sí, pero despreciaba la responsabilidad espiritual que venía con ella. Por eso fue que pasó todo esto. Él quería la herencia, pero no el compromiso. Quería los beneficios, pero sin cargar el altar. Quería el fruto, pero no quería ser obediente. Y muchos hijos de Dios pueden caer en esta misma trampa. Lloran cuando pierden algo, pero no lloran cuando se dan cuenta que le están fallando a Dios. Se entristecen porque seguramente pierden su imagen, su reputación. Pero no se entristecen cuando saben que tienen un corazón totalmente endurecido. Muchos hijos de Dios buscan solamente restaurar la imagen, pero no buscan la relación con Dios. Y para eso es necesario que nuestro corazón se enfoque perfectamente en Cristo. Hebreos dice, no halló lugar para el arrepentimiento. No significa que Dios haya cerrado la puerta para él de una manera arbitraria. Significa que su corazón ya no tenía espacio para cambiar. El orgullo ocupaba todo el espacio. La amargura ocupaba todo el espacio. La autosuficiencia ocupaba todo el espacio. Y cuando el corazón está lleno de todo eso, no hay lugar para el arrepentimiento. No hay lugar para, como dicen los hebreos, teshuvá, para el cambio. Esaú definitivamente no vivió una transformación. Y aquí es donde vemos que hay momentos intensos, claro, en las congregaciones, donde vemos lágrimas, donde vemos dolor. Pero la pregunta es, o la pregunta no es cuánto lloraste, sino cuánto cambiaste. Por eso es que mucha gente señala y critica. No, y ese que se mantiene metido allá, en la iglesia, todo el día va a la iglesia, todos los días va a la iglesia, lleva tremenda Biblia, pero no cambia. Sigue tratando mal a la esposa, sigue tratando mal a los hijos, sigue siendo un empleado de poco testimonio. Por eso la pregunta es no es cuánto lloraste, sino cuánto has cambiado. Porque el fruto se tiene que ver. Y aquí donde vemos el remordimiento, puede ser intenso, se puede llorar, pero al final no hay cambio. El arrepentimiento es profundo, es permanente. El arrepentimiento es el que es capaz de ir a pedir perdón, de buscar. Por eso, familia, cuando fallas, cuando fallamos, pregúntate esto: ¿estoy triste por las consecuencias o por haberle fallado a Dios? ¿Qué será? ¿Qué será? Aquí vemos que un plato de lentejas hoy puede ser una decisión impulsiva, una relación incorrecta, una oportunidad económica dudosa, un momento de placer que compromete la integridad. Hoy Dios nos está llevando al cambio. Si tus lágrimas no producen decisiones nuevas, solo fueron un desahogo emocional, así de sencillo. Entonces que tus lágrimas abran el camino a la bendición. Esaú es la imagen, es el espejo del creyente que quiere los beneficios del reino, pero no las demandas del rey. Y la pregunta no es, ¿has llorado? La pregunta es, ¿has vuelto? ¿Has cambiado? Si vas a llorar, que tus lágrimas limpien tu corazón. Que no sean lágrimas de orgullo, que no sean lágrimas de rabia, sino lágrimas de un corazón quebrantado. Porque al final, papá Dios no está mirando tanto las lágrimas, Él mira siempre nuestro corazón. Por eso dice, dame, hijo mío, tu corazón. Hoy Dios nos da la oportunidad del arrepentimiento. Y si vamos a llorar, que sea para cambiar. Vamos entonces a orar. Padre, gracias por tu palabra y por este mensaje. Permite que este mensaje llegue a lo más profundo de nuestro corazón. ¿Cuántas veces has llorado, pero no has cambiado? Porque tus lágrimas obedecen esa sed de venganza, a rabia, a ira, a desear el mal a otras personas. O tus lágrimas son lágrimas de reclamo a Dios. ¿Por qué? ¿Por qué permitiste eso? ¿Por qué no me ayudaste? Y son lágrimas de rabia, lágrimas de altivez, lágrimas de haber perdido una imagen, pero no lágrimas de arrepentimiento y cambio. Hoy es el día para tomar decisiones, para vivir esos frutos dignos de arrepentimiento y para que nuestra vida cambie y que nuestro matrimonio, nuestra familia, nuestro ministerio vea que efectivamente cambiamos. Muchas gracias, mi Señor, en el nombre de Cristo Jesús. Amén. Bueno, familia linda, se nos fue otro programa, pero sé que estuvo muy, muy bien. Ojalá usted lo pueda seguir estudiando, compartiendo. Si quieres volverlo a escuchar, búscalo en YouTube. Buscas ahí Despertando Corazones con Mundo Radio. Ahí lo vas a encontrar. Recuerda que este programa lo hacemos desde la ciudad de Barranquilla y estamos en la sede de Alto Prado. Si quieres escribirme, si quieres colocar una petición, hazlo con libertad. Mi número telefónico es 301-465-4317. Mi nombre es Edgar Jaimes, la voz de la esperanza. A todos ustedes un abrazo y muchas, muchas, pero muchas bendiciones.

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2: En Colombia, 6 en punto de la mañana. Qué bueno que están con nosotros en este amanecer de hoy, 16 de junio de 2026. Muchos números, seguramente, sí. El barril del petróleo hoy en $84, luego que hay un aparente memorando de acuerdo entre Estados Unidos e Irán. No interviene Israel. Israel dice que ellos siguen. ¿En qué parará la cosa, caballero? Decía alguien muy importante hace mucho rato. ¿En qué parará la cosa, caballero? Dos días, hoy es el segundo día donde las elecciones en el exterior ya comenzaron. Esperamos que esa votación se lleve a cabo sin quejas como en la pasada, que mucha gente se quejó. En fin, y me alegra mucho de que los niños, en ese escándalo que se formó este fin de semana, que en el cual estoy de acuerdo, más vale pecar, le decíamos ahorita con Germán aquí fuera de micrófono, por exceso y no por defecto, pues no sea la verdad de los niños que aparentemente estaban abusados por un americano de Texas y que está, es en un plan de adopción. Lo que sí uno puede criticar es hasta la adopción la tercerizamos en Colombia. Germán, buenos días.
3: Andrés y oyente, buenos días. Aunque las noticias principales tienen que ver con elecciones, permítame darle dos noticias de carácter económico-energético. Durante el fin de semana, el gobierno nacional anunció la interconexión eléctrica con Venezuela para el departamento de Vichada. Y a propósito de lo que hemos dicho, de que estamos dependiendo de gas importado solamente por el terminal de importación de Cartagena, pues como es sabido, anualmente o periódicamente este terminal entra en mantenimiento. Va a entrar en mantenimiento del 26 de julio al 3 de agosto de este año, lógicamente. Eso quiere decir que no va a ingresar gas. Lo que ha decidido el gobierno nacional a través del Ministerio de Minas es anticipar los contingentes que se necesiten para que durante el mantenimiento de la planta regasificadora no falte el gas como combustible y también para el consumo, también para que funcionen la energía térmica. Anuncio, que ya en la parte final del gobierno del presidente Gustavo Petro, pues tendrán que estar funcionando para cuando asuma el nuevo presidente de la República, que elegiremos el domingo.
2: Y Germán, ¿qué piensa de lo que dice José Félix Lafori, que se fue contra el presidente Gustavo Petro por la suspensión de operaciones contra las disidencias de las FARC en el Putumayo?
3: Andrés, pensando en la población civil, sin ser uno estratega militar ni estratega en nada, porque aquí solamente tenemos el privilegio de opinar gracias a nuestros oyentes, es un factor que puede desequilibrar las elecciones, particularmente en el Putumayo, un territorio complejo en donde desde siempre ha existido la presión de los actores armados. Y ahora, pues, para facilitar que lleguen a la zona de ubicación temporal, digamos como que se relajan esas medidas. Entonces, insisto, para la población civil, especialmente en el Putumayo, no creo que sea conveniente. Pero, en fin, estamos en la recta final de la paz total y el presidente de la República está empecinado que por lo menos allá, en esa zona de ubicación temporal del Valle del Guamuez, lleguen los integrantes de la Coordinadora Guerrillera Ejército Bolivariano.
2: Imagínese, ya por lo menos el ELN dijo que iba a ser un alto al fuego, ¿no?
3: Sí, y también muestra un gesto de buena voluntad al anunciar que va a entregar dos agentes de la DIJÍN que están presos desde hace casi un año, ¿no?
2: ¿Qué lo hacen hoy?
3: Sí, señor.
2: Germán, ¿ellos son los mismos que le hicieron el juicio?
3: Son cuatro los que les hicieron el juicio. Bueno. Ellos son dos de quienes les hicieron el juicio.
2: Muy bien, Andrés Muñoz en Cali, buenos días.
4: Buenos días, Andrés, saludo cordial a todos los seguidores y oyentes de ASB Noticias en Colombia y en el mundo. 19 grados centígrados en la capital Vallecaucana. Pico y placa para el día de hoy, placas terminadas en 3 y 4 desde las 6 de la mañana hasta las 7 de la noche. El principal titular en este momento en el occidente colombiano, Medicina Legal confirma que 4 de los fallecidos en bombardeo en Nuquí eran menores de edad. Este bombardeo se realizó contra una de las estructuras del Clan del Golfo. Por otra parte, para más titulares, en el Valle del Cauca, en Cali confirma que terminó reparación en Acopi Jumbo. Ya hay agua tras más de 36 horas sin servicio en esta parte del departamento. Andrés.
2: Gracias, Andrés Muñoz. En Cali voy con Alejandro Cortés. Alejandro, buenos días.
5: Buenos días, Andrés, para usted, para todos nuestros oyentes. El pasado sábado 13 de junio se realizó la Feria Ganadera de Montería y la Procuraduría General de la Nación ordenó la apertura de una indagación previa contra funcionarios por determinar que la Gobernación de Córdoba, al parecer, estaría vinculada en presunta indebida participación política durante este evento. Esta solicitud se hizo porque el presidente Gustavo Petro, a través de su cuenta de X, le solicitó al procurador expresarse sobre la Feria Ganadera de Córdoba, si se pagaba con dinero público del pueblo cordobés y si se permitía pasar videos de propaganda electoral. Hasta el momento no se ha dado a conocer un certamen o un dictamen completo, pero ya entró en indagatoria lo que sucedió el 13 de junio, que fue la realización de la Feria Ganadera de Montería.
2: Gracias, Andrés. Usted, John Freddy Muñoz en Medellín, ¿cómo le va? Buenos días.
6: Andrés, compañeros y oyentes, buenos días. En Medellín amanecemos con 16 grados centígrados y muchas noticias. Disidencias de las FARC están a la ofensiva en Antioquia en plena época electoral. Recuerden que tenemos constreñimiento electoral en Angostura, Campamento y Remedios. De otro lado, las obras del volcán de lodo de Arboletes tienen retraso precisamente de 3 años. Vamos a hablar de los profesores del ITM de Medellín. Ganaron un premio por dispositivo que ayuda a purificar el aire. Y de otro lado, las motos ya son 60% del parque automotor en el Valle de Aburrá. Los estratos 2 y 3 lo lideran.
2: 6 de la mañana, 8 minutos. Estamos aquí en ASB Noticias 6 AM. Y ya tenemos nuestro primer invitado a esta hora de la mañana, 6 de la mañana, 7 minutos. Saludo al doctor Nicolás Garzón Acosta, es profesor internacionalista de la Universidad de La Sabana. Doctor Juan Nicolás Garzón, ¿cómo le va? Buenos días.
7: Muy buenos días, muchas gracias por la invitación, todo muy bien.
2: Doctor Juan Nicolás, eso de que haya un memorando de entendimiento entre Estados Unidos e Irán, pero que no participe el socio de Estados Unidos en esta guerra contra Irán, que es Israel, ¿eso no es lo mismo que nada o qué irá a pasar?
7: Bueno, pues lo que sí es un hecho es que efectivamente hay mucha tela por cortar en este asunto. Efectivamente, pues no podemos desconocer que hay un avance, que hay un acuerdo en algún sentido, que destraba un asunto pues muy complejo que se venía discutiendo desde hace mucho tiempo y que había tenido muchas implicaciones, ¿no? Que es el bloqueo al estrecho de Hormuz. Sin embargo, ¿por qué digo que hay mucha tela por cortar? Porque definitivamente los temas más espinosos están por definir. Entre ellos mencionemos tres, que son, primero, un acuerdo en materia nuclear, que es un asunto bien complejo, bien técnico y difícil de resolver. Segundo, el tema de las sanciones, muy vinculado, por supuesto, al tema de lo nuclear. Y tercero, precisamente lo que mencionas, y es el tema de Israel. En Israel existe digamos, hay una gran oposición a este acuerdo, tanto, digamos, como por todos los sectores políticos, en realidad, no solamente por parte de quienes apoyan a Netanyahu, sino incluso por parte de la oposición, en un contexto en el que efectivamente se vienen unas elecciones y, pues, por supuesto, no hay, digamos, como mucho ambiente para apoyar ese acuerdo en Israel. Entonces, sí hay una serie, digamos, de temas que están por definir y que en realidad no son nada fáciles de tramitar.
2: Doctor Juan Nicolás, fíjese que hay dos elecciones, ¿no? Las que va a tener Israel ahora, también en noviembre, y las que vienen también en Estados Unidos. ¿Escogieron como mala fecha para buscar guerras?
7: Sí, en realidad, pues, digamos que las guerras siempre van a tener un contexto como político, ¿no? Van a estar ambientadas por una realidad política que las termina tocando. Entonces, en efecto, en Israel, Netanyahu ha tenido siempre, digamos, una serie de dificultades frente a los conflictos que está enfrentando y el entorno y el contexto político que se está dando en Israel. Y en el caso de Estados Unidos, efectivamente, digamos que el gobierno de Donald Trump tiene que tener en la mente, en la mira, esto que se llaman las elecciones de mitad de término, donde se renueva una parte importante del legislativo. Y bueno, es un asunto de alguna manera muy importante porque finalmente sirve como para tomarle el pulso a cuál es la situación en términos como de aceptación del gobierno.
2: 6:11 a.m, Germán René Jiménez.
3: Profesor, cuando uno lee los

0: en Venezuela, donde las cosas pues salieron relativamente bien para Estados Unidos, una operación relativamente rápida, un cambio de régimen, tomó el control del país de alguna forma, y ahí va. Que eso mismo podía darle, digamos, o eso mismo podía reproducirse en algún sentido en Irán, y la realidad es muy distinta. Irán es un país mucho más complejo, con una capacidad de respuesta mucho más grande, un régimen enquistado en el poder de una forma mucho más importante, más significativa. Entonces existían como unas diferencias muy, muy grandes entre lo que sucedió en Venezuela y lo que es la realidad de Irán. No puedo decir simplemente pues que eso, esa es la única motivación, que simplemente pues Estados Unidos se decidió a invadir o a hacer esa operación de asesinato de la Ayatollah por lo que pasó en Venezuela, pero sí creo que eso, digamos, como que le dio venía como para utilizar un término, ya que estamos en el mundial futbolístico, como viento en la camiseta. Y por supuesto eso pues creo que fue un error, porque el asunto se ha dilatado y se volvió mucho más complejo de lo que efectivamente Estados Unidos o cualquier otro actor hubiera podido esperar.
1: Andrés Muñoz en Cali.
2: Profesor Juan Nicolás, Pakistán al parecer pues tuvo un papel muy importante obviamente en todo este proceso. Ahora, ¿cómo va a ser precisamente Estados Unidos para mantener alineado a Israel y que este acuerdo de paz obviamente se respete en los próximos 60 días por lo menos?
0: Ese es un asunto bien complejo y es quizás uno de los asuntos más espinosos que tiene este acuerdo. Y se lo menciono por dos cosas, una ya la más o menos la esbocé, pero la repito. La primera razón es porque efectivamente, digamos que como que el ambiente reciente de la relación entre Estados Unidos e Israel está un poquito enrarecido. Recordemos que unos medios de comunicación publicaron hace un par de semanas una conversación, o dieron a conocer una conversación muy dura entre Donald Trump y Netanyahu, donde Donald Trump le dijo a Netanyahu cosas muy fuertes, muy duras, como que si no fuera por él, Netanyahu hubiera estado en la cárcel, que nadie quería en el mundo Israel, o sea, cosas realmente fuertes. Después, incluso Donald Trump, cuando fue interrogado sobre eso, Donald Trump reafirmó el asunto, dijo como, sí, eso lo dije yo. Entonces, ya después como que se le trató de bajar el tono, Netanyahu dijo, no, eso es como en una familia y la cosa, y qué pasa, que es que nos peleamos y nos arreglamos y no sé qué. Pero en realidad eso terminó siendo, pues, digamos, complejo. Y después, algo que pues más o menos ya mencioné, es el hecho de que en Israel hay elecciones. Y lo que ha tratado de hacer Netanyahu desde el ataque de Hamas es, pues, tratar, digamos, de lograr un éxito militar, y realmente no lo ha logrado. Es decir, no terminó destruyendo completamente a Hamas. Pues obviamente a un costo además social brutal, la destrucción pues de Gaza. No ha logrado, digamos, acabar con Hezbollah, no ha logrado acabar plenamente con el régimen de Irán, ni destruirlo. Entonces ha estado buscando durante mucho tiempo un éxito militar contundente y tampoco lo ha conseguido. Entonces, Netanyahu está en una posición, digamos, compleja, y peor aún si efectivamente se deteriora su relación con Estados Unidos.
1: Alejandro Cortés.
3: Doctor Juan Nicolás, la televisión estatal y la mayoría de medios de comunicación de Irán lo ven como una victoria. Pero le pregunto, ya sabíamos que el presidente Donald Trump no iba a poder asistir a estas reuniones este fin de semana por el tema de su cumpleaños y porque tenía un evento deportivo en la Casa Blanca. Pero el no verlo posiblemente el próximo viernes en Ginebra, porque dice que va a enviar el vicepresidente, ¿lo podríamos entre líneas catalogar como realmente sí no una victoria para los Estados Unidos?
0: Sí, quizás digamos es una decisión estratégica por parte de Estados Unidos decir esto es un avance, pero quizás no me comprometo a sentarme allá a la mesa con los iraníes, cuando en realidad hay muchas cosas que definir y yo no, digamos, me voy a prestar para que luego esto no salga perfectamente bien, y me cobren que estuve allá en un acuerdo. Yo creo que para Irán sí, yo digamos también haría la,

0: no lo hemos abordado, pero estoy de acuerdo con que para Irán, pues sí es una, en algún sentido es una victoria. Es decir, lo ha logrado, digamos, avances importantes en términos de acuerdos. Es decir, no se ha doblegado el régimen, a pesar de que ha recibido golpes muy serios. Digamos que tampoco podemos decir que es que Irán ha sido casi que inmune a todo lo que ha pasado. Ha estado profundamente afectado, vive una crisis económica, digamos, compleja, pero un acuerdo de esta naturaleza, sí, digamos que es de, en algún sentido, una victoria y un avance muy importante para Irán. Y por eso creo que Donald Trump, digamos, está jugando bien sus cartas, en el sentido de que, pues, ir a presentarse allí a Ginebra y mostrar esto como el gran acuerdo, pues sabe que de todas maneras ese acuerdo puede depender de un hilo, y que en ese sentido, pues, no se puede, digamos, tomar ese riesgo. Eso sí le sirvió mucho este acuerdo también para ambientar lo que está pasando justamente en estos días en Francia, que es la cumbre del G7, donde, pues, digamos, sus socios europeos y otros asiáticos que están invitados y tal, pues también le venía muy bien a Donald Trump llegar, digamos, a esta reunión de los grandes poderes mundiales con un acuerdo debajo de, digamos, debajo del brazo.
1: John Frei López en Medellín.
2: Doctor Garzón, buenos días. Bueno, este acuerdo pone fin al conflicto y, pues, sin embargo, el pacto sigue generando controversia. Vemos que Israel es un país muy reservado y algunos sectores hasta consideran que el acuerdo no resuelve de fondo las diferencias sobre seguridad y el programa nuclear iraní. Y teniendo en cuenta que Estados Unidos, en cabeza del presidente Trump, es un país colonizador, y ya lo vimos con Venezuela y con otros países que ha pensado invadir, ¿le podemos creer al presidente Trump? ¿Irán le puede creer a Trump?
0: Es una pregunta difícil de responder, porque digamos que me pongo de las, digamos, en una perspectiva de las dos partes. Es decir, aquí hay muchas razones y muchas reticencias por parte de ambas partes. Un acuerdo que genere confianza para ambos no es tan fácil de lograr. Y uno de los temas que no va a ser fácil de resolver, que ya mencionábamos, es el tema nuclear. Es decir, avanzar en un acuerdo real en este tema va a ser muy complejo, porque por supuesto Estados Unidos tiene toda la voluntad de que Irán abandone este programa nuclear, y, pues, de alguna manera, un activo estratégico que tiene Irán, así no tenga, digamos, toda la capacidad y haya desarrollado plenamente la tecnología nuclear para utilizarla con propósitos militares, pues es una garantía, es un respaldo, ¿no? Es de alguna manera un activo que tampoco le va a resultar fácil de abandonar, en tanto ha sido en buena medida, ¿no?, lo que le ha servido para, digamos, para defenderse. Entonces aquí hay mucha desconfianza mutua, bien fundada, ¿no? Digamos que ambas partes tienen buenas razones para pensar que no se van a, digamos, que los acuerdos no necesariamente se van a mantener en el tiempo, y eso va a dificultar, por supuesto, la consecución de un acuerdo definitivo.
3: Profesor Juan Nicolás, nuevamente Andrés Muñoz desde la ciudad de Cali, y ahora del otro lado, del lado de Irán. Y es que, pues, obviamente hay tribus y hay poblaciones demasiado fundamentalistas al interior del país, que muy seguramente no estarán de acuerdo con este tipo de pactos, y pues obviamente están obviamente pues creciendo en el tema de los grupos terroristas. ¿Qué debe hacer ahí Irán para mantener en raya y poder respetar este acuerdo cuando su principal objetivo es atacar Israel?
0: Andrés, sí, en efecto, tiene razón. Digamos que aunque Irán no es un país plenamente homogéneo, llamémoslo así, y hay sectores dentro de Irán que, por supuesto, digamos, esperan también tener algún tipo de representación, tener algún tipo de, digamos, de, o que pueden cuestionar un poco el régimen que está en el poder. Lo cierto es también que, como decía hace un rato, esto es un régimen muy bien posicionado, muy bien enquistado, por eso no ha sido nada fácil de sacarlo. Digamos, cuando usted gobierna un país por 50 años, pues logra desarrollar unas capacidades y unas estructuras muy bien fundamentadas. Entonces, sí, aunque pueda haber voces que esperan o que pueden cuestionar al régimen actual, lo cierto es que pues el régimen está muy bien posicionado, que el régimen pues tiene muchísimo poder y muchísimo control sobre la población, pero tiene pues digamos varios talones de Aquiles, entre ellos no solamente el cuestionamiento interno que pueda haber por parte de diferentes facciones, sino también por el hecho de que hay una crisis económica aguda y que tampoco podemos desconocer que ha habido pues digamos importantes, significativas protestas en contra del régimen que han sido digamos reprimidas de una manera brutal. Desafortunadamente, digamos como que los medios de comunicación no han logrado reportar toda la, digamos, llamémoslo así, la tragedia humana que se ha generado a partir de las represiones en contra de las protestas en Irán, pero seguramente eso ha dejado heridas abiertas muy importantes, y hay sectores dentro de la población iraní que seguramente van a estar muy a la expectativa de lo que se pueda lograr en términos de transición política, porque, insisto, creo que hay heridas abiertas muy grandes precisamente por la respuesta del régimen iraní frente a la protesta, que no para nada ha sido, digamos, suave ni digamos que no ha sido ha sido más bien represora, ha sido agresiva, ha sido violenta, y bueno, creo que ahí hay mucha gente que está muy en contra del régimen.
1: Doctor Juan Nicolás, ¿usted en qué parte de Estados Unidos está?
0: Yo estoy en Boston en este momento.
1: ¿Qué horas son en Boston?
0: Estamos una hora adelante de ustedes, son las 7:23.
1: 7:23.
4: ¿Viajó por el mundial, doctor, o vivía allá?
0: No, quisiera, pero no. Viajé porque vine por aquí a acompañar a mi pareja a un curso, y bueno, a visitar aquí a una familia y pasar unos días así rápidos de vacaciones, pero no logré entrar al mundial.
1: Mire lo que me escribieron ayer a las 10:12 de la noche. Termina Irán 2, Nueva Zelanda 2. Una victoria geopolítica de Infantino, que permitió que un país en guerra con el país anfitrión estuviera en Los Ángeles con su hinchada y lo vitorearan. Dice el oyente que me escribe, lo he dicho, tiene más poder Infantino que el Papa León XIV. Increíble, ¿no? Ese comentario, ¿usted qué piensa?
0: Sí, interesante. Ayer lo veíamos justamente, y eso me pareció muy llamativo por varias cosas que justamente menciona. Por un lado, por el hecho de que era un estadio repleto de gente vitoreando a su equipo nacional. Creo que la representación de Nueva Zelanda era más bien pequeña. Y efectivamente, pues digamos un partido y una presentación de Irán muy antecedida pues por mucha controversia, porque Estados Unidos pues parecía reacio a que los iraníes llegaran a territorio estadounidense. Entonces creo que sí es una buena lectura, creo que hay una victoria de la FIFA con todo su poder, y bueno, y para Irán pues también siento que le da también oxígeno, ¿no? Y representación y visibilidad, y en fin. Entonces creo que un capítulo más de este tema tan interesante que es el poder y el fútbol, ¿no? Especialmente en el contexto de los mundiales.
1: Bueno, ¿le van a preguntar algo del mundial o se van a hacer así los de los mochitos ayer? Dígame la verdad, ¿cuántos partidos va a jugar Colombia?
0: ¿Cuántos partidos va a jugar Colombia? Bueno, esperemos que al menos 5, ¿no?
1: ¿Está en esta mesa quién ha hecho 5?
4: Creo que Cali, ¿no? ¿O Cali dijo más?
3: Señor, yo dije 4.
4: 4. No le tiene mucha fe. No, acá hay unos que sí le tenemos fe y dijimos que va a jugar 8. Entonces...
0: ¡Oh, caramba! Bueno, sí, mucho optimismo.
1: Demasiado, diría yo.
0: Estamos viendo un mundial con muchas sorpresas, entonces bueno,
1: a propósito, un mundial no tan buen fútbol, ¿no?
0: No, pues parece que no, digamos, como que la cosa no, para los equipos más poderosos, ¿no? Y más conocidos no ha salido tan bien como se esperaba.
1: Bueno, ¿Cuándo vuelve a Colombia, doctor Juan Nicolás?
0: El sábado para votar, el domingo.
1: ¡Ah, caramba! Ni le pregunto por quién va a votar, pues para qué. Dicen que el voto es secreto, pero el señor procurador, que es tan generoso, dice que uno mismo puede violar el voto, o sea, el secreto del voto. ¿Cómo la ve? Qué generoso el procurador, ¿no?
0: Sí, digamos que el tema de la participación en política ha sido muy curiosa, por llamarlo de alguna manera, en esta elección. Entonces, pues, el procurador, pues, diga lo que considere. Yo creo que tiene mucho trabajo que hacer y bueno, vamos a ver qué pasa cuando pasen estas elecciones, la labor de la Procuraduría, cómo se va a ver.
1: Aquí mi compañero Ricardo Martínez dice que el procurador, el presidente.
5: El ejemplo que nos están dando los dirigentes, doctor, pues nos muestra otro camino, ¿no?
1: El señor de Abelardo de las Priegas también lo muestra.
5: Y de acuerdo, pero es que el señor de las Priegas es un candidato. El presidente es el que rige.
1: Me da la razón.
5: El que rige.
1: Están para que los vigile el señor procurador.
5: El que rige, digamos, el camino del país, pues da ejemplo.
0: Sí. Es importante que las, digamos que en estos escenarios es vital la importancia o la relevancia y la fuerza que tengan las instituciones y cómo las protejamos y las acobijemos, y bueno, parece que en este caso pues esas instituciones todavía no están mostrando del todo esa fortaleza que deberían mostrar, por supuesto.
1: Doctor Juan Nicolás, le agradezco mucho esta conversación. Espero que la siga pasando bien en Boston. Buen sitio, ¿no? Boston, ¿no?
0: Bueno. Muy bello. Sí. Muy agradable y excelente clima por estos días, entonces, muy bien.
1: ¿Cuánto estará la temperatura? ¿Va en 30 grados o qué?
0: No, en este momento está más bajita por la mañana, por la hora, pero seguramente sube en un ratico, pues también varía mucho, pero está muy agradable por estos días. Todavía no está el verano en todo su esplendor, entonces está muy bien.
1: Bueno. Doctor Juan Nicolás Garzón, le agradezco mucho, profesor internacionalista de la Universidad de La Sabana, muy amable.
0: No, a ustedes por la invitación y por esta agradable charla. Les envío un saludo muy cordial a todos ustedes y a sus oyentes.
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1: Seis de la mañana, 31 minutos. Oiga, Ricardo, ese mundial sí. No.
5: Lo dice por el señor Lamouchi. ¿Sabes quién es el señor Lamouchi? El primer técnico en la historia al ser despedido en el primer partido que dirige.
1: Ojo que viene el segundo en camino.
5: Sí. ¿Scaloni? No.
1: No, Scaloni no.
5: Ah, yo pensé.
1: Sí, es argentino, pero no es Scaloni.
5: Yo pensé que era.
1: Está hablando de Becasese.
5: Yo pensé que era Scaloni, porque pues, sí. No, el técnico de Túnez fue despedido, Andrés, después de
1: 5-1.
5: De haber perdido abultadamente el primer partido, y le consiguieron reemplazo rapidito, de inmediato, porque para ellos las cosas hay que arreglarlas después del primer partido, aunque muchos de la junta directiva estaban incómodos con él durante el proceso desde enero hasta
1: mire, junio. Se dieron cuenta en pleno mundial.
5: Sí.
1: Eso se debía haber, digo, para ellos, no sé, yo no estoy tan metido en el tema de Túnez, pero 5-1, ¿no?
4: Pero igual es un error sacarlo a esta altura.
5: Sí, total.
1: No, pero una vez eso es lo que...
5: No.
1: Para adelante, eso no.
5: Yo creo que
1: Oiga, qué excepción España, y Dele juega lo mismo,
4: Pero qué partido tan bueno también.
1: Juega lo mismo.
5: Pero lo que había hecho...
1: Hagan algo diferente.
5: Lo que había hecho Lamel Yamal, ¿no? Que era un entrenamiento contra
1: Cabo Verde. Ahí está, vea, las palabras. Y entonces Yamila, ¿cómo se llama?
5: No. Lamel Yamal.
1: Y decían los... Uy, no, después hablaremos de los narradores, Ricardo. No. No. Doctor Frei Muñoz, ¿cómo le va? Buenos días, ¿cómo amaneció?
8: Muy buenos días, bien, sí señor, un saludo a todos.
1: Sí, subdirector de la MOE aquí, muy temprano el martes, hablando de las próximas elecciones. ¿Ha visto partidos del Mundial o no?
8: Sí, por ahí he visto partidos, está como entretenido.
1: ¿A usted le parecen entretenidos?
8: Pues sí, ahí yo me entretengo un rato, sí, mientras que hago oficio.
5: Bélgica, Egipto, estuvo muy bueno.
1: La verdad, usted se entretiene mientras hace oficio. Venga, doctor, ¿en serio? Yo me sé que cuando uno veía fútbol se sentaba a ver el partido, no hacer oficio.
8: Sí, no, yo mientras tanto, y cuando escucho por ahí que están gritando, entonces, ay, ya casi gol. Y por ahí meten a veces de vez en cuando el gol, pero sí.
1: No, pues.
5: Y cocina también, viendo los partidos, sí. Doctor.
1: ¿Sabe qué ha sido
8: lo más emocionante? Pero no, ya cuando algunos, de pronto uno ya se sienta más juicioso.
5: El miércoles por la noche tiene que sentarse, sí señor.
8: Exacto, sí.
1: ¿Sabe qué es lo más emocionante para mí?
8: ¿Cuál?
1: El cooling break. Le meten a uno 6 comerciales.
5: Uy, sí.
8: Le metieron a uno puros comerciales.
1: No. Antes, por ejemplo, dejaban escuchar lo que decían los técnicos, eso es chévere. Pero ahora, incluso entran al partido ya cuando se está jugando otra vez. Esa FIFA se hace billete por todo lado. Bueno, doctor Frey, hablamos un ratito de fútbol ahí mientras usted hace oficio. Doctor Frey, ¿a usted le parece normal, con su experiencia, que un candidato a la presidencia salga a denunciar al otro candidato hoy que porque su firma de abogados se metió en la salud, y el otro salga a denunciar que los gobernadores de Nariño y de Boyacá están trabajando para la campaña del, como le dice él, ¿no?, heredero de las FARC y del ELN? ¿Es normal, es justo que un país se merezca este lenguaje?
8: Pues sí, no es común, especialmente en unas elecciones presidenciales, que tengamos ese nivel de, ¿cómo se diría?, de discursos tan fuertes del uno contra el otro. O sea, el referente ha sido el otro para atacarlo, y de pronto no uno mismo para mostrar sus proyectos, sus ideas. Eso ha sido como un diagnóstico de estas elecciones, y sí hemos visto que el nivel del debate pues no ha estado en el sentido de propuestas, sino simplemente en mirar cómo el otro... pues hasta tildarlo de criminal o relacionamiento con grupos armados o con estructuras armadas. Entonces sí ha sido un nivel muy complejo, y siento que la ciudadanía a la final en ello encuentra como cierta satisfacción, en cierta medida, como en un espectáculo, como en una cosa ahí rara, y no está importando tanto el fondo del asunto, sino más es como lo mediático y en torno a esas ideas muy de categorías de corrupción, de relacionamiento, como señalaba, con grupos. Entonces sí es una cuestión, la verdad, que hace ver como muy triste esa elección desde el punto de vista de los que queremos conocer un poco más a profundidad propuestas, y no tanto algo que puede llegar a ser importante, sí. O sea, cuando se hacen señalamientos de relacionamientos es una cuestión que hay que poner atención, pero tampoco tiene que ser el centro del debate, sino son circunstancias que al final le corresponden a las autoridades y están ahí, pero no creo que sea como el fondo del asunto.
1: Gracias, doctor Frey. En sus números, ¿cuántos municipios hoy tienen o podrían tener problemas el día domingo, el día de las elecciones?
8: Pues nosotros tenemos 386 municipios en alerta de riesgo electoral por factores de violencia, y 139 son los municipios como con riesgo más alto. No obstante, con lo que ya hemos vivido en Congreso, Presidencia de la República, pues es claro que las variables riesgo electoral no quiere decir que se consolide y materialice un riesgo. sino simplemente son alertas para que las autoridades tengan ese referente municipal, especialmente por presencia de grupos armados, y creo que pues van a ser muy pocos los municipios que tengan algún tipo de afectación. Ahorita la que estamos viendo como más atentos es de pronto el factor climático, las lluvias se están manteniendo en algunos lugares del país y puede generar algunos movimientos de puestos de votación, pero como tal esperamos que la jornada pues sea muy tranquila, como tuvimos en la primera vuelta. Y eso es pues a lo que estamos atentos, ¿no? Y mirar el desarrollo de las elecciones en el exterior también en ese mismo sentido y propósito.
1: Gracias, doctor Freddy Muñoz. Germán René Jiménez.
9: Doctor Muñoz, esta segunda vuelta presidencial tiene un elemento nuevo, que es el orden de cese de operaciones en el departamento del Putumayo para que lleguen los integrantes de la Coordinadora Guerrillera Ejército Bolivariano a su zona de ubicación temporal. ¿Esta decisión genera para ustedes, estudiosos del asunto, alguna alerta adicional a lo que ya sucede en el sur del país y particularmente en Putumayo?
8: No, en el sentido de que por lo general, cuando son etapas ya muy cerca a las elecciones, el despliegue de fuerza pública va más en el sentido de presencia alrededor de los puestos de votación y condiciones de medidas de seguridad, ¿sí? Y de pronto no escenarios precisamente de combate por no perturbar o no afectar, más sería la palabra, el certamen democrático. Y pues esos hechos que están ahí conexos, pues acá es de una agrupación que se encuentra pues en una circunstancia de diálogos y unas mesas. Muchas otras se presentan es por simplemente manifestaciones de cese al fuego unilaterales, que terminan volviéndose pues también bilaterales, en el sentido de que la fuerza pública, pues entiendo, no entra tampoco a buscar a esas organizaciones y a combatirlas precisamente para no generar afectaciones, ¿sí? Y también de acuerdo a los dispositivos, porque eso requiere dentro del diseño ya de despliegue de fuerza pública otras estrategias y otras cosas que no es en el momento, ¿no? Pero sí, o sea, no es como un escenario que digamos que sea atípico desde el punto de vista de que pues en Colombia tenemos muchas organizaciones criminales de diferentes sentidos y nombres, y pues esperamos que ninguna interfiera en las elecciones y cada uno de acuerdo pues a ciertas circunstancias. En esa que se comenta, pues bueno, esperamos que no sea una situación que llegue a afectar el proceso, y entiendo que a partir de unos diálogos que precisamente que se han presentado con esa organización armada, has tenido precisamente pronunciamientos en el sentido de no interferir en las elecciones y ha hecho unos llamados precisamente para que eso no suceda, pues esperamos que se cumpla.
1: ¿Alguna duda, Germán?
9: No. Permítame subrayar lo siguiente. Entonces, ¿esto no le agrega presión a la población civil?
8: Pues no tendría por qué, en el sentido de que si es una situación ya muy de venga, vamos allí, vamos a negociar, vamos a estar como en una zona para poder retomar estos diálogos. Y reitero, esta agrupación desde pasados procesos ha sido como de las únicas que ha tenido manifestaciones precisamente que pues bajo el principio de la buena fe de cualquier actor uno esperaría que se cumpla, de que no interfiera precisamente en el proceso electoral, y además que los hechos de posibles constreñimientos, que sería como las conductas especialmente endilgadas a grupos armados en torno a poblaciones, no es un fenómeno tal vez que sea como ya en este momento, sino que viene con un recorrido, ¿cierto? Y con ciertos tipos de prácticas que conlleva a que precisamente se consoliden para el día electoral. Entonces, pues no necesariamente tiene que ser como una suma resta, sino simplemente pues estamos atentos y esperamos que se cumpla con esos acuerdos y los pronunciamientos de no interferencia. Pero lógico, siempre será un riesgo frente a cualquier actor a medio legal de que quiera interferir en las elecciones. Esperamos que en estos pronunciamientos pues se cumpla la palabra y se deja a la ciudadanía votar libremente en torno pues al propósito o idea política que tengan y a su candidato de preferencia.
1: Ricardo Martínez.
10: Doctor Muñoz, el presidente Gustavo Petro se ratifica que no reconoce el resultado de las elecciones y que tiene pruebas del supuesto fraude. Habla que tiene cómo demostrarlo, mientras el candidato de su partido dice que sí reconoce las votaciones. ¿Qué hacemos con esa incertidumbre ya en la recta final, en los últimos días de las elecciones? ¿Hay confianza en el sistema electoral de nuestro país o no?
8: Sí, hay confianza. Y importante de todas maneras que sepamos todos de que la declaratoria de unas elecciones no pende de un presidente de la República, sino pende desde la organización electoral de la Registraduría Nacional del Estado Civil en cuanto a la organización, y en últimas el Consejo Nacional Electoral, que es el que consolida los resultados y saca los documentos que precisamente dan cuenta del resultado electoral. Si hay algún actor que no esté conforme con esos resultados, la vía institucional para atacar, si se quiere cuestionar esos resultados, pues es una demanda ante el Consejo de Estado, y eso tendrá sus tiempos. Por eso la invitación que hacemos a todos los actores que participan del proceso y en especial a las campañas es que tramiten cualquier situación que le genere alguna duda frente a los resultados del conteo de votos. Es ahí dentro del trámite electoral, porque es la manera más pronta y certera para poder uno de pronto corregir algún algoritmo frente a alguna mesa. Entonces, todas esas reclamaciones que se pueden hacer en diferentes niveles de escrutinios, es ahí en la oportunidad, ¿cierto? Para no esperar ya después 6 meses, 1 año, algún cuestionamiento, que por lo general en estas elecciones presidenciales, por el carácter y el volumen de la votación y porque son dos candidaturas, pues no va a tener una situación que lleve a indicar que uno diga, oiga, la gran nulidad electoral. Y la confianza es plena en el sistema electoral colombiano. Hemos tenido ya la oportunidad de hablarlo, pero o sea, esta oportunidad nuevamente para reiterarlo, en el sentido de que el sistema electoral tiene unos niveles de corroboración de información muy fuertes, ¿sí? Y Colombia se puede, pues, en cierta manera loar de ello, en el sentido de que cualquier acta de una mesa de votación puede ser descargada por cualquier ciudadano y verificarse precisamente su consistencia con los resultados que se van subiendo en los diferentes niveles de escrutinios. Y eso es un arma que tienen todos los actores políticos acá, y acá al final son dos candidaturas con todos sus apoyos, para poder hacer cualquier reclamación en el certamen. Entonces creo que la confianza en ese sentido es buena, y pues bueno, con unas herramientas que le dan desde el mismo momento en que se precontea, los resultados de preconteo creo que ayudan a las campañas políticas a tener unos resultados preliminares a partir de un procesamiento de datos que les ayuda a tener más o menos información de cómo fueron las circunstancias, y luego ya todo lo que es la etapa de escrutinio, que como vimos en primera vuelta termina siendo algo muy rápido, a no ser que haya muchas reclamaciones. Y vuelvo y reitero, en elecciones con dos candidatos son muy pocas. Y lo importante que es, pues, que se siga fortaleciendo la labor de los testigos electorales y también la de los jurados de votación, y pues presencia de autoridades, y todos rodeamos el proceso en el sentido de la confianza. Entonces, sí, no basta con decir, ah, yo no conozco, no. Acá hay unas instituciones y acá hay unas formalidades que se cumplen, y en ese sentido pues tendremos un nuevo presidente a pesar de muchas circunstancias, y creo que tendremos un parte de tranquilidad para ese día domingo.
1: 6:45 a.m. Andrés Muñoz en Cali.
3: Doctor Frey, ¿ha tenido usted la oportunidad de ver la denuncia que hizo la exprecandidata Vicky Dávila con un video donde aparecen unas personas en un recinto marcando tarjetones por uno de los candidatos? Y hay varias personas haciendo eso. Esta denuncia fue hecha este fin de semana, y el texto dice: activados, organizando el caseo municipal de mañana, nos vemos en Sotará, Timbío y Vereda Julumito. Súbete a la chiva, me la juego por la vida. ¿Este video es veraz?
8: Pues es muy triste uno ver esa clase de información, y de pronto no hacerse labor de verificación, que es una invitación que hacemos a todo lo que tiene que ver con desinformación, de que se verifiquen las fuentes, y antes de divulgar algo, de pronto darle el sentido que es, ¿no? Si es necesario, pues efectivamente denunciar, pues se denuncia. Lo que toque denunciar que tengo un hecho pues ya delictivo. Aquí, cuando yo vi ese video, me desperté creo que el domingo o el sábado, yo no me acuerdo cuándo fue que lo vi, creo que el domingo, y yo lo vi, claro, apenas uno ve la primera imagen, uno dice, uy, ¿qué pasó acá? ¿Cierto? Aunque uno, conociendo el proceso electoral colombiano, sabe que eso no es así, de que vengan aquí a coger a marcar tarjetas, porque sí, porque de todas maneras el material electoral está contadito, muy bien contadito, es papel de seguridad, va a ser repartido en cada municipio del país, como le digo, contadito. Entonces, cuando uno se fija bien en el video, se da cuenta en determinado momento que ese material electoral es pedagógico, porque tiene una marca de agua. ¿sí? Una marca de agua ahí en todas sus tarjetas. Y entonces, ¿qué es lo que uno interpreta a partir de ese hecho? Ah, no, pues es material pedagógico que una organización política o una candidatura o si sus simpatizantes está marcando para hacer propaganda política, ¿cierto? Porque la propaganda es permitida hasta hasta el día anterior a las elecciones es posible repartir propaganda. Lo que está prohibido es en espacios públicos hacer proselitismo y todo esto, pero yo lo interpreto de esa forma y a partir de ahí pues se ve claramente que no es un material electoral con las medidas de seguridad, ni es propiamente una tarjeta electoral, sino material pedagógico. Pero mire cómo una información de esas puede llevar a pensar a las personas que efectivamente hay un fraude. Imagínense un fraude así tan absurdo. Y lo otro es que, pues, créame, que si hay algún tipo de acto criminal, eso no sale en video así de esas formas, sino es otra cosa que se hace muy, la criminalidad actúa bajo el ocultamiento, ¿no? A veces, claro, se devela, pero eso es muy difícil ver esa clase de situaciones, pero no, total confianza en el certamen en materia electoral no se marca de esa forma, y es cada ciudadano en sus cubículos que marcará secretamente, y es lo que esperamos pues que se haga en todo el país y que no tome foto ni nada de esas cosas, ¿no? Es cierto tipo de prácticas que suceden alrededor de prácticas como el constreñimiento, la corrupción al sufragante, que eso persiste y no es en ciertas zonas, sino en todo el país se presentan, y aquí estigmaticemos que ni los de la costa, ni por allá en el Pacífico, no. Hay cierto tipo de prácticas que hace falta todavía madurar en la cultura colombiana para efectos de rechazar ese tipo de actos que rayan con la voluntad del sufragante. Pero en términos de ese video, reiterando, totalmente desinformación.
1: 6:48 a.m. John Freddy López en Medellín.
2: Doctor Freddy Muñoz, ¿qué podemos esperar los colombianos, sobre todo aquí en Antioquia, los antioqueños, en materia de seguridad, donde en algunos municipios como Angostura, Campamento y Remedios se presenta constreñimiento electoral a puertas de una segunda vuelta presidencial?
8: Sí, esos son reportes que llegan acerca de esa zona, y a nosotros nos llegó a través de nuestro canal de Pilas con el Voto, que invito a los ciudadanos que nos escuchan, cualquier tipo de irregularidad puede reportarlo a través de ese canal www.pilasconelvoto.com. ¿Qué puede hacerse? O sea, primero, pues es una labor de las autoridades, una invitación a la ciudadanía en caso de existir ese tipo de actos, pues es fortalecer la investigación, ¿no? O sea, fortalecer la denuncia, más que la investigación, en el sentido de tal vez salir de ese anonimato, que es difícil, ¿cierto? Ante cualquier hecho delictivo es difícil uno dar la cara, pero créanme que las autoridades pueden llegar a rastrear algún tipo de hecho delictivo, esa parte precisamente de un denunciante, y que no quede en anonimato, porque es la persona constreñida la que tendría que dar testimonio efectivamente que está siendo constreñida, y ojalá acompañar a ellos, si es posible, de videos que muestren el acto de constreñimiento y todo. Lo que pasa es que cuando hay presencia de actores armados es muy difícil esa situación, y uno puede decir que sí, es muy loable, muy todo, pero también los criterios de riesgo para esa persona y porque pues a la final es donde habita y todo, lleva a que se abstenga de, y tal vez quede eso como una cosa muy anónima y de manera general. Es una situación pues que nos afecta. También tener un sentido de la realidad, ¿cierto? En que pueden ser situaciones que efectivamente sucedan en algunos sitios, propiamente de pronto uno no ve que es una cosa masiva en una cabecera municipal, de pronto en algún corregimiento, en alguna zona, precisamente por ello es importante estos mapas de riesgo y fortalecer la presencia de fuerza pública en puesto de votación para que exista como esas condiciones de garantías en torno a lo que puede ser el certamen, y a la final se lleve el voto a lo que es el secreto del sufragio. Y de todas maneras verlo como situaciones que, como en todas las elecciones colombianas, pues no se puede decir que en todas las elecciones colombianas son a partir de hechos de constreñimiento, y mejor dicho que aquí no hay elecciones libres y transparentes. O sea, no hay que generalizar desde ese punto de vista ciertos tipos de fenómenos, que créame que no pasa solo, por ejemplo, la situación de los municipios que se señalan ahí en Antioquia, que Antioquia es un departamento fuerte, especialmente pues en esas zonas, ese Bajo Cauca antioqueño y todo. Pero sí pasa en una ciudad, puede pasar en una ciudad como Bogotá, que llegue el empleador, le diga a la persona, bueno, usted quiere mantener su contrato, tráigamela aquí la fotico de su voto y con mucho gusto le mantengo el contrato. Y en una situación ahí, mire, y en la ciudad, y puede pasar, ¿cierto? Y aquí, en ese contexto también de dificultad que tenemos por la presencia de actores armados, que precisamente para eso se busca también elegir gobernantes, ¿no? Para que tomen una solución frente a estos actos de una u otra forma, y eso parte de lo que se está eligiendo ahorita, y a veces no basta eso, sino también es la voluntad de estos actores y todas las circunstancias que rodean ese fenómeno. Entonces, pues, es una situación. La invitación es a no generalizar entonces como una situación de que en Colombia tenemos esto es así, son situaciones aisladas, y un llamado como siempre a que se reporten este tipo de irregularidades ante las autoridades competentes para ver si se puede llegar a contrarrestar el fenómeno y si se quiere también a judicializar a estas personas. Y la invitación, reitero, aprovechando este espacio, www.pilasconelvoto.com, o tenemos también un canal ya a través de WhatsApp, que es el 315-266-1969. Un WhatsApp en el cual pues se puede también comentar la irregularidad, y enseguida nosotros tenemos articulación con autoridades para darle traslado, para que se logre dar con responsables en caso de algún hecho criminal, o tener nosotros también un sondeo de lo que está pasando en las elecciones pues toda esta semana y lo que es el propiamente el día electoral.
1: 6:52 de la mañana, estamos aquí en ASB Noticias 6 AM. Alejandro Cortés.
4: Doctor Frey, según lo que dicen los analistas políticos, es que en este momento el país lamentablemente está en una zona o en un lugar tan polarizado que, independientemente el resultado que veamos el próximo domingo, ninguno de los dos extremos va a aceptar los resultados. ¿Qué es lo que le preocupa a usted y a la MUE puntualmente o principalmente una vez se conozcan los resultados?
8: Eso, que no se conozca por parte de los actores los resultados es ya una preocupación. O sea, es un llamado que se hace desde la organización, desde la misión de observación electoral, pues que se juegue con las reglas, y parte de las reglas de juego es precisamente que una autoridad electoral, a partir de un escrutinio, es el que define los resultados electorales, y hay que reconocerlos. Más allá de situaciones aisladas, vuelvo y reitero, no se puede generalizar y que por ello entonces un fraude, no. Sí, son situaciones particulares, que de hecho hay pronunciamientos del Consejo de Estado que señalan cuándo es que un tipo de irregularidad puede llevar a que se desconozcan los resultados, y pues el que los desconoce a la final y manda a hacer una nueva elección es el Consejo de Estado, no un candidato. Entonces ese llamado es a la cordura, a la responsabilidad. ¿Por qué? Porque resulta que detrás de esos candidatos pues hay una ciudadanía, porque a la final ¿de quién es el proceso democrático? De los ciudadanos, ¿cierto? De los mayores de 18 años que se acercan a votar, 20 millones de colombianos, más de 20 millones de colombianos que votarán. ¿Y cuál es el problema? Y cuando entonces un candidato que es su representante, como su líder, desconoce, pues puede llevar a que la gente actúe de conformidad como le diga su persona que está liderando, y eso puede llevar a hechos violentos, que es una de las situaciones de más riesgo para cualquier certamen democrático, y precisamente hasta el Código Penal lo tipifica, ¿no? Perturbación de certamen democrático es el delito que tiene pena más alta dentro de ese título de participación democrática en su protección, y penas de 12 años. Le llamamos a la ciudadanía a que tampoco salga a desconocer unos resultados, una inconformidad, porque se diga determinada situación, sino que lo reconozca, y más bien puede verse afrontado a hechos más bien de cárcel en caso de que cometa algún tipo de conducta, algún desmán contra la registraduría, contra alguna instalación pública, contra el lugar de escrutinios. Entonces, a eso no queremos llegar, ¿cierto? Entonces, es como la calma. Reconocer los resultados será siempre lo importante, pero lógico, estarán las autoridades atentas a cualquier desmán, a cualquier hecho que pueda llegar a producirse a partir de algún pronunciamiento, pero el llamado precisamente que hemos hecho desde todo este proceso electoral es a la cordura, a la sensatez, a no dejarse llevar por la desinformación, a confiar en las instituciones. En Colombia tradicionalmente hemos desarrollado procesos electorales y todos han salido pues bien, en medio de diferentes circunstancias, este no será la excepción. Y tengan la confianza de que los votos van a ser contados en debida forma, porque son los mismos ciudadanos los que los cuentan, los jurados de votación, son los primeros que cuentan. Luego vienen personas con autoridad, como son los jueces, notarios, registradores, son los segundos que cuentan. Luego delegados del Consejo Nacional Electoral, que son personas que vienen con mucha experiencia en materia electoral y también con una tradición también del servicio público, porque son ex magistrados o personas que han estado siempre como en ese ámbito electoral. Y por último, el Consejo Nacional Electoral, que son magistrados, y todo esto se realiza bajo el escrutinio público. Esto no se cuentan los votos bajo allá escondidos, ¿no? Esos son sesiones públicas en las cuales los diferentes actores pueden reclamar, y créanme que cualquier inconsistencia es muy fácil de detectar. Entonces, el llamado es a la confianza, y darle el sentido y la dimensión a cada hecho, y pues no dejarse llevar por la desinformación y eso, por esas pasiones desenfrenadas, sino simplemente la cordura y estar muy tranquilitos. Ahí sí, como decíamos al principio de esta charla, como cuando se ve un partido de fútbol, ¿no? Lo recomendable, no haciendo oficio, sino ahí sentaditos, viendo juiciosos, entreteniéndose. El proceso electoral también tiene que ser algo con calma y esperando los resultados en total confianza. Y la vida sigue, ¿sí? Y no cometer errores, dejarse llevar por una circunstancia, por un momento de pasión o por un momento de desinformación para luego estarlo lamentando toda la vida por participar de pronto en algún hecho de desmán. Entonces, eso no es lo recomendable, ni... pues, ya, no sigo con eso porque creo que vuelvo a lo mismo.
1: Pues mire, doctor Frei Muñoz, nosotros el próximo domingo a las 7 de la mañana estaremos empezando nuestra transmisión como siempre de elecciones, y luego a las 3 de la tarde estaremos dando lo que es los informes finales de lo que es esta elección al nuevo presidente de Colombia. Lo invito desde ya, y para que cuadremos, de una vez pido cita, pido ficha para el domingo a las 7 de la mañana. ¿Me puede ayudar?
8: Sí, claro, sí, señor. Nosotros estamos ahí de temprano.
1: Yo sé que usted
8: podemos tener de balance. Sí, ¿no? De balance de lo que fue hasta ese día domingo. El domingo ya empieza lo emocionante, con lo que empezamos a ver precisamente a partir del desarrollo de la jornada. Y atento, claro, atento al llamado, porque precisamente estamos para ello y para que la ciudadanía tenga un parte de tranquilidad a partir de la observación que hacemos, que créame que somos como ojos, oídos, ciudadanos al servicio precisamente de este certamen electoral y de todos, para que la ciudadanía tenga confianza en sus elecciones. Y créame que si nosotros viéramos algún tipo de irregularidad, algún tipo de fraude, seríamos los primeros en señalarlo. Pero tengan la plena confianza de que eso no va a ser, porque en Colombia hay una tradición y también hay una forma de hacer que da mucha confianza.
1: Doctor Frei, entonces lo dejo con nuestra productora en estudio, Alexandra Martínez, para que guardemos nuestra primera entrevista a las 7 de la mañana el día domingo. Mil y mil gracias por todo lo que nos contó.
8: Bueno, no, ustedes, y atentos a cualquier llamada.
1: Ahí está Alexandra Martínez, nuestra productora en estudio. Estamos en ASB Noticias 6 AM.
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0: 6:59 de la mañana. Germán, estamos en un momento de ¿qué se podría llamar eso, Alejandro? O sea, yo miro, por ejemplo,
1: en lo político, en lo económico, en lo social,
0: en lo que pasó con los niños, por ejemplo.
1: Ya. Sí, estamos en un bajo un síndrome de alarmismo social, sexual, o por definirlo de alguna forma.
0: No, Germán, ¿me permite un término usted? Si usted me lo autoriza, lo utilizo. ¿Estamos en esquizofrenia?
1: Sí, es muy válido. Es muy válido.
0: Mire, yo veo en redes sociales, cuando estoy desocupado, ¿no, Alejandro? No crea que es. Sí. Cuando estoy desocupado son las audiencias.
2: Sí, señor.
1: Veo cuando está señor, medio ocupado las.
0: Sí, cuando está medio. Exacto. Veo, por ejemplo, una señora agarrada con una cajera en un supermercado. Le dice de todo. Usted va por la calle y lo cierra un carro, a veces con culpa, a veces sin culpa, usted se baja.
3: Sí, a pelear.
0: Sí. Es decir, Germán, ¿en qué estado estamos nosotros? Claro, la pandemia influyó mucho, ¿no? Eso no hay que, no nos podemos negar a lo que a que estuvimos encerrados bastante tiempo, Germán.
1: Sí.
0: Yo voy a decir algo.
1: Y las cosas que suceden alrededor también nos mantienen así como en así, una crispación, así, como en alerta. Así.
2: Como en alerta, sí.
0: Como un gato patas arriba.
2: Exacto. Intolerantes a todo. Intolerantes. Mire, a todo.
0: Le estaba diciendo a Germán, cómo me alegra que lo de los niños haya sido una falsa alarma.
3: Pero también cómo preocupa.
0: Correcto.
3: Que a ese señor lo pudieron haber linchado tranquilamente. ¿Usted vio cómo lo sacaron del edificio?
0: Afortunadamente la policía actuó bien, ¿no? Bueno, uno no sabe si actuó. Es que en ese momento de efervescencia y calor, ¿cierto? Uh-huh. Pero estamos en un punto absurdo. Y aquí no solo. Aquí no le hemos parado bolas a la salud mental. Y todos somos producto de un encerramiento. Digo los mayores, ¿no? Personas que son mayores o que somos mayores, de un encerramiento que me decía un abogado. ¿A mí sabe qué me dejó la pandemia? Yo le dije que me dejó sucesiones y separaciones. Así me lo escribió.
1: Sí, a cada quien le dejó algo, ¿no?
0: Sí. Entonces, cuando usted mira eso y sale el mismo presidente en la tarde y levanta al que sea con el trino, que es el otro punto, Germán, las redes sociales nos tienen destruidos.
1: Sí, sí, también. Así es.
0: O sea, ¿usted cómo sale en la tarde a decir todo lo que dice el señor? Y luego dice, no, qué pena, me equivoqué. ¿Sí me explico?
3: Sí, sí.
0: Germán, eso no puede ser tan a la ligera todo. O sea, en redes sociales usted destroza a una persona y después en las mismas redes sociales dice, uy, qué pena, me equivoqué. Es decir, estamos pasando por malos momentos, Germán.
1: Sí, a propósito de eso, no sé si vieron la forma como se retractó el ministro del Interior, Benedetti,
0: frente
1: al señor Enciso.
0: Sí.
1: Camilo Enciso.
0: Sí. Qué pena. No,
1: hermano. No, eso no. Andrés, pero entonces, ¿exageraron las señoras la señora que vio la situación con el niño?
0: No, Germán, ella no exageró. Primero, por la distancia que tenía. Segundo, ella se pudo imaginar. Es un bebé, es un niño de 7 años, con un mastodonte, un señor grandotote. Y la explicación que dan es que el niño se había atorado con su comida. Y lo que estaba buscando era darle la salida.
3: Sí, correcto.
0: Y esa es la única manera de buscar la salida.
1: Que expulsara.
0: Sí,
3: expulsara. El alimento que se le haga.
0: Pero sabe que yo no. A la señora, gracias. ¿Qué tal hubiera sido, verdad?
1: Pero entonces, Andrés.
3: ¿Qué tal hubiera sido el desenlace otro para el.
0: No, no, de acuerdo, Alejandro.
1: Se le está haciendo un daño muy grande a un ciudadano americano.
3: Sí, exactamente.
0: Claro. No, de acuerdo, hermano. Yo le doy gracias a la señora porque puso alerta.
1: Sí, es muy difícil ubicarnos en un punto medio.
0: Exactamente, hermano. Y el punto medio está en que algo sí nos está haciendo daño. O nos hizo daño y nos va a seguir haciendo daño. Y es el lenguaje, es la manera como actuamos, es la manera como lo hacemos. Y me pongo el primero en la fila, ¿no, Germán? Porque para que no digan después, este señor no.
1: Todos somos responsables.
0: Todos somos responsables.
3: No, y también otra cosa que nos está haciendo mucho daño es el tema de decir, muchas bobadas políticas. O sea, lo del presidente Gustavo Petro decir que es una persona ultraderecha, ¿qué tiene que ver eso con el contexto de la situación?
0: ¿Para qué utilizas el
3: sí, exacto, son muchas bobadas que se utiliza la política innecesariamente.
0: Ni siquiera se justificaba, exactamente, Alejandro.
2: Claro, ni la siquiera. Palabra fascismo.
0: No, todo.
2: Sí, eso es
0: todo. Eso no es. Muchachos, los dejo con la casa del mundial, que entre otras cosas dejo mi lo poquito que he visto, ¿no, Andrés? Porque tampoco es que haya visto mucho.
2: Yo creo, sí lo he visto, creo, todo, Andrés.
0: ¿Todo?
2: Todos los partidos los
0: no,
2: he visto.
0: No, yo sí no he visto, sino que venga, que le digo, un aburrido Brasil, vi lo de España, es aburridorcísimo.
3: Cabo Verde, frente a Cabo Verde.
0: Vi, ¿qué otro? El de Uruguay. Uy, qué pereza.
2: Va a tocar ver los partidos que sean los supuestos equipos pequeños.
0: Y, sí,
2: que
0: ahí y están, por ejemplo, el de Irán y el de Nueva Zelanda, ¿fue?
3: Sí, anoche.
2: Oye, me,
0: yo ese no lo vi.
2: Dice, que me dice,
0: dicen que Bélgica, Corea, y el otro, bueno, yo no lo vi.
2: Corea, Haití.
0: Ese no lo vi. ¿Lo de Haití que le robaron un penal?
2: Sí, señor.
0: Ah, bueno.
2: Sí, señor.
0: Una igual. Prefiero ver mis audiencias. Señores, la casa del mundial.
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3: 7:06 de la mañana y sean ustedes bienvenidos a la Casa del Mundial, porque ya el Mundial está en marcha. 16 partidos de los 104 ya se han disputado, con victorias, amplio margen de resultado, otros empates, solamente un 0-0, el de ayer en Atlanta entre España y Cabo Verde. Algunas polémicas, algunos jugadores que han sido protagonistas y otros que han pasado desapercibidos. Lo cierto es que cada vez también está más cerca el debut de la Selección Colombia, que anoche a las 10 p.m. hora colombiana arribó a su hotel de concentración en Ciudad de México para ya encarar lo que es hoy su último entrenamiento, conferencia de prensa y estar listos para mañana, el debut a las 9 de la noche frente a Uzbekistán. Vamos a hablar de lo que ha pasado este fin de semana en los diferentes partidos, cuáles han sido los más atractivos, cuáles de pronto no han sido de la lumbrera o de la lupa, por así decirlo, de la prensa, y hablaremos de otros datos históricos que ya empieza a registrar este torneo a nivel de selecciones. Vámonos para Cali con información de Andrés Muñoz.
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2: Arrancó el mundial y arrancó con sorpresas. Obviamente todos esperábamos los grandes marcadores a favor de las grandes selecciones. Sin embargo, el fútbol hasta ahora mostrado está en aquellas que se llaman o mal llamadas selecciones pequeñas. Lógico, hemos visto un muy buen fútbol, la verdad, en lo personal, en equipos que han llamado mucho la atención, el caso de Corea, el caso de Haití, el caso obviamente de misma Australia en su momento, el caso de Estados Unidos, que prácticamente deja por fuera a Paraguay con esa goleada que le pegó en su debut, porque finalmente como mejor tercero le va a quedar muy difícil al equipo del sur del continente poder remontar eso y poder meterse aunque sea entre los mejores terceros. Muy buenos partidos y obviamente ahora esperando lo que va a ser el debut de la Selección Colombia el próximo miércoles sobre las 9 de la noche. ¿Será que se va a continuar la mala racha de los equipos sudamericanos, Alejo?
3: No diga eso, Andrés Muñoz. La buena racha de los equipos sudamericanos arranca esta noche con el partido entre Argentina y Argelia, tranquilo.
2: Con su selección.
3: Claro, y mañana Colombia también demuestra que Sudamérica está para grandes cosas. Hablando de Paraguay, me parece un poco exagerado lo que dice que ya lo eliminaron, pasando los ocho mejores
2: Alejo,
3: terceros.
2: 4-1,
3: pero tranquilo, pasan ocho mejores terceros, tranquilo.
2: No sé.
3: Cierto sí es que ha recibido mucho palo por parte tanto de la prensa como de jugadores históricos. Por ejemplo, Chilaver, ese portero histórico paraguayo, dice que el técnico Alfaro es culpable de la derrota al considerar que Paraguay no tuvo un sistema táctico definido y que el cuerpo técnico no estudió adecuadamente a los Estados Unidos. Por otro lado, dice que le pareció increíble la actitud de los paraguayos, que pierden 4-1 frente a Estados Unidos, y una vez termina el partido suben a las tribunas a tomarse fotografías con la familia. Dice que pareciera que estuvieran en un paseo por Disney y no en un mundial de fútbol. Vamos a hablar sobre eso, porque la verdad yo creo que ese partido y el de ayer de España y Cabo Verde han sido las mayores sorpresas tal vez hasta ahora en la Copa del Mundo. Pero vámonos con John Freddy, que también nos tiene información desde Medellín.
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5: Así es, Alejandro, Andrés y compañeros, a las 7 de la mañana, 9 minutos. Muchos partidos, como dice Andrés, que de pronto decepcionaron, y muchas goleadas también que pues hicieron ahí como el equilibrio. Pero si me permiten, tengo un invitado no autorizado, que sería el profesor Juan José Peláez, para que les dé el informe, ¿les parece?
2: Por favor, sí, contacto en directo desde Estados Unidos con el profesor Peláez. Profesor, buenos días.
5: Bueno, muchachos, buenos días, hombre, con todo el equipo, toda la mesa de trabajo de ASB Noticias, un abrazo en la casa del mundial. Hombre, ¿qué les puedo decir de este resumen? Y con las gracias, hombre, la invitación a este señor John F. López, John Freddy López en Medellín. Hombre, el sábado vi un partido de Brasil, hombre, que decepcionó. 1-1 frente a Marruecos. Tuvimos un Brasil que no hizo daño, donde esperábamos más de Brasil. Igual para muchos no sacaron la joya de la corona, que sería el señor Neymar. Aunque, ¿para qué? Personalmente, para mí Neymar debería cambiarse el nombre por esta aplicación, esta plataforma Neki. Ya que vive caído.
2: Profesor, ¿será que vamos a ver un mundial más para jóvenes que para las viejas figuras?
5: Sí, yo pienso que sí. Yo pienso que este mundial ha decepcionado desde la organización, pero eso más adelante con el invitado que también tienen ustedes, de eso vamos a hablar. Si me permite, señor Andrés, con mi análisis, ¿le parece?
2: Perfecto.
5: Bueno, muchas gracias, señor. Oiga, Escocia 1-0 frente a Haití. Yo pensé que los haitianos iban a salir a golear a Escocia, pero no. Les ganó Escocia 1-0, y eso que, hombre, yo pienso que si hubieran jugado con falta se hubieran enredado más. Hombre, ya el domingo Alemania se bailó a Curazao 7-1. Hombre, eso bailó merengue, salsa, porro, aunque pues por allá en Argentina, como le gusta al señor Alejandro, el porro es otra cosa. No sé si él se lo fuma también o la mesa de trabajo, lo más joven de allá. Ya Japón 2-2 frente a Países Bajos, eso fue un juego muy parejo. Costa de Marfil, hombre, también decepcionó Ecuador, no sé qué pasó en Ecuador, que decepcionó, todo pegado en el palo. Lo que vimos fue que le dio lo que se conoce como palitis aguda y no se pudo concretar.
3: Muy completo ese resumen, profesor Peláez.
5: Ya para finalizar,

0: ¿Usted qué opina?
1: Yo creería que sí. Se ha demostrado que las elecciones no regalan nada, o por lo menos hasta esta altura de los partidos que hemos podido ver. Han estado los partidos, a excepción de Alemania, Curazao, creo, y de Suecia, Túnez, todos han estado, digamos que equitativos, o piensa lo contrario.
0: Exacto. No. Para usted, ¿cuál sería esa selección que podría dar palo en este mundial?
1: Yo le tengo mucha fe a los asiáticos, tanto a Corea del Sur como a Japón. Qué buen partido ese de Japón-Países Bajos. Oh, qué buen partido.
0: Buenísimo ese partido.
1: Muy bien. Por Japón. Un equipo, la verdad, muy resiliente.
0: Estados Unidos podría ser un palo.
1: También lo ayuda o lo favorece mucho el tema de la localía. Se demostró frente a Paraguay. La Estados Unidos que se vio en el SoFi Stadium el pasado viernes, nadie se la esperaba. No solo por el resultado, sino como presionó y la intensidad con la que jugó.
2: ¿Egipto? Sí, tenía locos a los paraguayos de todas maneras porque jugaban para arriba o para abajo. Eso parecía un partido como de rodillones, ¿no, muchachos? O sea, como que vamos a subir, bajar, los paraguayos estaban locos.
0: Egipto.
1: Bueno, Egipto, la verdad, pues no es que me haya deslumbrado tampoco. Creo que fue más el bajo nivel de Bélgica que la superioridad de Egipto. No sé si usted piense lo contrario.
0: Sí, es cierto. Como igual lo mismo que pasó cerca de España y Cabo Verde. Yo creo que fue un muy mal momento por el que está pasando los españoles. Y me llama algo la atención del profesor de la Fuente, el técnico de la selección de España. Hay mucho jugador lesionado. Puso toda la carne sobre el asador, pero terminando el partido. Inclusive uno veía a Yamal muy miedoso de meter la piernita, alejado de las jugadas que realmente lo necesitaban. O sea, se nota que tanto él como Nico Williams están todavía en ese proceso de recuperación. Y además, pues obviamente al colocar a los suplentes, no están en el nivel de los titulares o de lo que espera España como tal, ¿no es cierto?
1: Lo que pasa es que Yamal se tenía previsto que iba a jugar frente a Uruguay. Él no lo contemplaba ni contra Cabo Verde ni el siguiente partido frente a Arabia Saudita. Pero al llegar al minuto 70 y ver que no le estaban ganando a Cabo Verde, pues lo tuvo que utilizar de alguna u otra manera. Pero sí se vio obviamente falta de ritmo, poca intensidad,
3: precavido. Pase de tres dedos que hizo.
1: Sí, fue la única jugada como distinguida. Es cierto, sí señor, usted tiene razón.
3: Pero ese pase de tres dedos solo hago yo caminando, Andrés.
1: Pero no le sale el pase como le salió a Yamal.
3: Me sale mejor porque sale si hay gol.
0: Sí. Ok, claro.
3: Porque oiga, no le da pereza ver ese pase de él. Y lo mismo.
1: Pero vea que el partido me gustó, mismo, más allá del 0-0.
3: Y lo mismo.
0: Pero Andrés, y es que no he dado con más. Son jugadores suplentes que no tienen el nivel de los titulares. Se notó, no pudieron.
1: Pero es que España no tiene suplentes. Para mí España tiene un equipo.
3: Dos equipos titulares.
1: Sí, dos equipos titulares, exactamente, sí señor.
0: Pero entonces el segundo equipo titular que arrancó el
1: partido. Lo que pasa es que lo que decía Valdano, acuérdese lo que dijo en el 2018, no, corrijo, en el 2022 cuando los eliminaron. España es una selección que se muere con más de 800 pases. Ayer casi llegó a los 800 pases. Casi triplicando a lo que hizo Cabo Verde y no le pudo marcar. Es una selección que se dedica a la posesión de la pelota, pero es un equipo que no tiene otra alternativa, no utiliza un disparo de media distancia, no utiliza la pelota quieta, sino si no hacen goles con 10 pases seguidos, no les sirve a ellos.
3: No, muy aburrido, muy aburrido.
0: Andrés, ¿y qué tal los porteros de este mundial?
3: Se dan cuenta, los equipos necesitan buenos arqueros, hermano.
0: Sí, eso es verdad, eso es cierto.
3: Como nosotros tenemos un gran amigo que está en Miami. ¿Se acuerda del comercial? Alejandro.
1: ¿Cuál comercial?
3: Lo traje de Miami. Mentira. ¿Se acuerda que se decía?
0: No, creo que no le tocó esa.
1: No me tocó esa. No.
3: ¿Se da cuenta?
1: No.
3: Víctor.
4: Eran los zapatos jazz.
3: Los zapatos jazz. Víctor pero... Alarcón.
4: Oiga, Víctor. Alejandro no había nacido.
3: Víctor, mostré mi edad, ¿sí o no? ¿Cómo le va? Buenos días.
5: Andrés, buenos días. Placer saludarte a ti, a la mesa de trabajo y a toda la audiencia. En Colombia, es un placer estar con ustedes realmente. Pues hombre, comenzó el Campeonato Mundial de Fútbol y pues la controversia no se queda atrás. En lo futbolístico, creo que nos ha deslumbrado el avance del fútbol en el continente africano. Todos los equipos africanos le han dado una gran pelea a los equipos europeos y suramericanos. Se ve en los marcadores. Hay una gran diferencia del fútbol africano anterior al actual y eso pues eso indica una mejoría sustancial. Fíjense ustedes cómo en el África no hay clubes mundiales, para decir el Barcelona, el Real Madrid, el Bayern Múnich. No existen clubes de fama mundial, ni existen selecciones de gran renombre. y sin embargo ahora en el Campeonato Mundial están demostrando

0: un gran avance en el juego del fútbol. No sé qué temas quieren que tratemos, Andrés, porque hay muchas cosas para decir.
1: Sí,
0: Por ejemplo,
1: demasiadas.
0: lo que ocurrió anoche con el equipo de Irán es algo que hay que destacar. Todos saben que se empató el juego 2-2, pero hubo marchas y hubo protestas fuera del estadio y dentro del estadio por los iraníes nacionales que viven en Estados Unidos. Fuera del estadio hubo una gran manifestación en contra del gobierno actual en Irán. La FIFA había tratado de que esto no ocurriera, pero ocurrió. Durante el himno nacional, los mismos iraníes que estaban en el estadio, que fueron muchísimos, voltearon sus espaldas cuando se estaba entonando el himno nacional de Irán. Son hechos extradeportivos que la FIFA no quería, repito, pero sin embargo se están presentando. Así que quiero saber qué temas quieren que tratemos, por favor, porque son
1: Víctor,
0: muchos, la controversia es mucha.
1: sí señor, tiene usted
2: tengo una
1: razón.
2: pregunta.
1: Y le iba a preguntar por eso, Víctor, por su columna que titula Comenzó el Mundial de Fútbol, pero nada es perfecto. Porque me parece importante destacar, digamos, como el lado no tan agradable de esta Copa del Mundo, y ya usted dio como un abrebocas el tema de las protestas, de las manifestaciones. Pero sí me genera curiosidad algo puntual. Mucho se habló del tema de los costos altos en la venta de boletería, pero digamos que a excepción tal vez de ayer ir a Nueva Zelanda, que sí se vieron en el estadio algunos agujeros, del resto de los 15 partidos que se han disputado, todos han tenido una maravillosa asistencia.
0: No, a ver, eso es relativo. Ustedes todos sabemos que las cámaras de televisión siempre se sitúan en el lado preferencial de los estadios. Y lo que se ven son las gradas, las graderías populares, las orientales normalmente. Entonces, la mayoría de las sillas vacías se ven es en la parte preferencial, donde los costos son más altos. Es increíble que una boleta para el final de este campeonato esté avaluada en $32.000. Por Dios santo, eso vale una casa en Colombia. Una boleta para un partido de fútbol, $32.000, eso nadie lo puede admitir. Las boletas están más o menos entre 140 y $1.200, el precio normal, que sería el normal. Tan es así que la misma FIFA ha tenido que rebajar los costos de las boletas que le dan a las federaciones. Les ha ofrecido 130 mil entradas a las federaciones nacionales a solo $60, tratando de que la reventa no haga su negocio. Pero realmente los precios están por las nubes. Ayer en Miami se pagaron boletas de las más bajas, se pagaron a 300 y $400. Esto es increíble.
2: Maestro Alarcón, precisamente el interés por el pueblo norteamericano no es el que todos esperábamos. Es decir, realmente al ciudadano estadounidense lo que le interesa son otros deportes y no precisamente el soccer.
0: Eso es correcto. La mayoría del pueblo americano está totalmente inadvertido de que está ocurriendo un mundial. Una compañía, el college, el Emerson College, hizo una encuesta y encontró que el fútbol como Copa Mundial le interesa únicamente al 11% del pueblo americano. Y es que recuerden ustedes que hay otros deportes que son mucho más populares en los Estados Unidos. Hablemos, por ejemplo, del fútbol americano, que tiene 1 millón, escúchenme bien, 1 millón de practicantes profesionales que ganan dinero practicando el fútbol americano. 1 millón. El baloncesto tiene más o menos 25 millones de practicantes del baloncesto. Lo mismo el béisbol y lo mismo el hockey. Hay otros deportes que son más importantes para los americanos que el mismo fútbol. Entonces la diferencia es grande. Y los estadios se están llenando, sí, en la parte oriental o donde se están llenando, pero la gran mayoría del esfuerzo lo ponen los habitantes en Estados Unidos que son oriundos de esos países.
1: Y hasta ahora, 7:22 de la mañana en territorio colombiano, conectamos también con John Freddy López, que está en la ciudad de Medellín, para que le haga pregunta a Víctor Alarcón.
3: Gracias, Alejandro. Señor Víctor Alarcón, viendo su columna, es cierto lo que usted habla, pues en cuanto es imposible no politizar el mundial, con el tema de los temas migratorios, por decirlo de alguna forma, viendo todo esto, lo que han hecho con algunas delegaciones, en temas de seguridad, entre comillas. Eso por un lado, y pienso que le falta también a la organización. Y lo otro, Medellín ha vivido algo parecido cuando aparecen conciertos de gran envergadura cuando los precios se disparan y nadie da una respuesta, dejando a turistas pues como a la merced. ¿Piensa usted que la organización debe regular esto y no solamente salir Infantino y decir que no, que todo está bien?
0: Sí, son muchos los aspectos, realmente son muchos los aspectos que han complicado realmente este torneo. Lo que usted dice es muy cierto, pero realmente los temas extrafutbolísticos están tomando mucho avance y están complicando la realización del torneo. Ahora, si nos vamos al tema del fútbol estrictamente el tema del fútbol, mire lo que ha ocurrido. Van 3 tarjetas rojas en un solo partido, en el partido de México, el partido general de México con Sudáfrica, 3 tarjetas rojas. Recordemos que en el campeonato mundial de Qatar hace apenas 4 años, solamente en todo el torneo hubo 4 expulsiones, 4 en todo un torneo, aquí 3 en un solo partido. El récord de expulsiones lo tiene en un partido entre Portugal y Holanda en el 2006, donde en un solo partido fueron expulsados 4 jugadores. Pero repito, son los temas extradeportivos los que más están tomando la opinión americana.
1: Víctor, hablemos un poco del fútbol, de la pelota. ¿Qué ha pasado con las selecciones sudamericanas? Porque a esta altura, 4 de las 6 selecciones que representan al continente en el Mundial, pues no han podido sumar de a 3, no han podido ganar en su debut.
0: Es totalmente cierto. Y aquí viene lo que dije antes. Yo creo que ustedes están de acuerdo conmigo que los equipos africanos nos han dado una gran sorpresa. Los equipos africanos todos. Y esperamos que el juego de hoy hoy juega Argentina contra Argelia, sea también otra sorpresa, porque es otro equipo africano. Pero miren ustedes, Colombia no está tan segura. Colombia piensa que ya ganó los partidos contra Azerbaiyán y contra el Congo, y solamente piensa en el partido contra Portugal. Y ojalá mañana nos den la primera gran sorpresa en contra de nosotros y de nuestros intereses. Pero la verdad es que el fútbol se ha visto bien. Ha habido grandes partidos, muy interesantes partidos, y todos protagonizados por los equipos africanos. Y ha mostrado unos grandes arqueros. El de ayer fue grande, el de anterior también. Entonces hay que mirar las cosas en su contexto y ver cómo el fútbol africano se está imponiendo en el mundo entero.
1: Víctor, ayer tuvo la oportunidad de estar en el Hard Rock para el partido de Uruguay y Arabia Saudita, o lo vio desde la comodidad de su hogar?
0: No, ayer lo vi desde el estudio. Realmente no, vamos a ir al partido de Colombia.
1: Ah, qué maravilla. Ese partido frente a Portugal, que es el que cierra la fase de grupos. Ya,
4: ¿Víctor va al partido de Colombia?
1: Sí, en el Hard Rock, que es donde
4: juega. Ah, pero contra Portugal.
1: Sí, señor, exactamente. El sábado, no de la semana que viene, sino la siguiente. Bueno, Víctor, muchas gracias por sus opiniones, por su columna también, bastante interesante. Y seguiremos en contacto porque el Mundial apenas está arrancando.
0: El Mundial apenas está arrancando. Déjeme decirle algo para terminar. El equipo de Qatar fue obligado, el equipo de Irán fue obligado a salir del país anoche después del partido. Lo llevaron de nuevo de vuelta a México, a Tijuana, donde tienen su sede, en una actitud que ha merecido todos los comentarios negativos. No se sabe realmente quién dio la orden, pero lo sacaron del hotel y los hicieron regresar a México después del partido.
1: Complejo escuchar eso. Lástima por la selección iraní y por todos estos temas tan complejos que abordan algo externo en la Copa del Mundo. 7:26 de la mañana, comunicación con Víctor Alarcón Zambrano, periodista invitado a la Casa del Mundial. Y vamos a hablar en estos últimos minutos, Andrés y John Freddy, de la selección Colombia, porque anoche, a las 10 de la noche hora colombiana, 9 p.m. hora local, pues arribó ya a su hotel de concentración en Ciudad de México, un vuelo la verdad muy corto, una hora y media aproximadamente fue el traslado de Guadalajara a Ciudad de México, y hoy se espera pues la conferencia de prensa oficial antes del debut, donde va a estar el profesor Néstor Lorenzo, y posteriormente en la sede deportiva del América de México también va a haber testimonios de jugadores. Se presume que van a ser 3 y uno de ellos ya está confirmado, que es Daniel Muñoz. Cada vez más cerca, Andrés Muñoz, el debut de Colombia, pero también la presión es alta por lo que ha pasado con Ecuador, Uruguay, Brasil y con Paraguay.
2: Así es. Además, tenemos que ver algo que haya a nuestro favor, al favor de nuestro equipo con la selección Colombia. Es el tema de la altura. este equipo de Uzbekistán no se ha preparado, no ha tenido ni un entrenamiento a la altura de México, porque se han preparado siempre a nivel del mar. Colombia tomó esa precaución, primero en Río Negro, después en Bogotá, obviamente Medellín también, y se trabajó de esa forma para prepararse a la altura. Y ahora lo que está sucediendo, lógico, ellos están en la ciudad de México, y en ese orden de ideas tenemos ese punto a favor.
4: Andrés, señor, acuérdese de algo.
2: A ver,
4: usted en la altura o se prepara 5 días antes o llega el mismo día del partido.
2: Por eso, Andrés,
1: pero es que pero Colombia lo hizo bien, porque Guadalajara hizo bien esa altura.
2: Por claro, esa altura, Guadalajara, México, Río Negro y Bogotá.
4: No, no, no, está bien, yo no estoy diciendo que sea mal. Digo por Uzbekistán.
1: No, es que Uzbekistán le teme, pues, le aterroriza la altura.
4: ¿Sabe qué? Va a llegar mañana, cuando, pero por fija tiene que estar un día antes, ¿no es?
1: Sí, sí, sí, ellos de hecho deben estar
4: ahí
1: hoy.
4: Ahí sí ya les va a molestar, ¿sabe por qué? Porque son miedosos a la altura.
1: Pero creo que por muy mal estudiado por parte de Canavaro y del cuerpo técnico. O sea, llegar al partido sin haber entrenado a la altura es un tiro en el pie.
4: Sí, claro. Si no, a ver, fisiológicamente pueden haber estado entrenando en otra manera, ¿sabes? Pero, acuérdense cuando uno juega en Bolivia, ¿se acuerda? En el Alto o en La Paz.
1: Alto o en La Paz, sí.
2: Bueno, es que es
4: preferible, ¿no? Llegar. No, no, pero es que es preferible llegar unas horitas antes.
2: Así es.
4: Entonces no sé a qué hora, pero como la FIFA tiene unas condiciones claras, ¿no? Sí vio que no puede salir el vuelo de Uruguay. 4 horas en la, eso daña más al jugador, ¿sabe?
1: Sí.
4: Pero no sé, bueno, mañana lo miraremos.
1: Sí, mañana le dedicaremos.
4: Aquí en Bogotá siempre dijimos, en Bogotá vienen los equipos y eso hay que, mejor dicho, con la altura. No fuimos capaces, hermano.
1: Mañana le dedicaremos la mayoría de estos 30 minutos de la Casa del Mundial a la Selección Colombia, porque mañana, claro, la tricolor, después de 8 años, va a volver.
2: Cerramos filas en torno de la selección. No,
4: cerramos el orquesta, a mí me saca, por favor.
1: Sí, señor.
2: No, bueno, no, cerramos los que realmente estamos metidos en este cuento del
1: nos
2: Mundial.
1: Nos montamos en el bus porque mañana vamos a
4: nos
1: debutar
4: montamos
1: con victoria.
4: A Kemen en el vuelo.
1: Excepto nuestro
2: tranquilo,
1: director.
2: No se preocupe, señor director, no se preocupe, señor
1: la
2: director.
1: La Casa
2: ahora,
1: del Mundial.
2: Cuando salgan los resultados, no se quiera subir, ¿no? Por favor.
4: No, yo no me voy a subir. Tranquilo. Y también cuando ustedes salgan, espero que no se bajen, ¿no?
2: No, tranquilo. Ya cerramos filas en torno a
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4: Bueno, Germán, estamos a unos días de la segunda vuelta.
2: Sí, señor.
4: Esa segunda vuelta, ya pues todos sabemos por dónde se va a ver. Nosotros hemos reiterado a través, y ustedes los oyentes han sido testigos, de que aquí hay unos micrófonos dispuestos y disponibles para los candidatos. La jefe de prensa del señor de la Estrella, la señora Mafe Sandoval, ni contesta, Germán.
2: Sí,
4: contesta.
2: No ha sido fácil con ella, esa es la verdad.
4: Y nosotros con el señor Iván Cepeda le hemos enviado
2: N razones.
4: A saber,
2: Gabriel Becerra.
4: Gabriel Becerra.
2: María José Pizarro.
4: María José Pizarro. cuantos se nos aparezcan, pues le mandamos razón.
8: María Fernanda Carrascal.
4: María Fernanda Carrascal, a todos le mandamos, y nada. Esto se quedó en los medios hegemónicos, como dicen ellos mismos.
8: Sí, los critican, pero al mismo tiempo
4: no salen de allá.
8: Los alientan para que sigan siendo hegemónicos.
4: ¿Cómo está la situación, Germán? La pregunta que le quiero hacer es, no me diga el ganador, pero las elecciones el próximo domingo se definen A, entre 1-2%, B, entre 3-5%, y C, mayor al 5%.
8: Mayor al 5%.
4: ¿Usted, Alejandro Cortés?
1: Mayor al 5% también.
4: Mayor al 5%. Usted, oígalo, es que, ¿sabe por qué hago la pregunta, Germán? Es que lo de Perú es impresionante. Es que no alcanzan a nada. Lo de Perú, nada.
8: Pero me causó curiosidad ver a la señora Fujimori avisando que se iba de viaje.
4: Sí, me voy con mi hija de paseo. Ah, está preocupada por usted.
8: Sí.
4: No, esto es el cobre. No, es que en todas partes se cuece nada, decía mi mamá.
2: Sí, hágalo, pero no diga nada.
4: Sí. Muñoz.
2: 5%.
4: Mayor al 5%, o sea, sí, la opción C. La opción Andrés, C. John Freddy López.
3: Sí, señor, mayor al 5%.
4: Mayor al 5%. Luis Manuel Madero en Cartagena.
9: También creo que es mayor al 5%.
4: Ay, don Willy, usted sabe mi tímpano como que ahorita. Gracias, se lo agradezco. 7:34. Ahora, Germán, y ahora viene la segunda pregunta.
8: Respondida la primera,
4: viene la segunda. Viene la segunda. ¿Será que el 5% es suficiente para cualquiera de las dos partes para que la otra no moleste y acepte los resultados?
8: Le voy a dar una respuesta pesimista. Ningún porcentaje va a ser aceptado. Ningún porcentaje va a ser válido para el otro.
4: Muñoz.
2: Entre más pequeño sea el porcentaje, más problema va a existir.
4: Y eso que yo la puse en el mayor a 5%, ¿no?
2: Claro.
4: Por lo que están mostrando las encuestas.
2: Por lo que estamos tanto. Exactamente. Entonces, igual estoy de acuerdo con Germán René. Pase lo que pase, sea el número de diferencia que sea, no va a haber tranquilidad.
4: Es que sabe que Andrés, ayer salió una de la CELAC. Hay empate técnico.
8: Es de la CELAC, es de ellos.
2: La CELAC de ellos.
4: ¿De quién?
8: De la izquierda.
4: Bueno, de la izquierda. Hay empate técnico. Pero es que el empate técnico es por punto algo.
8: Eso es lo que ha querido, bueno, eso es lo que no ha venido sosteniendo y divulgando el señor presidente de la República.
4: Por eso, usted, Alejandro.
1: Lamentablemente el país está tan polarizado que independientemente cuál sea la diferencia o el porcentaje, van a buscar la excusa para buscar el quiebre al opositor.
4: Pues es que, John Freddy.
3: Sí, el país realmente está polarizadísimo, y sobre todo en esa segunda vuelta donde uno piensa que de pronto va a bajar la marea, y no, antes todo se intensifica con ataques, como cada 4 años los candidatos en contienda, siempre se sacan los trapitos al sol.
4: Luis Manuel, ya voy a tener un invitado para que le preguntemos todo esto, pero quise poner en contexto a nuestros oyentes. ¿Usted cree que de todas maneras, con ese puntaje, la persona que pierda va a aceptar los resultados? Luis Manuel.
9: Lo de la polarización también está incidiendo bastante en todos y cada uno de los electores, porque inclusive se está hablando de que después de las elecciones, a las 4 de la tarde del día 21, la gente debe estar en su casa para evitar cualquier desorden. Y esto lo está propagando inclusive los pastores en sus diferentes púlpitos, que salgan a votar, elijan al presidente, pero que después no salgan de sus casas porque se pueden presentar desórdenes teniendo en cuenta el resultado.
4: Me ayuda Manix en Cartagena, por favor, con el sonido, que no se nos devuelva. Jean Basset es un politólogo, investigador y profesor universitario colombo francés radicado en Colombia. Es tal vez de las voces más consultadas por medios de comunicación y organizaciones internacionales para analizar la coyuntura y el sistema político de Colombia. Jean Basset, muy buenos días, gracias por atendernos.
10: Buenos días.
4: Jean Basset, ¿quiere que la entrevista la hagamos en francés o en español? Diga que en español.
3: en español, entonces.
4: Gracias. Hay que adelantarse, ¿no?
3: Sí, ya, sí.
4: Ya, Macet, estábamos hablando antes de que usted llegara sobre el tema del porcentaje. Yo le hice a mis compañeros de mesa de trabajo la pregunta de los porcentajes con el que debe ganar cualquiera de los dos para que no haya problemas, y la mayoría estuvieron de acuerdo con mayor al 5%, que es lo que va a pasar. ¿Usted cómo cree que se van a desarrollar las elecciones en Colombia? Uno, y dos, ¿qué porcentaje debería ser el que quede entre un ganador y el perdedor para que no existan problemas?
3: Bueno, pues yo creo que las encuestas muestran que la diferencia puede ser grande. Las encuestas coinciden en indicar que Abelardo de Astría sería el ganador y por un margen bastante amplio. Ahora son encuestas, queda una semana en que de hecho ya la campaña de Iván Cepeda parece en orden de marcha y haber superado un poco el choque de la derrota en la primera vuelta, entonces quizás puede recortar algo, vamos a ver. De todos modos, yo creo que hay que... Yo no soy muy pesimista sobre esto, digamos. Yo creo que la registraduría tiene experiencia, ha mostrado que puede dar resultados muy acertados y bastante rápidos, a pesar de los cuestionamientos que vinieron de la presidencia. Yo creo que ha mostrado que es una institución confiable en la primera vuelta, en las elecciones de marzo. Entonces yo creo que incluso si el resultado es inferior a cinco puntos de diferencia, me parece que no habría mayores problemas. Realmente tendrían que estar muy muy apretados para que haya duda y para que tuviéramos que esperar el escrutinio, un poco como lo que pasa en Perú. Yo creo que en Colombia no, afortunadamente no tenemos este problema, tenemos una institución que funciona muy bien con la registraduría.
4: 7:40 a.m, Germán René Jiménez.
8: ¿Cómo se ve, Jan, usted que ha sido un observador consuetudinario de las elecciones en nuestro país, la polarización que por estos días nos tiene digamos que en ascuas, pensando en la resolución de este debate electoral el domingo?
3: Nos tenía en ascuas porque no estamos muy acostumbrados en Colombia, ¿no? Teníamos un sistema muy fragmentado, muchos candidatos, no estábamos acostumbrados a una elección ahí que esté entre dos candidatos que desde la primera vuelta lograrán 80% de los votos. Eso no pasaba desde los tiempos del bipartidismo, y esto que el bipartidismo ya estaban bastante edulcorados, digamos, en su última época. Pero es lo que pasa en muchos países, ¿no? Yo creo que no hay que temerle tanto a esta polarización, hay que aprender a vivir con ella. Polarización no significa necesariamente radicalización. Yo creo que hay que calmar un poco los espíritus en esto. No todos los colombianos están sobre posiciones súper radicales, eligen a uno de los dos polos sin necesariamente adherir a todas las propuestas y todos los discursos que se hacen en cada campo. Entonces yo creo que la polarización no significa que no haya espacio para pues discursos moderados en ambos campos, ¿no? Y yo creo que hay que apostarle a esto.
4: 7:41 a.m, Andrés Muñoz en Cali.
2: Profesor Bassett, hemos estado muy pendientes siempre los colombianos de la opinión y de la veeduría de pronto que ha ejercido los Estados Unidos sobre el proceso electoral colombiano. Sin embargo, nos gustaría conocer un poco lo que piensa la Unión Europea, lo que piensa Francia, Italia, España, cómo están mirando y cómo están poniendo pues los ojos en este proceso del próximo 21 de junio.
3: Pues yo creo que desde Europa probablemente hay preocupación sobre el rumbo del país en lo comercial, pero también a nivel del conflicto y de derechos humanos, ¿no? Es una preocupación que se maneja siempre desde la Unión Europea, y entonces seguramente preocupaciones por esos discursos un poco radicalizados, agresivos, que vemos desde las dos campañas, y particularmente la de Abelardo de la Espría sobre el tema del conflicto. Pero bueno, vamos a ver qué pasa después y cómo se van a decantar las cosas después en el próximo gobierno.
4: Alejandro Cortés.
1: Doctor Jan, hablando de esa intención de atraer de pronto más votos de cara a esa segunda vuelta, no sé, me pareció curioso y le quiero preguntar por los cierres de campaña, porque vimos a Abelardo de la Espriella que en primera vuelta cierra en el Malecón del Río, en Barranquilla, y este fin de semana para segunda vuelta cerró en Buga. Pero el señor Iván Cepeda no salió del departamento del Atlántico. En primera vuelta lo hizo en Barranquilla y este fin de semana lo hizo en Soledad. ¿Por qué no tal vez experimentar otro departamento en el cierre de campaña? ¿Puede ser por algo de estrategia o puede ser por una preocupación de no llenar una plaza pública?
10: Por parte de Cepeda, yo creo que hay una elección estratégica sobre el departamento de Atlántico. Yo creo que la campaña de Cepeda está muy focalizada sobre el voto urbano, que necesita recuperar, ¿no?, el voto de la clase media urbana para si quiere aspirar a recortar la ventaja que tuvo Abelardo de Asprilla en la primera vuelta. Y en particular hay dos ciudades o tres ciudades claves acá, que son Bogotá, Cali y Barranquilla, bueno, Soledad, Barranquilla, ¿no? Y yo creo que por eso esta insistencia sobre la costa la costa Caribe. Yo creo que la izquierda, que normalmente es mayoría en la costa Caribe desde las pasadas elecciones, ha analizado que necesita recuperar más votos ahí, que hay espacio para más participación. Y en cuanto a De la Estrella en Buga, yo creo que ahí hay una apuesta hacia las ciudades intermedias, a crecer aún más en este segmento que domina y donde tiene ventajas sobre la izquierda.
4: 7:44 a.m. ¿Usted conoce Cartagena, doctor Bacet?
10: Sí, claro.
4: ¿Cómo le parece Cartagena?
10: Cartagena, pues como la costa Caribe, ¿no? Generalmente favorable a la izquierda, de hecho cada vez más, ¿no? Y entonces ahí hay una batalla muy fuerte en el Caribe, porque la izquierda está un poco en un terreno favorable, pero al mismo tiempo, como Abelardo de Asprilla es oriundo de la región Caribe, pues ahí hay una pelea fuerte en esta región que es clave.
4: Pues precisamente lo que acabamos de hablar, voy a la ciudad de Cartagena. Luis Manuel Madero, lo escucha el profesor Jean Bacet.
9: Profesor, cuánto gusto. Le saludamos desde Cartagena de Indias. ¿Por qué los delitos electorales casi siempre quedan en denuncias públicas y no hay la sanción respectiva por las autoridades competentes? ¿Por qué el constreñimiento, por qué el direccionamiento de algunas autoridades municipales o distritales no se sanciona?
10: Aquí tenemos un problema grave de autoridad electoral, ¿no? Yo creo que el problema no es la ley, el problema es que quien tiene que sancionar esos delitos es el Consejo Nacional Electoral, y sabemos que el Consejo Nacional Electoral sufre de un déficit de legitimidad, porque los magistrados del Consejo Nacional Electoral en realidad no son magistrados, son políticos electos por el Congreso que tienen tendencia a ser bastante laxos, digamos, en sus interpretaciones y a no sancionar a políticos que pueden ser aliados, que pueden ser de los mismos partidos a veces, ¿no? Y ahí pues hubo en los pasados proyectos de reforma política varias propuestas para tratar de salir de esto, por ejemplo, crear una corte electoral. Yo vi que Cepeda lo retomaba de hecho en su programa que salió la semana pasada. Y es una conversación que tenemos que tener en el futuro.
8: Profesor, si la confrontación es hasta cierto punto normal, según una anterior respuesta, ¿por qué nos cuesta tanto trabajo asimilar las reacciones del propio presidente de la República y una abierta participación en política? Es decir, se está fragmentando el Estado a partir de su representante más connotado, del primer magistrado de la nación.
10: Sí, me parece que la actitud del presidente de comportarse como jefe de partido realmente y no como, como jefe del Estado es bastante problemática en este contexto de polarización y es parte de todas las tensiones que se expresaron alrededor de esto, y la agresividad de Abelardo de la Espriella en su discurso es en gran parte respuesta al presidente. Lo hemos visto muy claramente en la primera vuelta, ¿no? Cuando el presidente desconoce los resultados y la reacción de la Espriella muy muy virulenta, diciendo que se hará matar por la democracia, o sea, con excesos verbales también, entonces de parte y parte que no le hacen bien a las instituciones, sobre todo que porque no hay ninguna razón para que tengamos este tipo de polémica. Ya hemos visto que los resultados que se publicaron en la noche de la primera vuelta eran perfectamente válidos, que no hubo irregularidades, la campaña de Iván Cepeda lo reconoció. Entonces yo creo que necesitamos ahí un poco más de calma y ojalá entonces el presidente no actúe con la moderación y la responsabilidad que le imponen su cargo.
4: ¿Cómo hacemos, doctor Jean Basset? ¿Cuánto hace que usted vive en Colombia?
10: Hace como 25 años.
4: Ok, sus últimos 25 años hemos tenido muchas elecciones.
10: Así es.
4: De las últimas, tal vez tres elecciones, estuvo el señor Gustavo Petro en una, perdió en la otra también, y finalmente ganó. Pero yo escuché al señor Carlos Carrillo diciendo, si no gana la izquierda, él habla de las izquierdas, si no gana las izquierdas, se puede incendiar el país. Usted con lo que ha visto este país, con lo que conoce, ¿podría ver esa o podría tener esa visualización?
10: Yo creo que no hay que hacer este tipo de profecía autorregulada. La izquierda ha estado en la oposición muchísimo tiempo y pues sabe muy bien lo que es ser oposición. Yo creo que si pierde la izquierda, de hecho tiene un partido fuerte. El resultado que ha tenido de todos modos no es nada, no es algo muy significativo, y va a tener un papel, digamos, ¿no? Y yo creo que va a tener los medios para actuar como oposición y digamos una presencia institucional para hacerlo. Entonces tampoco le conviene incendiar al país, porque pues la aspiración de la izquierda, si pierde, será volver a ganar en 4 años, y la manera de hacerlo pues es jugar dentro de las instituciones. Así funciona la democracia.
4: Sabe que esto último me encanta, doctor Jean Basset. Si usted perdió, pues vuelva a preparar. En 4 años nos vemos y listo. Y aceptemos los resultados y vamos a pelear desde lo conceptual, no desde lo de que sea la, aunque el presidente, el señor Abelardo también dice, o la fuerza o la razón también lo dice, el candidato de la Espriella, doctor Jean Basset. Entonces, ¿cómo cuadramos que no sean tan duro?
10: Pues yo creo que tenemos que acostumbrarnos a esta nueva situación de polarización que, repito, ya hace mucho tiempo que Colombia no estaba en este tipo de panorama. Estábamos acostumbrados a un escenario de muchos partidos o a un escenario de una fuerza hegemónica como fue el uribismo durante la primera década del siglo, o a un panorama de fragmentación grande como lo fue el de la segunda década. Ahora tenemos este panorama de polarización, y bueno, hay que aprender a convivir a esto y diferenciar las cosas, ¿no? Y distanciarse, digamos. No es porque hay polarización, no es porque yo me siento identificado a uno de los dos campos que necesariamente tengo que considerar que el otro campo son enemigos que hay que destripar, para usar expresiones desafortunadas que se usaron. Simplemente son adversarios con los cuales hay que discutir y hay que buscar dirimir esas controversias políticamente.
1: Doctor Jean Basset, si bien las encuestas fallaron en su mayoría en la primera vuelta, con lo que presumían iba a ser esa primera elección, por lo que ha podido ver en estas 3 semanas después de esa primera vuelta, ¿cree usted que va a haber un amplio margen en el resultado, en diferencias entre un candidato y el otro, o cree que va a ser una disputa muy pareja?
10: Mire, yo no creo que las encuestas hayan fallado. Las encuestas mostraron lo que era la contienda una semana antes de la elección, incluso antes, porque pues las encuestas se publican una semana antes y se realizan dos semanas antes. Y lo que mostraron es que, bueno, Iván Cepeda estaba a 40% más o menos, y efectivamente fue así, y que había una pelea entre Paloma Valencia y Abelardo de Asprilla para el segundo lugar, en que Abelardo de la Espriella estaba tomando la delantera, y digamos que esta ventaja que tenía Abelardo de la Espriella simplemente se amplificó en la última semana, porque mucha gente pues ya consideró que esta pelea entre Abelardo de la Espriella y Paloma Valencia ya estaba decidida, y que entonces había que votar útil por el que estaba mejor ubicado, que era Abelardo de la Espriella. Entonces se desplomó Paloma Valencia y ganó fuerza Abelardo de la Espriella, pero esos son los movimientos del último momento, pues en buena medida que se explican por este reflejo de voto útil. Entonces yo no creo que haya falla de las encuestas en este sentido. Y lo que muestran ahorita las encuestas, entonces sí, es pues victoria de la Espriella con un margen bastante amplio otra vez. Esto es lo que muestran una semana antes. Hay que ver en esta última semana, como les decía, pues parece que ya la campaña de Iván Cepeda que tomó tiempo, digamos, a reponerse del choque del resultado, pensaba que iba a ganar, que iba a estar de primera fuerza en esta primera vuelta, y no lo fue. Entonces tuvo dificultad a reorganizarse y a corregir un poco el rumbo. Yo creo que ya lo hizo, entonces hay que ver si logra de pronto recortar algo de esta ventaja. No sé si le alcanzará. Pero la democracia siempre son incertidumbres, y las encuestas no predicen lo que va a pasar, no nos muestran lo que pasó, y sobre la base de lo que pasó pues hay posibilidades de imaginar varios escenarios.
2: Profesor Basset, Andrés Muñoz desde Cali de nuevo. Profesor, gobierno y la campaña del doctor Iván Cepeda son constantes usando el término fascista y fascismo, pero hay algo más fascista que no reconocer por parte del gobierno nacional los resultados de la primera vuelta, y no hay algo más fascista también que decir y asegurar que un resultado contrario al partido de gobierno pues se va a incendiar el país.
10: Ni lo uno ni lo otro. El fascismo es una cosa muy particular, y hay grandes debates entre los filósofos e historiadores para saber de hecho si tenemos que usar el término más allá de la experiencia histórica de Italia entre las dos guerras, digamos, ¿no? Porque es muy difícil extrapolar este término a situaciones distintas, y mucho más a situaciones contemporáneas en unos contextos muy, muy distintos. Quizás es mejor hablar de autoritarismos, entonces, que de fascismo para esos casos, pero bueno, son invectivas que hacen parte del discurso político, lo mismo que Abelardo de Asprilla dice que Iván Cepeda es comunista, que no lo es tampoco. Entonces, en fin, digamos, hace parte de esta pelea política. En todo caso, pues no es nada democrático no reconocer los resultados, para volver a la pregunta puntual. Yo creo que Cepeda se dio cuenta muy bien y se desmarcó de la posición del presidente. El presidente no, lamentablemente, pero bueno, Adam Chebosky, un importante politólogo, decía que la democracia es un régimen donde a veces se pierde, y pues el presidente tiene que aprender eso.
4: Igual él viene de elecciones donde perdió.
10: Exacto, sí. Entonces yo no veo por qué ahora...
4: Ahora porque quiero ganarlas todas, no, pues si perdió, perdió y listo, dentro de la democracia, como usted dice... Es uno se lanza a la democracia para saber si es capaz de algún día de ganar, pero normalmente la pérdida está como escriturada muchas veces, entonces ni modos. Doctor Jean Basset, ya lo voy a despedir. ¿Está listo para ver a su país hoy jugar contra quién juega ahí?
1: Contra Senegal.
10: No, la verdad yo no soy muy de fútbol.
4: ¿Verdad?
10: No mucho. No. Yo soy más de política, que es otro tipo de contienda.
1: Entonces el profesor está listo es para ver la cumbre del G7.
4: Sí. Eso sí. Y está pendiente de que en Suiza el próximo viernes se firme el tratado. Pues ese memorando de entendimiento que va a durar 2 meses aparentemente. Que Israel le va a decir que no a ese tratado. Bueno, en fin. Mucha noticia internacional, ¿no? Mucha noticia internacional, doctor Basset.
10: Así es, y de muchas repercusiones.
4: pero mañana de pronto coge el periódico y dice, uy, ganó Francia, qué chévere, ¿o no?
10: Sí, sí, vamos a ver.
4: Vamos a ver, tampoco es que lo, se da cuenta Andrés, no todo el mundo tiene que vivir del fútbol, como usted.
2: Así joven. Es, exactamente.
4: Se da cuenta.
2: Sí, de toda la razón.
4: Doctor Yamase, ¿cómo la pasó con nosotros?
10: Muy bien, muchas gracias.
4: Bueno, esperamos muchas mañanas, seguramente, aquí en ASB Noticias, sobre todo el próximo lunes, que esto va a ser muy fuerte. Bueno, el lunes no, a las 5 de la tarde, el domingo ya sabemos la tendencia. Ya estamos listos, ya estamos diciendo boletín número 6. Esa fue la otra, ¿no, doctor Yamaset? Desde el boletín número 6 en las elecciones pasadas, en el boletín número 6 comenzó a comandar el señor de la Estrella.
10: Sí, pues hay que ver el porcentaje de votos contados en cada boletín, pero pues sí, las tendencias las vamos a tener rápidamente.
4: Doctor Yamaset, le agradezco mucho por estar con nosotros y muy gentil, lo seguiremos llamando en las mañanas.
10: Dale, con mucho gusto. Hasta luego, buen día.
4: Hasta luego, gracias. ¿Se da cuenta, don Andrés? Yo pensando que me iba a decir una francés.
2: Yo también estaba convencido. Yo dije, no, mejor dicho. ¿Se da cuenta, Germán? Puedes preguntar la nueva titular de hoy.
4: No, sí, usted no es el único, Germán. Hay mucha gente que el fútbol
2: nanay. Mucha gente.
4: Tan es así que yo tampoco he visto todos los partidos, ¿sabe?
2: No. Yo sí me he visto todos. Sí. Y los he disfrutado.
4: ¿En serio usted disfrutó?
2: Y los disfruté.
4: ¿El de España?
2: Escocia, Haití. El de España ayer.
1: El de España, aunque no lo crea, fue un partidazo.
2: Fue un partidazo.
1: Sí, aunque no lo crean, ese 0-0, fue un partidazo.
4: Sí. Pero por
1: Cabo todo. Verde. No, por todo, por ver al arquero todas las pelotas que le sacó a España en el primer tiempo, por ver la organización defensiva de Cabo Verde en el segundo tiempo, por todo. O sea, es un partido de alta intensidad, que nunca se abrió, sí, pero es un partido que nunca estuvo pausado ni pasivo.
4: ¿Sabe que vi al técnico de España más perdido que la Cucuya?
1: Sí, bastante preocupado.
2: Bastante, pero perdido. Se dio cuenta que el tema de las lesiones es un tema muy complicado para él. Además, con los partidos.
4: Bueno, pero usted metiendo con el tema de las lesiones, dígame cuántos jugadores están lesionados.
2: Pues Nico Williams. Es que con Nico Williams.
4: Y pero ahí jugó ayer un ratico.
2: Sí, por eso mismo. Pero mire lo que acaba de decir Alejandro. Y tiene toda la razón. Su principal figura está presupuestada para jugar dentro de dos partidos, prácticamente hasta la siguiente ronda. O sea, ellos ya se veían en la siguiente ronda. Y tocó meterlo de urgencia porque estaba perdido, no sabían qué hacer, ese balón no entraba.
4: No, y él entró timorato, para que hablemos
2: claro.
4: Que,
2: exactamente, sí. Entró alejadito, echaba una puntica, y por allá es alejadito.
4: No, echaba una puntica, eso no suena bien.
2: Echaba sí, bueno, un jugadito. A un costado. Tiene,
1: se tiraba a un costado, sí, señor.
2: Se tiraba a un costado, reciba la pelota y suéltela.
4: Se da cuenta, Manuel, es que con mi amigo de Cali es muy bravo, mano. Muy bravo, el señor de Cali hace sus punticas, ¿no? Un poco de bobas ahí. Vamos al bloque deportivo, muchachos. Viene después, juntamos todas las ciudades. Viene Germán René a hablar de nuestra Bogotá, que a propósito, esta noche habrá el partido de la Selección Colombia. Bogotá va a sacar pantalla gigante, ¿saben dónde?
1: En Fontanal del Río y en el Tunal.
4: Y en el Tunal.
1: Sí, señor.
4: ¿Cuántos son? ¿15.000? ¿5.000 personas? Lo que sea.
1: 5.000 en Fontanar y 15.000 en el Tunal.
4: Bueno, chévere. ¿Y qué? ¿A qué juega Colombia?
1: A las 9 de la noche.
4: Conmigo no cuenten.
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1: 8:01 de la mañana, sean ustedes bienvenidos al Bloque Deportivo, el lugar donde nos encontramos de lunes a viernes para conocer toda la actualidad de los deportes en apenas 10 minutos. Le tenemos que contar lo que ha pasado en la Copa del Mundo, porque hoy ya se cumple el sexto día del torneo más importante de selecciones a nivel mundial. Hablaremos de la selección Colombia, que ya se encuentra en Ciudad de México, de lo que está pasando con las selecciones sudamericanas, porque a esta altura no han podido ganar, y de las sorpresas durante el fin de semana en territorio norteamericano. Hablaremos también del fichaje del Real Madrid, que ya hizo oficial la contratación de Cucurella. También hablaremos de la Fórmula 1, porque se corrió el Gran Premio de Barcelona este fin de semana, de el campeonato de los New York Knicks en la NBA y del Tour de Suiza, que arranca mañana en el ciclismo. Todo se lo cuento en el Bloque Deportivo.
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1: 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Y empezamos hablando del Mundial, por supuesto, porque este fin de semana se desarrollaron ya una serie de partidos con unos resultados sorpresivos y otros que han mostrado también protagonismo de algunas selecciones. Repasando la jornada del día de ayer, a primera hora, España, una de las favoritas, o que llegaba como una de las favoritas a este Mundial, empató en Atlanta 0-0 frente a Cabo Verde, un gran partido de la selección africana, que fue organizada en defensa, que tuvo un gran arquero y que sacó un resultado inesperado para los europeos, que ya contaban con esos 3 puntos. A segunda hora, Bélgica empató 1-1 con Egipto. Eman Achourt marcó el primer gol del partido para la selección africana, y posteriormente un autogol de Mohamed Hani le dio el empate final ya a la selección de Bélgica. En el Hard Rock Stadium, que es el mismo estadio donde va a jugar Colombia y Portugal, Uruguay debutó en esta Copa del Mundo empatando 1-1 frente a Arabia Saudí, anotación de Al-Amarri, y posteriormente en el segundo tiempo Maximiliano Araujo le dio el empate a la selección de Marcelo Bielsa. Uruguay, que tuvo un primer tiempo algo discreto, por no decir que bastante, y en la segunda parte mejoró con las alternativas y los cambios que hizo el estratega argentino. Lo cierto es que por ahora las selecciones sudamericanas no ganan. Ecuador el sábado perdió prácticamente en la última del partido frente a Costa de Marfil. Paraguay decepcionó, y creo que esa es la palabra, se fue goleado del SoFi Stadium 4-1 frente a uno de los anfitriones, frente a la selección estadounidense. Gran partido entre Brasil y Marruecos, pero que también terminó en empate. Hoy será la oportunidad para los campeones del mundo, para Argentina, que van a jugar en Kansas City a las 8 de la noche frente a Argelia, y pues mañana Colombia también tendrá su debut frente a la selección de Uzbekistán. Repasemos lo que va a suceder hoy en la jornada de la Copa del Mundo. En lo que nos respecta en programación, a las 2 de la tarde Francia, el actual subcampeón del mundo, se va a medir frente a los campeones de África, frente a Senegal. A las 5 de la tarde Irak va a enfrentar a Noruega. A las 8 de la noche Argentina recibe a Argelia, mientras que a las 11 de la noche van a jugar Austria y Jordania. Nos mantenemos en la información mundialista para hablar de la selección Colombia, porque ayer a las 10 de la noche hora mexicana, pues llegó la selección Colombia a Ciudad de México. Lo estaban esperando a las afueras del hotel de concentración varios seguidores de la tricolor y residentes colombianos en México, para por lo menos saludarlos a lo que fue el pasar del bus, intentar captar algunas imágenes y verlos bajar y llegar al hotel de concentración. Hoy Colombia va a tener su primer entrenamiento y el último antes del debut mundialista en el Estadio Azteca. Hoy va a ser la conferencia de prensa oficial, está programada para las 4:30 de la tarde. También va a haber un espacio para la prensa para hablar con algunos jugadores, y ya mañana pues será el debut oficial de la selección Colombia a las 9 de la noche hora colombiana en el Azteca, ahí mismo donde debutó el pasado jueves México enfrentando a Sudáfrica. En ese mismo escenario deportivo Colombia se va a medir a Uzbekistán. Y los clubes europeos siguen moviendo sus fichas, siguen moviendo el tema del mercado de fichajes, y Real Madrid no se cansa, intenta aprovechar el momento mundialista de varios jugadores. Por eso, ayer ya se oficializó la llegada de Cucurella, que es nuevo jugador del Real Madrid, llega procedente del Chelsea, después de 4 temporadas en la Premier League. La selección española pues cuenta actualmente con este lateral, y hay que decir, Florentino Pérez se sacó, digamos, que esa espinita, porque el Real Madrid llegó a este mundial sin ningún jugador que representara a la selección española, y ahora pues ya se oficializó la llegada de Cucurella. Entonces podría decir el presidente del Real Madrid que, bueno, por lo menos tienen a un representante de la Casa Blanca en la Copa del Mundo. Lo cierto es que es un contrato largo, se firmó el contrato hasta el 2032, recordando que Cucurella se formó en la Masía, en las inferiores del Barcelona, posteriormente jugó en el Eibar, en el Getafe, dio el salto a la Premier para jugar con el Chelsea, y ahora regresa a España, pero para jugar con el Real Madrid. 8:07 a.m. y cambiamos de deporte para hablar de la velocidad del automovilismo, porque este fin de semana se corrió el Gran Premio de Barcelona o de Cataluña en la Fórmula 1. Victoria para Ferrari, que volvió a conseguir un triunfo después de casi 2 años pues de sequía. No ganaban o no se subían al primer cajón del podio desde octubre del 2024, y el que les dio esa victoria fue el británico Hamilton, que partía como uno de los favoritos para esta carrera y pues ganó, y su primera victoria también con la escuadra de Ferrari. Podio 100% británico. Hamilton en la primera posición, John Russell en la segunda y Lando Norris en la tercera posición. Kimi Antonelli, que es el actual líder de la clasificación general, pues no tuvo un buen fin de semana, incluso no pudo terminar la carrera por un problema mecánico, mientras que el argentino Franco Colapinto volvió a sumar puntos. Había terminado octavo, recibió una sanción por no disminuir la velocidad ante la bandera amarilla y perdió 2 posiciones, terminó en la 10ª casilla, pero igual le alcanzó para puntear o para sumar puntos, mejor, en la clasificación general. En este momento Antonelli es líder de la Fórmula 1 con 156 puntos, seguido por Hamilton, que tiene 115, y Russell en la tercera posición con 106 unidades. La próxima parada de la Fórmula 1 será el próximo domingo, 28 de junio, donde se va a correr el Gran Premio de Austria. Vamos para el baloncesto, para los Estados Unidos, porque este fin de semana los New York Knicks se coronaron campeones de la NBA, un título que llega después de un largo tiempo. No ganaban un scudetto, no ganaban este título desde 1973, bastantes años ya de sequía para New York. Al inicio del último cuarto, en su enfrentamiento frente a San Antonio Spurs, caían por una diferencia de 9 puntos, pero como fue habitual a lo largo de la serie, remontaron y se llevaron el partido 94-90 para ganar la serie 4-1. Hay que destacar que Harlen Brusnon de los New York Knicks fue coronado como el MVP de las finales tras liderar al equipo neoyorquino a su primer campeonato después de 53 años. Es el tercer título de NBA para los New York Knicks, los nuevos campeones de la NBA. Y cerramos el bloque deportivo hablando del ciclismo, porque mañana arranca el Tour de Suiza en su edición número 89. Va a arrancar con un recorrido o una etapa que será con inicio y finalización en Sondrio, esto al norte de la región de Lombardía, en Italia. Va a ser protagonista seguramente Tadej Pogačar, que llega como principal favorito. Va también a haber participación colombiana. Brandon Rivera del Ineos Grenadiers y Nairo Quintana del Movistar Team van a ser las 2 fichas de Colombia para esta competencia, teniendo en cuenta que llega con presión, o no tanto con presión, más bien con responsabilidad, el UAE, principalmente Tadej Pogačar, de defender el título que en los últimos 2 años ha conseguido esta escuadra, ¿no? El último ganador en el año 2025 fue el portugués perteneciente al UAE, Joao Almeida, que en esta oportunidad pues no podrá defender el título. 8:11 a.m. hasta acá el bloque deportivo. 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
8: Son las 8 de la mañana, 12 minutos. Aviso o anuncio o información de la empresa de acueducto de Bogotá, quien por estos días atiende la visita de la Superintendencia de Servicios Públicos Domiciliarios.

0: este ente de vigilancia y control. Según ha indicado la Superintendencia de Servicios Públicos, la visita gira alrededor de aspectos técnicos, comerciales y operativos, y en ese sentido los colaboradores de la empresa de acueducto contarán con toda la disposición y la información que requieran. Todo esto en el marco de la circular de la Procuraduría General de la Nación, que combina a los organismos de control y vigilancia a realizar medidas preventivas ante el fenómeno del Niño. Bueno, pues, entre el gobierno nacional y el distrital se siguen ajustando decisiones para salirle al paso en forma eficiente a los efectos del fenómeno del Niño en Bogotá.
1: 8 y 14 de la mañana, y lo que inicialmente fue denunciado como un presunto caso de abuso sexual infantil por parte de un ciudadano estadounidense, esto en la localidad de Usaquén, en Bogotá, pues ha dado un giro importante en las últimas horas. El caso se conoció luego de que vecinos del sector de Chico Navarra, en la localidad de Usaquén, alertaran a las autoridades y difundieran videos en los que se observaba al ciudadano estadounidense junto a un menor en un balcón de un apartamento. Se armó el caos, se formó la tendencia, e incluso tuvo que salir con protección este ciudadano norteamericano del lugar de residencia. Bueno, según las investigaciones, los exámenes y lo que se ha podido saber en temas de investigación indican que no hay incidencias de un abuso por parte de este ciudadano a los tres menores que tenía bajo su responsabilidad. Sin embargo, la directora del ICBF dice que aún continúan las investigaciones porque hay muchos ítems en el tema de abuso sexual. El presidente Gustavo Petro pues ya se pronunció al respecto y afirmó que preliminarmente las evidencias apuntan a que el extranjero podría ser inocente de las acusaciones iniciales. No obstante, la fiscalía y las demás autoridades pues continúan verificando los hechos. A esta altura pues ya la alcaldía de Bogotá también, que se había pronunciado con anterioridad, dio a conocer que este ciudadano norteamericano ha quedado en libertad pues hasta que no se demuestre que realmente sea culpable. Lo cierto fue que esto fue uno de los hechos tendencia, no solamente en Bogotá, sino en Colombia, durante este puente festivo.
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0: Bueno, luego del lamentable hecho de el fallecimiento de la señora Yulixa Tolosa en un centro estético en el sur de Bogotá, pues desde el Consejo de la Ciudad y desde la Secretaría Distrital de Salud se están fortaleciendo los operativos. Pero pues el asunto no para ahí, porque en las últimas horas, en la sesión de Comisión de Gobierno del Consejo de Bogotá, se adelantó un debate de control político sobre la inspección, vigilancia y control sanitario de los centros estéticos de la capital. En el marco de esa deliberación, los concejales Julián Espinosa, citante del debate, Julián Sastoc y María Clara Name, expresaron su preocupación por los múltiples casos de muertes y lesiones registrados en la ciudad asociados a intervenciones estéticas realizadas en establecimientos clandestinos o centros que no cumplen con la normatividad vigente. Como reflejo de esta problemática, los cabildantes mencionaron el caso de Yulixa Tolosa que mencionábamos, un hecho de connotación nacional que avivó el debate. Frente a este panorama, los concejales denunciaron la fragmentación institucional existente para controlar y clausurar los centros estéticos ilegales de la ciudad. Entre las principales preocupaciones señalaron la ausencia de mesas interinstitucionales específicas para coordinar acciones contra las clínicas clandestinas, la disminución de operativos orientados a su cierre, la imposición de sanciones insuficientes y la falta de claridad en las responsabilidades de las entidades distritales. Todo esto indica que a pesar de que se trata de hacer un control, pues el control no es eficiente porque hay demasiadas entidades que toman decisiones sobre estos centros estéticos. Por ejemplo, de la información que se tiene es que hasta el 24 de mayo se habían realizado 1975 visitas a centros estéticos, mientras que los operativos efectuados fueron 838. en los procedimientos ha disminuido con el paso de los años.

0: años. Es decir, al pasar de 375 a 288 en 2025. Asimismo, de cada 100 visitas realizadas por la Secretaría de Salud, apenas 1.5 concluyen en una sanción o cierre efectivo. Mucho por hacer en Bogotá en torno a los centros de estética.
1: 8 y 18 de la mañana, y este fin de semana se registró un nuevo hecho de intolerancia en lo que respecta a una pareja que agredió con arma blanca, cadenas e incluso a mordiscos a simpatizantes del candidato Abelardo de la Espriella durante un acto en un puente peatonal del municipio de Chía. Esto pues generó la respuesta o la reacción de las autoridades para ubicar a los hoy procesados, y ya ayer se confirmó que la fiscalía informó que el pasado 13 de junio, día en que se iban a presentarlo o que se presentaron los hechos, Viviana Paola Chaparro huyó del lugar en un bus hacia Zipaquirá y posteriormente se presentó de manera voluntaria ante el ente investigador. Por su parte, su pareja, hablamos de Jorge Luis Sierra Rodríguez, quien la acompañaba a bordo de una bicicleta, fue capturado en flagrancia por uniformados de la Policía Nacional. Hay que decir que es la audiencia, pues ya se desarrolló la legalización de captura, y un fiscal de la Unidad de Reacción Inmediata de Zipaquirá les imputó los delitos de constreñimiento al sufragante, lesiones personales agravadas. Los procesados no aceptaron los cargos. Las evidencias pues indican que los procesados habrían lanzado improperios contra un grupo de personas en medio de esta manifestación o marcha que hacían los seguidores de Abelardo de la Espriella, y habrían agredido con un arma cortopulsante y una cadena a un adulto mayor de 66 años. Tras el altercado, ahora Chaparro y Sierra están siendo procesados por la justicia, y un juez de control de garantías los envió a casa por cárcel mientras transcurre el proceso penal en su contra.
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0: Bueno, son las 8 de la mañana, 20 minutos. Ustedes recordarán que hace unos meses, especialmente a principios de año, se originó una muy fuerte controversia en Bogotá por el cierre de lo que se conoce en la ciudad como las aulas de apoyo pedagógico. ¿Qué son? Son aulas de clase especiales para los estudiantes en condición de discapacidad. Hubo toda una controversia, y se cuestionó que una ciudad tan grande como Bogotá, con un presupuesto boyante y con una institucionalidad muy robusta, pues no garantizara atención para niños y jóvenes en condición de discapacidad. Pues hay buenas noticias al respecto, porque tras meses de control político, insistencia institucional y acompañamiento permanente a las más de 1.600 familias afectadas, la ciudad dio un paso crucial en la defensa de los derechos de los estudiantes en condición de discapacidad. En una nueva sesión de la Subcomisión de Vigilancia y Control a las Aulas de Apoyo Pedagógico, el Consejo del Consejo de Bogotá, liderada desde su creación por el concejal Andrés Onzaga, la Secretaría de Educación anunció la reapertura de matrículas para estos espacios, una de las principales exigencias de padres, madres y cuidadores, además de docentes de organizaciones sociales. Las familias venían advirtiendo sobre el cierre cierre progresivo de matrículas, falta de garantías institucionales y el riesgo de regresividad en la atención educativa de niños, niñas y adolescentes en condición de discapacidad. Ante esta situación, el concejal mencionado impulsó la creación de esta subcomisión y lideró un seguimiento técnico y riguroso a través de mesas de diálogo, articulación con la comunidad y denuncias públicas para exigir respuestas concretas, y la respuesta concreta ya se dio. Nuevamente se abre la inscripción o la posibilidad, las matrículas para jóvenes que necesitan de esta educación especial en Bogotá. 8 de la mañana, 23 minutos. Cerramos la información del Distrito Capital.
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0: Son las 8 de la mañana, 24 minutos, tiempo de noticias regionales. Andrés Muñoz.
5: Atienden las autoridades un siniestro vial que dejó una persona fallecida exactamente en la vía que conduce entre la ciudad de Cali y la población de Puerto Tejada, al sur del departamento del Valle del Cauca. Durante las primeras horas de la mañana de este martes se presentó un siniestro vial en la vía Cali-Puerto Tejada, metros más adelante del puente del Hormiguero, cerca de la empresa Kimberly Clark. El hecho, se vieron involucrados un vehículo de transporte intermunicipal, un vehículo particular y una motocicleta. Lamentablemente, el conductor de la misma, de la motocicleta, falleció en el lugar. La situación generó congestión vehicular en la zona. A esta hora las autoridades trabajan para poder restablecer el tránsito vial.
0: ¿Cómo está la situación en Buenaventura, don Andrés?
5: Hombre, Germán, sigue el tema de preocupación, la escalada violenta pues no cesa, sobre todo pues lógico en el puerto y en la zona rural de Buenaventura como tal. Siguen en la búsqueda de la persona que está desaparecida, del hijo del señor que pues obviamente apareció su cuerpo. De este crimen hay una persona ya atrapada por parte de los Chotas, que es quien está en este momento en manos de la Fiscalía para definir su situación judicial, pero la situación es muy grave. La situación es muy grave, la congestión para entrar al puerto, cada vez que hay un paro o hay un bloqueo de la vía como tal entre Cali y Buenaventura, se ve reflejada con kilómetros y kilómetros, hasta 25 o 30 kilómetros de trancón para ingresar a la ciudad de Buenaventura.
0: Bueno, son las 8 de la mañana, 25 minutos. Noticias desde Antioquia, John Freddy.
6: Así es, Germán. A las 8:26, ELN anuncia cese al fuego de 3 días para segunda vuelta presidencial, pero mantiene secuestrados a 2 funcionarios del CTI. Por medio de un comunicado, esta guerrilla ordenó a sus estructuras suspender acciones militares ofensivas durante la jornada electoral y los días previos y posteriores precisamente a la votación. En ese sentido, la decisión cobija el periodo viejo, el día de la votación y las primeras horas posteriores a la jornada electoral en la que los colombianos elegirán al próximo presidente entre Abelardo de la Estrella e Iván Cepeda. Según la guerrilla, la medida responde a su compromiso con el respeto al libre derecho al voto y la no interferencia en el actual proceso electoral. El ELN aseguró que se trata de una decisión similar a la adoptada en anteriores jornadas electorales. Esto en cuanto al ELN, pero las disidencias de las FARC están a la ofensiva en Antioquia en plena época electoral. En contraste, en varios municipios de Antioquia, las estructuras bajo la sombrilla del Estado Mayor de Bloques y Frente han emprendido una arremetida armada contra sus rivales, precisamente en Antioquia y en algunos municipios. Una de las disputas más complejas tiene como teatro las subregiones del Bajo Cauca y el Nordeste Antioqueño, claves por las rentas asociadas a la minería ilegal y el narcotráfico. Allí, el Frente 4, liderado por alias John Fiera y que también tiene presencia en otros municipios de Bolívar, ha emprendido numerosas acciones para intimidar a la población, Germán.
0: Noticias desde Cartagena, 8:27 minutos.
7: Muy buenos días para ustedes. Pues el Día del Padre le ganó al Día de la Madre en cuanto a hechos violentos en la ciudad de Cartagena. Fueron 6 los muertos por sicariatos. Los asesinatos fueron en los barrios Olaya Herrera, La Quinta, Barrio Chino y Las Palmeras. Los hechos más destacados fueron en Olaya Herrera, sector La Rosera, donde se registró un doble homicidio al interior de un establecimiento comercial abierto al público, en el que resultan como víctimas Jonathan Utria Miranda y José Carlos Rodríguez Segovia. Fueron impactados y murieron después en un centro asistencial. Y en el barrio Chino, los sicarios ultiman a Blake Fajardo Gómez, presuntamente un reconocido capo local en la venta de estupefacientes. Perdió la vida en plena vía pública cuando se le acercó un sujeto y le disparó en varias ocasiones. El sujeto tenía antecedentes judiciales. Estas noticias desde Cartagena de Indias, lástima que sean violentas.
0: Sí, señor, qué lástima. Son las 8 de la mañana, 28 minutos. Más noticias nacionales, Alejandro Cortés.
1: Sí, señor, y es que desde Barranquilla el candidato Iván Cepeda anunció que este martes, hoy puntualmente, va a presentar ante la Fiscalía una denuncia penal contra el candidato Abelardo de la Espriella por la presunta comisión de 5 delitos relacionados con la asesoría legal que el candidato hoy por hoy a la presidencia prestó a la extinta EPS Salud Vida y los pagos por cerca de 18 mil millones de pesos que recibió y que supuestamente debían destinarse para el funcionamiento del sistema y de los usuarios que hacían parte de esta EPS. Lo que dice Cepeda es que la denuncia en contra de su contrincante pues se fundamenta en que para noviembre del año 2018, cuando Salud Vida se encontraba bajo la vigilancia de la Superintendencia de Salud, la EPS contrató a Abelardo de la Espriella para su defensa jurídica. Hubo pagos de defensa con recursos públicos de la salud. Durante el periodo de vigilancia especial, Salud Vida entregó al abogado un contrato por 18 mil millones de pesos, de los cuales 3 mil eran para el pago de sus honorarios, más una prima de éxito que llegaba aproximadamente a los 15 mil millones de pesos. Hay que decir que, según lo que argumenta el señor Cepeda, pues gran parte de estos 15 mil que eran la prima en caso de tener un resultado positivo por parte de la defensa de Abelardo de la Espriella, pues eran para cubrir diferentes necesidades de la entidad. Hay que verificar cuál es la respuesta por parte de Abelardo de la Espriella, pero lo cierto es que hoy ya se va a entablar lo que es esta denuncia y pues continúa metiéndole un poco más de cizaña y algo de polémica a esta recta final de lo que es la preparación para las elecciones de segunda vuelta el próximo domingo.
0: Bueno, 8 de la mañana, 30 minutos. Don Andrés, ¿cómo es lo de la encuesta de la CELAC?
5: De la CELAC, supuesta, pues esa es la encuesta que precisamente realiza la campaña oficial, la campaña del señor Iván Cepeda, y los resultados son un empate técnico, es lo que tengo entendido. Yo no he podido ver realmente los resultados, Germán, exactamente, pero lo que me he podido informar es que es un empate técnico.
0: Ya. Contrasta con lo que entregan las otras firmas, ¿no?
5: Claro, es que aquí hay un tema importante. A ver, tenemos claro que Atlas Intel fue la encuestadora que más se acercó al resultado en primera vuelta, ¿cierto?
0: Sí.
5: Bueno, en ese orden de ideas, ¿cuál usted cree que deberíamos creerle?
8: Si usted me pregunta, ninguna.
5: No, pero pues a ver si fue la que más se acercó.
8: No, pero es que volvemos al tema, ¿no? El casi vale.
0: Es que ese espectro está muy convulso. Es el espectro, sí, de las encuestas.
8: Mire, yo he escuchado los siguientes comentarios. Para mí todas las encuestas acertaron. ¿Y por qué? Porque, no, póngale cuidado. Porque es que el porcentaje entre el uno y el otro fue el 3-4%, que era lo que decíamos en todas.
0: Uh-huh. Ah, okay.
8: ¿Sí se da cuenta? Es que esta decía 37 y el otro decía 32.
5: Es como los resultados, como los resultados del DANI. Es que no lo sabemos leer.
8: Exactamente.
0: No, yo que no sabemos nada de nada.
8: No
5: sabemos nada de nada. A propósito, la Universidad de Antioquia sacó un estudio donde critica fuertemente los resultados del DANE que da,
0: sí,
5: el tema de costo de vida, bueno, todas esas
0: cosas. Y mire que me parece muy acertado lo que el pronunciamiento de la Universidad de Antioquia, porque lo que ellos dicen, John Freddy seguramente tiene información de eso, es que cruzaron datos con la UGPP. La UGPP es una de esas instituciones que muy pocos conocen. Nosotros en nuestro oficio periodístico, en una revista económica, trabajamos mucho en ese tiempo con la UGPP, que es la Unidad de Gestión de Pensiones y para Fiscales.
5: Y es que decir, deberíamos ponerle mucha atención a esa institución, ¿no? Decir, a todos los colombianos.
0: Es decir, la institución que con un personal técnico en ese tiempo, no sé, porque como todas las instituciones cambiaron en este gobierno, en ese tiempo tenía un excelente personal técnico, no político, que cruzaba las bases de datos, decía, mire, estas empresas están contratando, pero no, pero sus empleados no están cotizando salud y pensión. Y en ese tiempo, pues estoy hablando de hace 10 años atrás por lo menos, esa UGPP les ponía unas sanciones. Entonces esa era también, además de saber quiénes pagan y no pagan, era una forma de saber si el empleo formal, es decir, el empleo que paga vacaciones, que paga primas, todo eso, todo lo de ley, estaba creciendo. Entonces, si en la Universidad de Antioquia hicieron ese cruce entre lo del DANE y los datos de la UGPP, Unidad de Gestión de Pensiones y Parafiscales, creo que deberíamos ponerle atención. Incluso pudiéramos buscar al director de la UGPP para que nos hable de eso.
8: Mire que la Universidad de Antioquia, y aquí puede estar la diferencia, Germán, la diferencia más no la certeza.
0: Sí.
8: Que ellos emplean los registros administrativos de la Seguridad Social.
0: Exactamente.
8: Mientras que el DANE utiliza encuestas de hogares basados en estándares internacionales. El contraste en fuentes y enfoques impide que los registros sean comparables y genera discrepancias sobre la magnitud y la evolución del empleo formal en el país. Pero miren este dato que les tengo. Luis Manuel, ¿por qué está tan callado, Germán? Está muy callado, ¿no?
0: No, pero demasiado. Ahorita entró en la ronda, ahorita entró.
8: Sí,
0: en la
8: pero
0: ronda.
8: Está calladito por allá.
5: Demasiado.
8: El grupo de investigaciones de macroeconomía aplicada de la Universidad de Antioquia, bajo la dirección de Edwin Esteban Torres, doctor en economía e investigador de la Facultad de Ciencias Económicas de la institución, diseñó un estudio que compara los resultados de empleo formal a partir de dos fuentes. Por un lado, Germán, la herramienta nacional principal para monitorizar el mercado laboral. Por otro lado, los investigadores utilizan los registros administrativos de la Seguridad Social, que ya lo habíamos hablado. En específico, los datos de la planilla integrada de liquidación de aportes, PILA.
0: Sí.
8: ¿Se sabe que llamaba PILA, Germán?
0: Sí.
8: Si alguien quiere saber qué son siglas, hable con Germán.
0: Estuvimos cotizando, sí. Eso era
8: PILA.
0: Cuestión de mensual para nosotros. Lo que pasa es que después aparecieron otras plataformas, entonces uno cotizaba a través de esas plataformas. Yo, por ejemplo, terminé cotizando con Simple, que me parecía simple y efectiva.
8: Donde se consignan los pagos hechos por empleadores y trabajadores ante la Unidad de Gestión Pensional y Parafiscales, UGPP. ¿Listo?
0: Sí.
8: Dicho lo anterior, ¿tenemos más o menos formalidad laboral? Esa es la pregunta.
0: Yo quedé más despistado con eso.
8: Y le voy a dar unos
0: datos. Hay que ponerle un porcentaje, Andrés. Siempre se ha dicho que aquí el porcentaje de la informalidad es el 48%.
8: Imagínense.
0: Hay que decir, ¿subió o bajó?
8: Se crearon datos de la siguiente manera. Según datos del DANE, se crearon 814 mil empleos formales en el último año. Según el DANE. Sin embargo, la Universidad de Antioquia señala que, según los registros administrativos, se perdieron más de 170 mil puestos de trabajo formal en el mismo periodo. ¿A quién le creemos, jóvenes?
0: Yo le creo a la Universidad de Antioquia.
5: Yo también le creo a la Universidad de Antioquia.
8: Entonces, vuelvo a los números. El DANE reporta que el empleo formal aumentó el 4.6% en una de las etapas evaluadas y alcanzó un pico anual del 8.2% para febrero del 2026. Los datos de la PILA solo muestran un incremento del 0.9%. Imagínese. Y en esos mismos periodos se evidencia una caída interanual entre menos 1.35 y menos 1.3%.
0: Imagínense. Mire, los datos del DANE formaron una, es que como venimos de un fin de semana largo, pero formaron una controversia el viernes pasado, porque aquí se habló, el DANE entregó las cifras sobre disminución de pobreza y eso, y la locución que dice el señor presidente de la República, que lo vetó la CRC, la Comisión Reguladora de Comunicaciones, lo que decía es que la situación de seguridad alimentaria y en general de bienestar de los colombianos mejoró. Y menciona el presidente de la República unos indicadores en las ciudades principales, y lógicamente figura Bogotá, y sale la alcaldía de Bogotá a refutarle. El propio alcalde lo hizo la señora, la secretaria de Hábitat, porque lo que dicen es que el gobierno nacional ignora indicadores muy particulares de Bogotá, porque Bogotá funciona absolutamente diferente a las otras ciudades. Entonces dice la doctora Velasco, secretaria de Hábitat, que esa medición del DANE no tuvo en cuenta lo que se ha hecho en materia de construcción y compra de vivienda en Bogotá, especialmente la vivienda que ofrece el distrito, y que esos datos son inexactos. Ahí hubo todo un contrapunteo, porque el señor presidente de la República, esa fue una intervención de 9 minutos, dijo que era el mejor dato, ni siquiera del año ni de los 4 años, dijo del siglo. Son los mejores indicadores del ciclo, dijo el presidente de la República. Ahí todos le cayeron hasta con el balde del agua.
8: Dice el señor Torres Gómez, el que hizo el estudio, dice: el crecimiento de la economía era tan bajito que había unos datos de crecimiento económico tan pobres, mientras que los datos de empleo estaban disparados, el empleo creciendo mucho y las tasas de desempleo cayendo demasiado.
0: Pero para mí todo eso todo eso el gobierno nacional le puso un sello el pasado viernes en horas de la tarde. El señor ministro de Hacienda citó una rueda de prensa para hablar sobre el Comité Autónomo de la Regla Fiscal. Recordemos que aquí hemos hablado 40 veces de eso. El gobierno se quiere, ya finalizando su periodo presidencial, entrar de nuevamente a cumplir los parámetros del Comité Autónomo de la Regla Fiscal. ¿Y cuál fue la perla que soltó el ministro Andrés y compañeros? Que para normalizar la situación de este país, el próximo gobierno tiene que hacer una reforma tributaria por 30 billones de pesos. 30 billones
8: sí o de sí. pesos. Sí, sí o sí. Llámese como se llame el presidente.
0: Sí. Entonces imagínese, con esa declaración el ministro redondeó la polémica que hay de si este gobierno tuvo o no un bueno o un pésimo, como dicen otros, manejo fiscal. No se pudieron conseguir 16 billones hace poco y ahora toca conseguir 30.
8: Y así paga auditoría, ¿no?
5: Como quiera.
8: Alejandro estaba mirando como el computador y dice: ¿y ahora yo qué digo? ¿Yo qué dato me busco? No, John Freddy se queda calladito en Medellín. Luis Madero en Cartagena se quedan calladitos.
5: Calladitos, todo silencio.
0: Oiga, el presidente, a propósito, el presidente había anunciado que mañana miércoles iba a ir a Medellín, pero después anunciaron que cancelaban la gira que iba a ser preelectoral.
8: Eso ya se salió. Venga, Fico, ¿fue que usted no dejó llegar al presidente mañana a Medellín?
6: Hola, ¿cómo están? No, él ya aquí sí, él tiene permiso siempre. Lo que pasa es que ojalá venga cuando yo no esté.
0: ¿Pero usted se ausenta mucho de la ciudad?
6: Lo que pasa es que yo tengo permiso para ver el Mundial, hombre, Germán. Yo porque quiero mucho a Medellín.
0: Ya, pero usted y toda su gente, todos sus funcionarios, ¿o solo usted?
6: Eso depende, hay veces que yo me llevo unos cuantos.
0: Ah, ya, o sea que trabajo no mucho.
8: No trabajé mucho.
6: No, yo trabajo desde allá, la verdad.
0: Sí, hoy en día uno puede trabajar desde la China.
8: Hoy con ChatGPT uno se trabaja donde quiera. Luis Manuel. Sí. ¿Cómo quedó listo? Luis Manuel, ¿por qué está tan serio, por tan callado?
7: Sí. No, todo lo contrario. Estoy aquí atento y escuchando al alcalde de Medellín que va para
6: Juan Manuel, Estados Unidos. ¿Cómo estás?
0: Bueno, no le cambié el nombre, Luis Manuel.
8: Es Luis Manuel, pero si le quiere decir Juan Manuel es para meterle en política, ¿no? Noticia.
0: Juan Manuel fue el que estuvo con un periodista en Miami este fin de semana.
8: Hola, ¿qué pasó con eso? Hola? Yo no entendí, oiga, yo no entendí la noticia, hermano. ¿Usted la entendió?
5: Pues yo creo que están armando es un
8: no, porque es que normal, la noticia para mí fue el Porsche.
5: Ah, el Porsche.
0: Pero el señor coronel dijo que no, que eso no es de él. ¿Sí, no era de él? Pero hay quienes dicen que sí. ¿Y vio la foto de
8: del Porsche feo?
0: No, la foto del señor Santos con
1: coronel.
8: No la vi.
1: Sentados, señor, esperando que les trajeran el menú del día.
0: Sí.
1: Claro. Sí, sí. Eso fue tendencia en X.
0: Sí, fue tendencia.
6: Si quieres te las paso a Andrés al WhatsApp.
8: Yo vi fue el Porsche, la verdad. A mí me pareció feo el Porsche, ¿no?
0: Sí.
8: Muy gomelo, no sé.
5: Muy gomelo, muy nice.
8: ¿O sería el del hijo?
5: De pronto.
8: ¿Cierto?
5: Es posible.
0: No sé, pero...
8: ¿Pero qué querían con la noticia, Germán?
5: Sí, ¿qué querían?
0: ¿Qué querían?
5: Dar, pues, a entender.
0: Dar a entender que yo lo entiendo como que el señor...
8: ¿Santos está con De La Espreña o está con Cepeda?
0: Yo lo entiendo como que el señor con coronel Cepeda, que está a favor del señor Cepeda,
1: sí,
0: se encuentra con el señor Juan Manuel Santos, que también está a favor del señor Cepeda. Yo lo entiendo así.
8: ¿Así?
0: Sí.
8: Yo pensé que Santos... que tiene al exministro de Hacienda en la campaña de La Espreya. Ah, no, Santos no, es Duque, el que lo tuvo, el exministro de Duque.
5: Ajá. Correcto.
8: No, qué horror. Hola, Ingrid, buenos días, ¿cómo le va?
9: Muy buenos días para todos los de la mesa de trabajo. Andrés, ¿cómo están, equipo? ¿Cómo les ha ido?
8: Bien, afortunadamente, Ingrid. ¿Cómo van las cosas?
9: Bueno, pues hoy no tenemos noticias tan alentadoras. Hoy venimos a contarles una emergencia que se nos está realizando en la parte de Buenaventura. Banco de Alimentos de Buenaventura está en este punto en desabastecimiento de agua. Nuestra vocera, que es Sonia Suárez, que es la coordinadora del Banco de Alimentos de Buenaventura, nos está acompañando el día de hoy. Sony, buenos días.
10: Muy buenos días para todos, gracias Colmundo Radio, gracias Ingrid por este espacio que nos brindan para poder contarles un poquito de esta realidad que vivimos en nuestro día a día. Desde el domingo 7 de junio sufrimos la ruptura del tubo madre que conduce agua hacia el casi 80% de nuestra población. En este momento nos encontramos en desabastecimiento total porque apenas en un momento, los organismos de control, los trabajos que se están realizando, pues todavía no han sido eficientes y seguimos sin el servicio del preciado líquido.
9: Nos estás contando, Sony, desde el domingo pasado. Sí. Sin embargo, desde el domingo pasado, pues se han hecho acciones como tal desde el acueducto, pero ¿qué nos ha dicho el acueducto? ¿Cuándo tenemos restablecimiento realmente del agua como tal potable que hoy está afectando a toda la parte de Buenaventura? Y entiendo que no solamente la parte urbana, sino también hay unos municipios que también están afectados.
10: Así es, porque Buenaventura suministra agua también a los municipios costeros, que es llevada precisamente en carro tanques, en bidones, en los barcos costaneros. Todo este el preciado líquido se transporta a esos lugares, agua potable. Nosotros desde el 7 de junio que nos quedamos sin el servicio de agua, este domingo ya es 8 días, pero esta emergencia se cree que durará hasta el próximo sábado 20. Porque el tubo de conducción es el tubo madre el que sufrió la afectación. Realmente la maquinaria, los equipos que se necesitan para repararlos no existen porque es un tubo ya obsoleto. Es decir, habría que hacer el cambio total, pero en estos momentos pues no existen ni los recursos, y como se necesita una solución inmediata, están tratando de hacer un empalme. Se dice que cada tramo de este tubo pesa aproximadamente de 7 a 8 toneladas. Entonces, ingresar al sitio no es pues fácil, es una zona boscosa, no ha sido pues fácil como el ingreso. Está el ejército acordonando también por el tema de seguridad, porque pues el ejército también está participando con sus ingenieros, con sus militares ingenieros, para poder acelerar un poquito pues este arreglo que tiene la ciudad de Nascuas, que tiene padeciendo a tantos niños, a familias, a adultos mayores, sin este preciado líquido que tanto necesita.
9: Exactamente, Sony. Pues digamos que hoy no solamente pues nos estás contando que afecta el consumo directo de agua, sino que también compromete toda la preparación de alimentos, las condiciones de higiene, salubridad, la atención en los comedores comunitarios, en fundaciones que nosotros actualmente estamos apoyando, en todo el ciclo vital. ¿Qué cantidad de personas o qué cantidad de población puede apoyar el Banco Alimentos de Buenaventura hoy en los diferentes programas que estarían afectados por el tema del agua?
10: Nosotros, a través de la atención que tenemos directa a familias y a través de los programas que realizamos, tenemos un impacto en un promedio de 14.000 familias, impactando la vida de casi 70.000 personas. En estos momentos, pues toda esa población está afectada, porque efectivamente, pues pese a que los organismos de control, se creó un puesto de mando unificado, pero no es suficiente. Hoy se prevé que estamos apenas, y eso porque vino la gobernación y pues apoyó con carro tanques dos, pero realmente el suministro es muy bajo. Son aproximadamente 8 carro tanques que en estos momentos sabemos que están funcionando para dar abastecimiento a los sitios priorizados como las clínicas, los hospitales, bueno, una sola clínica que tenemos y un hospital y los puestos de salud. Pero nosotros desde el banco, atendiendo a nuestros ancianatos, tenemos 5 lugares, 5 ancianatos a cargo de nuestro programa. Tenemos también los hogares de niños, los comedores, el programa de desayuno saludable. Tenemos 10 comunidades a las que debemos priorizar por la atención a niños. En estos momentos, pues, hemos estado bastante desabastecidos y por eso acudimos como a través de ustedes, acudimos a la generosidad nacional. Podemos estar, este bello puerto del mar ha sufrido cualquier cantidad de situaciones complejas. Para nosotros es común que a veces no tengamos energía por 8 días porque volaron alguna torre de energía XY y hemos estado acostumbrados. Para nosotros es común que la carretera por cualquier situación sea bloqueada por 8 o 10 días, nos desabastecemos de alimentos. Pero con este tema del agua, sí, pese a que aquí el agua no es constante, nosotros tenemos suministro de aguas día de por medio. Tenemos ríos, el Escalerete, que es el principal y la principal fuente de abastecimiento de nuestro sistema de acueducto, pero lastimosamente pues hay agua por todos lados porque tenemos ríos y afluentes, pero no tenemos en las tuberías. Aquí el agua es racionada. Cada 2 días o día de por medio es la cantidad que recibimos, y no todo el día, son solamente 4 horas de agua u 8 horas de agua. Entonces, todas estas limitaciones las sufre nuestra población. Desde el Banco de Alimentos, pues efectivamente, y con el apoyo de Ábaco y de Postobón, desde este domingo recibimos, gracias a Dios, 30 toneladas de agua, que desde el mismo momento en que recibimos no hemos parado de entregar y atender a nuestra población, sobre todo para el consumo, porque ya se presenta inclusive especulación en los precios. De hecho, casi no se consiguen botellones, todo tenemos que irlo a traer a Cali, porque aquí en la ciudad pues no producimos nada. La empresa prestadora Postobón no se ha dado abasto y fue generoso también en apoyarnos desde el banco para atender a toda la población, sobre todo en barrios más críticos, ¿sí? Y también pues por otra situación, que es la de orden público. Sabemos que pues no a todos los lugares aquí en la ciudad lastimosamente se puede llegar directamente. Entonces, por eso a través del banco y nuestros delegados y las fundaciones y comunidades que atendemos, pues esa parte sí se nos ha facilitado para poder llegar directamente a los territorios y abastecer a nuestra población.
9: Bueno, entonces, Sony, la distribución también entonces ha enfrentado retos logísticos. Nos estabas contando que has traído entonces agua desde Cali y desde que otras partes del país han llevado agua hasta la parte de Buenaventura.
10: En estos momentos el apoyo ha sido desde el Valle del Cauca, sí, desde municipios como Tuluá y Buga, que se han sumado también. De hecho, seguimos haciendo un llamado a la solidaridad. Si hay entidades que tengan carrotanques disponibles que nos puedan facilitar, porque hay una tubería que no sufrió afectación y desde ese lugar se están llenando los carrotanques para poder llevar a los sectores. No es fácil porque, como les mencionaba, entrar a los territorios no es posible hacerlo directamente, hay que pedir en algunos sectores debidos permisos, acompañamiento inclusive de las fuerzas militares, pero también sobre todo porque es tanta la necesidad que un carro tanque puede ser tranquilamente, entre comillas, pues vandalizado por el desespero de la misma población de recibir un poco de agua. Llegamos hasta ese punto. Pues por eso algunas entidades, todavía el agua solamente está siendo priorizada para sitios principales, pero no se han atrevido todavía a entrar a los barrios porque esa logística sí hay que organizarla con más calma, pero es precisamente por la deficiencia de carrotanques que tenemos. Si en este momento tuviésemos carrotanques, podríamos hacer mejor apoyo.
9: Entonces, el llamado a la acción es poder apoyar con agua potable, sea empacada, sea en bolsa, en botellones, en bidones, en botellas, carros, para transportar el agua, carro tanques, precisamente para que podamos compartir el producto desde el punto donde se tienen. Las ayudas se deben canalizar de forma organizada y priorizada, como lo decía Sonia. Desde el Banco de Alimentos de Buenaventura no podemos estar apoyando desde este punto. Sony, para terminar este espacio, ¿dónde pueden encontrar el Banco de Alimentos de Buenaventura los que quieran apoyar con agua?
10: Estamos, gracias a Dios, estamos en la avenida Simón Bolívar, número 47C70. Eso se llama Batno Regio, es en el interior del Colegio Seminario. Ya tenemos una sede propia que nos permite operar con mayor facilidad. Para recibir sus ayudas pueden contactarnos vía WhatsApp al 310-830-8316, nos pueden escribir, pero sobre todo si de pronto alguna entidad puede facilitarnos un carro tanque, para nosotros también será de gran bendición apoyar, pese a que, como les decía, los organismos de control pues también tienen la logística, pero no es suficiente cuando es una población tan grande por atender con el preciado líquido.
9: Gracias, Sony. Muchas gracias a la mesa de trabajo por permitirnos dar este espacio, este llamado a la urgencia, a la emergencia y la atención, y llamado a apoyar con agua potable o con carro tanques. Muchísimas gracias para todos.
10: Hola. Muchas gracias, Ingrid, y todo el equipo de Colmundo.
8: No, ni más faltaba, Sonia. ¿Qué les han dicho? ¿Que para cuándo está resuelto el problema?
10: Pues se cree que, Dios mediante, de viernes a sábado. Lo más probable es que sea el día sábado que ya tengamos el servicio de agua, pero como les decía, es por sectores, ¿no? Entonces lo organizan por bloques y llegará a un sector, luego en 2 días llega otro, así. Porque normalmente el agua en Buenaventura llega día de por medio o cada 2 días. Es costumbre ya para nosotros, lastimosamente, no tenemos a estas alturas de la vida, aún no tenemos el servicio de agua 24 horas, pese a tener buenas fuentes hídricas que aquí alrededor de Buenaventura. Entonces, pero no tenemos porque la tubería ya está obsoleta y por, bueno, tantos temas que hay en la mitad, políticos, corrupción, todo eso va sumando y hace que hoy esta ciudad esté pagando las consecuencias de un abandono y de un olvido total, y lastimosamente debe ocurrir una situación como esta por lluvias muy fuertes en la zona, la ruptura de este tubo madre que tiene afectado hoy a la población. Sí, pero duele mucho esta situación porque en Buenaventura no merece estas cosas, ¿no? Merece dirigentes que de verdad quieran esta ciudad y sobre todo el agua, que es un tema tan vital, y que eso se veía venir por lo obsoleta de esas tuberías que pueden tener ya alrededor de 50 años, y que realmente por eso el consumo de agua en la ciudad pues muchas personas sabemos que no podemos hacerlo directamente de la tubería porque no está garantizado el servicio, porque no es actualizada pues esta red.
8: Pues Sonia, espero que les arreglen rápido el problema del agua. Y mire, mientras unos lloran, los otros venden pañuelos. El que vende el agua ahorita va a ganar dinero y, bueno, en fin, qué cosa tan horrible.
10: Así es, porque ya hay especulación, inclusive en muchos lugares. Entonces, precisamente desde el banco llamamos a esa solidaridad, porque nuestro objetivo es apoyar a nuestra población precisamente con este recurso tan importante como es el agua y poder atender en esta necesidad tan básica. Muchas gracias a todos los que se suman.
8: Bueno, Sonia, un abrazo para usted y para usted, Ingrid. Seguimos aquí en ASB Noticias 6 AM.
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0: Falta un minuto para las 9 de la mañana, un minuto para las 9 de la mañana. Es noticia a esta hora, además de lo que veníamos hablando de la situación tan compleja en Buenaventura, pues la respuesta que se da a las que le da el gobernador de Boyacá a los cuestionamientos que le hace el señor Abelardo de la Espriella. Recordemos que lo que se ha dicho por parte del señor de la Espriella es que el señor Amaya, si no me equivoco el apellido, está por estos días en una abierta participación en política. Pues en estos ires y venires ya se ha conocido la respuesta del señor gobernador de Boyacá. Vale decir que el gobernador de Boyacá logró con el apoyo que le dio a su hermano, creo que se llama John, tener un nuevo representante a la Cámara. Entonces esa situación de lo que se conoce como nepotismo o favorecimiento entre familias, pues no hemos podido erradicarla. También sigue la expectativa sobre lo que está pasando en el Parque Tayrona, porque combates entre grupos subversivos mantienen con dificultades la movilidad a través de la troncal del Caribe. También ha generado expectativa y ha generado inquietud un anuncio hecho por el señor presidente de la República en el sentido de liquidar la empresa AIDE, de fusionarla con GESELCA. GESELCA es la digamos empresa estatal eléctrica del Caribe. Ese fue otro de los anuncios que hizo en las últimas horas el señor presidente de la República y que ha generado inquietud, porque si bien se intentó por todos modos, de todas las formas, incluso se intentó con un impuesto financiar o sacar de la grave situación económica que afronta la empresa AIDE, se intentó sacarla de esa situación, pues no se ha podido, Y pues se considera que la fusión de aire con Geselca sería sencillamente desastrosa.
8: El doctor Castañeda, Germán,
0: ¿sí?,
8: dijo que eso no, que eso era una improvisación total.
0: Sí.
8: El de Andec, que lo hemos tenido aquí muchas veces.
0: El, ¿no?, de Andec, pero ahora lo es que nos estamos haciendo referencia es al anuncio del presidente de la República de fusionar aire con Geselca.
8: Y Geselca es como estatizar, ¿no?
0: Geselca es estatal, sí.
8: Es estatizar.
0: Sí,
8: volvemos al tema de estatizar.
0: Y el asunto es que cuando conversamos aquí con Luis Manuel Madero en Cartagena, aunque no es propiamente el mismo operador, la situación es muy difícil en materia de energía.
8: Germán, está un gran invitado suyo. Sí, por señor, favor, estamos en ASB Noticias SAM aquí en Colmundo.
0: Bueno, la Alcaldía Mayor de Bogotá realizó recientemente el lanzamiento de una iniciativa llamada el GovStep Summit 2026. Y lo hizo a través, claro, estuvo el secretario general de la alcaldía, estuvo la Secretaría de Desarrollo Económico, pero se hace fundamentalmente a través de Ágata. Ágata es la agencia analítica de datos del Distrito Capital. Yo creería que pocas ciudades tienen el privilegio de tener una agencia analítica de datos. Y para hablar de Ágata y de esta convocatoria al GovTech Summit 2026, saludamos a esta hora a Santiago Amador, quien es el gerente general de Ágata. Santiago, buenos días, bienvenido a CB Noticias.
13: Buenos días, un gran saludo para las y los oyentes de CB Noticias de Colmundo Radio.
0: Santiago, les decíamos a nuestros oyentes que pocas ciudades se podrán dar el lujo de tener una agencia analítica de datos y un despacho como el que usted gerencia, que trabaja por esos temas que creemos que de pronto en el imaginario que no son tan importantes, pero resulta que son muy, muy importantes. Entonces, para ir poniendo en contexto, explíquenos inicialmente qué es Ágata, qué es lo que hace Ágata, cuál es ese trabajo que han venido realizando con anterioridad y que nos complace registrar hoy aquí en ASB Noticias y Colmundo Radio.
13: Bueno, les cuento rapidísimo. Ágata es una empresa del grupo empresarial ETB, dedicado específicamente a fortalecer la capacidad de la ciudad de Bogotá, pero también de otras entidades públicas del país, en su capacidad de analítica de datos, implementación de inteligencia artificial y transformación digital del sector público. Somos una especie de orquestadores, de aceleradores de la transformación digital de lo público.
0: Ya, ya. Denos, antes de entrar con el evento de noviembre, una aplicación muy concreta para entender mejor el asunto de lo que ha venido haciendo Ágata, Santiago.
13: Bueno, por ejemplo, les pongo un ejemplo muy bonito que lo hicimos para el área metropolitana de Bogotá, que son esta cantidad de municipios que rodean a la ciudad. Tomamos fotos históricas de imágenes satelitales que tienen Google y otras plataformas, Google Earth y otras plataformas. Tomamos esas fotos, hicimos un histórico de esas fotos y con un algoritmo pudimos mirar, por ejemplo, cómo habían crecido esos municipios y para qué vocación habían crecido. Por ejemplo, ese algoritmo detecta en las fotos si creció para ganadería, para agricultura, para vivienda densa, para vivienda no densa, para uso dotacional, y creamos una especie de tableros de control que permite a todos los alcaldes de los municipios ver cómo ha crecido su municipio en la historia, en los últimos 20 años, para hacer temas catastrales, de predicción, de migración, en fin, una cantidad de cosas. Ese es uno de los ejemplos, por ejemplo.
0: Qué bueno, qué bueno. Esa es una aplicación y un uso, Santiago, que va mucho más allá de lo que tiene que ver con el Distrito Capital. Es una hoja de ruta para un municipio y para un alcalde.
13: Exacto, y esa es un poco la tarea, es apalancar el poder de los datos y la inteligencia artificial para hacer mejor lo público, ¿sí?, para hacerle más fácil la vida al servidor público, que pueda descargarse un poco de trabajo en una herramienta, para que tenga datos para tomas de decisiones y mejores tomas de decisiones. Y también queremos reducir la fricción con la ciudadanía. La fricción es cuando usted tiene que hacer 25 clics para hacer un trámite. Queremos hacer trámites que sean fáciles de hacer, que la gente las entienda, que lo pueda hacer por plataformas. Nos llamamos reducir la fricción entre la ciudadanía y el Estado. Como dice el alcalde Galán, eso mejora la confianza entre el ciudadano y el Estado.
0: Qué bueno eso, Santiago, porque muchas veces un ciudadano X, como se dice popularmente, se saca los ojos para tratar de hacer un trámite. Bueno, antes de ir con nuestros compañeros, porque este es un tema de Bogotá, pero estamos en nuestro espectro nacional, antes de darle el paso a nuestros compañeros, hablemos ahora sí sobre qué es el GovTech Summit 2026.
13: Ok, el GovTech Summit es un evento internacional que lo hacemos en colaboración con Colombia Tech, que es esta empresa privada que organiza estos eventos tan importantes como el Tech Fest o el Tech Week, que son eventos inmensos de talla internacional, con la Secretaría de Desarrollo Económico, con el grupo empresarial ETB y la Alcaldía de Bogotá. Logramos consolidar un evento que va a traer a los mejores o a los mejores expertos en tecnología para gobierno, que es GovTech, que es básicamente soluciones de base tecnológica para gobierno, y también a las startups que hacen de tecnología que pudiera servir para cualquier entidad pública. Entonces unimos a los tomadores de decisiones públicos que le cuentan al mundo del emprendimiento, al mundo de las startups, qué problemas tienen, y también al mundo de las startups a que le cuenten al gobierno qué soluciones tienen. Básicamente aquí el beneficiado es el ciudadano o el cliente final, porque lo que hacemos es acercar las mejores innovaciones al servicio público para mejorar la vida de los ciudadanos.
0: Qué bueno, qué bueno. Bueno, vamos con las preguntas de nuestros compañeros. Vamos a la capital antioqueña, John Freddy.
6: Buenos días, Santiago. Bueno, aquí en Medellín tenemos algo parecido. Plaza Mayor hace muchos eventos de tecnología, pero más propiamente Ruta N, pues es la encargada de darle como esa tecnología a diferentes municipios. Ágata conecta la demanda del sector público con la oferta tecnológica. Ahorita con este tema de conectividad, con la IA, ustedes, mejor dicho, hacen como el puente para hacer llegar esa tecnología a las regiones en materia estudiantil, por ejemplo.
13: Exacto. Nosotros, además de producir algún tipo de tecnología, producimos también tecnología, soluciones para el sector público, pero también hacemos una cosa muy importante. Conectamos a las startups, a las empresas, y en eso sí, en Bogotá, lo digo con mucho cariño, no aplica mucho el regionalismo. Nosotros invitamos a las mejores empresas del país de tecnología, sean de Medellín, en Medellín hay unas increíbles, invitamos a esas GovTech o esas empresas que tienen soluciones para gobierno, que son empresas tecnológicas, y hacemos ese puente con el sector público. Muchas veces el sector público todavía no sabe qué comprar en temas de tecnología. Nosotros somos una especie de orquestadores. Este es un modelo que empezó en Brasil con Serpro, una empresa muy grande, que se crean estas empresas. Ágata es una empresa público-privada, una empresa sobre todo de capital público, que ayuda a conectar el mundo, las empresas, de los startups que tienen soluciones para gobierno con el gobierno. Así ese puente, muy bien dicho.
0: Bueno, muy claro, muy claro. Más ciudades y más periodistas, ASB Noticias, Andrés Muñoz.
5: Santiago, ¿cómo puede precisamente el GovTech Summit vincular a medios de comunicación regionales, locales y comunitarios en estos emprendimientos para que sea visible ante el gobierno local, distrital o nacional de otra manera?
13: Bueno, ahí queremos invitar a los medios comunitarios, a los medios locales, a que se sumen. Los problemas de las administraciones locales, hay algunos que son generales y casi que universales, pero hay otros que son muy particulares. Entonces, creo que estos medios locales son muy buenos para detectar qué problemas tiene una comunidad. Es decir, hoy veo, por ejemplo, aplicaciones, por ejemplo, que le dicen a la gente dónde dejar la basura y a qué horas, por ejemplo. Chatico en Bogotá lo hace para que no se acumule la basura en la calle. Hay aplicaciones que le sirven a los municipios, por ejemplo, para anunciar los eventos turísticos que hay o los eventos culturales que hay, para que la gente tenga una agenda. Entonces, yo creo que los medios comunitarios y los medios locales son muy importantes para detectar esas necesidades muy particulares y hacer un llamado a las empresas para que puedan venir a solucionarlo.
8: Cuando habla de medios comunitarios, uh-huh. Santiago, yo lo invito a que revisemos, la radio como la nuestra. La nuestra es una cadena básica de Colmundo Radio que estamos a nivel nacional, pero por el cubrimiento que tenemos en Bogotá, usted sabe que Bogotá también es rural.
13: Claro que sí.
8: Y hay parte donde la ruralidad no llega ni los datos, ni llega el internet, o la internet ni la red. Así que le pongo, Santiago, a disposición también.

0: y estaba el señor de la casa oyendo Colmundo Radio por su versión digital. Es decir, también la tecnología y el internet le ayudan a la gente a oír esos contenidos de radio tan importantes como el que ustedes transmiten. Y me acuerdo que estaban oyendo Colmundo porque es que mi papá oía eso. Entonces le pregunté qué estaba oyendo y me acordó mucho mi papá, los estaba oyendo ustedes a través también de la red de internet. Pero de acuerdo, creo que la radio es un aliado para todos estos temas.
1: Sin duda, sin
2: Santiago,
1: duda, sin
2: yo le
1: duda.
2: Agradezco esa anécdota,
1: Claro, esa
2: se la agradezco.
1: referencia para nosotros, usted no se imagina cómo nos satisface, pero más pensando en algo que usted decía, Santiago, en hacerle más fácil la conexión digital a un ciudadano X, que no se enrede, que solamente ojalá con un clic obtenga lo que quiere. Vamos a cerrar esta ronda con preguntas desde Cartagena, Luis Manuel Madero.
3: Mil gracias y saludo para Santiago, en el sentido de que estos datos que ustedes están exponiendo en su mayoría son para favorecer a las comunidades, pero si no es del interés político del administrador, ¿cómo se logran hacer valer estos datos?
0: Miren, los datos de la ciudad, y no estoy diciendo que sean los datos personales, pero los datos de la ciudad generan mucho valor para la toma de decisiones. Y le pongo ejemplos. Hay un flagelo que afecta mucho a los colombianos, que es el préstamo gota a gota. Y eso a veces sucede porque no. Los bancos no tienen datos para hacer un score crediticio de los estratos socioeconómicos más bajos, del estrato 1 y 2, no tienen datos. Entonces, muchas veces las ciudades tienen algunos datos específicos, por ejemplo, los datos de estratificación. Una persona tiene una dirección y la ciudad tiene el dato de qué estrato socioeconómico es ese. El Estado sabe si le ha dado subsidios a esas familias. El Estado sabe porque esas personas seguramente pagan algo de predial, así sea poquito, pero pagan algo de predial. O reciben o tienen un consumo específico de servicios públicos. Esos datos apalancan un score crediticio que le puede servir a los Estados Unidos para que el banco le preste plata a través de billeteras electrónicas, por ejemplo. Entonces, los datos son de la ciudad, los datos son de las personas y ese poder de los datos habilita una cantidad de beneficios para las comunidades.
1: Son las 9 de la mañana con 16 minutos. Volvemos aquí a Bogotá, Alejandro Cortés.
4: Doctora Santiago, hablando de este evento que pues creo que es algo importante destacar, ¿es la primera edición o en qué otros países tal vez del continente se ha realizado? Y teniendo en cuenta que Bogotá pues va a servir como anfitrión, ¿en qué recinto o en qué lugar o en qué locación se va a desarrollar?
0: Perfecto. Este es el primer evento nacional de GovTech. Hay otros eventos en el mundo, uno muy famoso, por ejemplo, en Madrid, uno muy famoso en Berlín, pero Bogotá se suma, a ver, y uno muy famoso en Córdoba, en Argentina. Pero Bogotá quiere hacer el primero GovTech Summit nacional, que como decía, une al mundo el emprendimiento base tecnológica con a los tomadores de decisiones de gobierno y con las comunidades para conectar esos dos mundos. Este evento es 3 y 4 de noviembre en Bogotá. En principio la locación va a ser el CEFE de Chapinero. Estamos buscando hacerlo en esa zona, porque además está rodeado de universidades. Quisiéramos de pronto unirnos con alguna universidad para hacer ese evento en esa locación. 2 y 3 de noviembre se dan cita entonces. El mundo del emprendimiento que quiera venderle o que tenga soluciones para gobierno, por ejemplo, una empresa que tenga una solución para educación o para salud, que le pueda servir a la Secretaría de Salud o a la Secretaría de Educación para hacer mejor su trabajo, pues bienvenidas a esas empresas.
1: Santiago.
2: Germán, ¿me repite en noviembre qué fecha, Alejandro?
4: 3 y 4,
1: tres
4: si
1: y
4: no me
1: cuatro,
4: equivoco.
1: tres y cuatro,
2: 3 y 4, ¿verdad, Santiago?
0: Sí, señor. 3 y 4 de noviembre en Bogotá.
2: Santiago, usted irá. Me encantó la anécdota de Colmundo, pero le va a encantar esta anécdota más. Yo quiero estar allá, ¿qué hago?
1: Sí. Queremos estar
2: allá. O sea, yo.

0: digo yo quiero estar es este noticiero, quiero hacerlo desde allá.
1: Sí, señor.
0: ¿Cómo lo hacemos? Bueno, ¿o cómo sería?
2: Nos encantaría tener medios aliados porque... porque el mensaje, digamos, de nuevo, esto parece muy tecnológico y muy en inglés, pero lo que queremos es generar soluciones para la comunidad, y soluciones para sus oyentes, que sus oyentes, es decir, a nosotros nos interesa son sus oyentes, que sus oyentes puedan encontrar soluciones de gobierno fácil, trámites fáciles, aplicaciones, por ejemplo, para que sus niños aprendan, en fin. Entonces, pues dos cosas ahí. Me parece que además de entidades de gobierno, empresas de base tecnológica, yo creo que de pronto también algunos miembros de juntas de acción comunal de la ciudad, por ejemplo, que son oyentes de ustedes, sin duda, pues puedan también asistir de nuevo para orientar a las empresas de tecnología en cómo resolver problemas.
0: Pues yo, Santiago, a través de Germán René. Germán, ¿cómo llegamos a Santiago? Agradecerle no,
1: sencillo,
0: a
1: el equipo. Sencillo. Como toda entidad del distrito tiene un encargado de comunicaciones, y aquí hay que agradecerle a Nicolás Hernández, que hemos trabajado otros temas con Nicolás, y Nicolás desde con anterioridad me encargó mucho esto antes que lo anunciaran en otras dependencias del distrito. Santiago, Nicolás me lo encargó, y pues llegamos, y se llegará el 10 de noviembre para estar todos allá. Pero entonces, a través de Nicolás o con la gente del distrito
0: y con el mismo Santiago, cuente con nosotros, porque allá quiere estar con el mundo de la radio que te acerca a la tecnología.
1: Sí,
0: ahí
1: señor.
0: Estamos
2: muchísimas
1: vamos a modificar
2: gracias.
1: El eslogan
0: sí, y a ese ve noticias. Yo por mi parte no lo molesto más a Santiago. Germán,
1: solo agradecerle y felicitarlos por el escenario. Muchos bogotanos, aunque no soy bogotano, muchos quienes vivimos en Bogotá desconocemos lo que se han hecho en infraestructura, y que esto sea en el CEFE, Santiago, el Chapinero, es una maravillosa oportunidad, por la forma y por el fondo. Por la forma, porque el CEFE es algo digno de conocer y de visitar, e ir uno a tomarse un café o cualquier otra cosa allá en el CEFE. Y segundo, por esto no podemos estar lejos de la tecnología, y si es para llegarle al oyente, al ciudadano, con mayor razón. Gracias, gracias mil, felicitaciones y muchos éxitos por anticipado.
2: Bueno, a ustedes muchas gracias, y los esperamos en ese evento tan importante para la ciudad.
0: Eso sí, nos espera con buñuelo, eso sí, no se hace el loquito, pues. Con buñuelo allá le llegamos.
2: Sí, va a ser en la pre-Navidad.
0: Ah, imagínese.
1: Además,
0: por eso le digo,
1: otro motivo,
0: por eso le digo, buñuelo y natilla, ahí sí se la embaló, por buñuelo y natilla, le tocó al hombre. Gracias, Santiago, y está en su casa.
2: Bueno, muchísimas gracias a nombre del Grupo Empresarial de TV y de Ágata.
1: Sí, señor, con todo gusto. Soluciones efectivas para el ciudadano, para que si usted necesita un servicio no tenga, como decía Santiago al inicio, que complicarse, que se vuelva un ocho, que ojalá con un solo clic usted llegue. Si necesita saber, por ejemplo, dónde para el bus, solamente con un clic. Dónde recogen la basura, solamente con un clic.
0: Hola, entonces, Andrés, ¿puede ponerle en mi
1: plan de gobierno?
3: ¿Pero qué le colocó? ¿Lo escucho,
0: no.
3: Candidato?
0: Todos tendrán una aplicación donde digan, por esa cuadra no pase porque lo atracan.
3: Listo, perfecto.
1: En todas las ciudades de Colombia.
3: Aplicativo Alerta Seguridad Ciudadano Colombiano. Así lo vamos a llamar. Exactamente. No hay problema, candidato.
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0: Andrés, Yo voy a preguntar por el Real Cartagena a ver si Luis Manuel me ayuda.
3: A ver si reacciona.
0: ¿Cómo así si reacciona? No, reacciona. Oiga, pero usted... ¿qué?
3: Respete a la gente mayor. Si reacciona el Real Cartagena, es lo que estoy diciendo.
0: Ya sí.
3: Porque a María sí le fue mal el semestre pasado.
0: No, pero van a armar buen equipo. Estoy seguro que el Real Cartagena este año va a ascender, porque el año entrante va a estar la casa del Real en ASB Radio.
3: Sí, señor. Este semestre.
0: Luis Manuel, yo le doy excusas. Yo le doy excusas por lo que está pasando, ¿no, Luis Manuel? Porque
3: este señor. No me malinterprete. Yo estaba hablando del Real Cartagena, a ver si reaccionaba el Real Cartagena.
0: Por Dios. Luis Manuel, yo le doy excusas por parte del señor de Cali.
6: Periodo, pero se falló nuevamente. Ya van 17 años por fuera de la A en el equipo Real Cartagena. Y por eso se está la expectativa. Se están inclusive organizando algunos cambios de la mesa directiva del Real Cartagena, algunos cambios en el equipo y así sucesivamente.
0: No te lo puedo creer.
6: Esperemos.
0: Para mí hacía poquito el Real Cartagena ha estado. Para mí hacía poquito, Alejandro. El Real Cartagena ha estado.
1: Pues ni tanto.
0: 17 años.
3: Mucho tiempo, ¿no?
0: Uy, no, terrible. Vamos a hacer fuerza este año.
1: Con mayor razón.
0: Vamos a hacerle fuerza para que suba. Y se puede hacer. No, pero tranquilo, Luis Manuel, yo lo defiendo a usted. ¿Y usted qué tanto chicanea? ¿Cuántas personas, cuántos jugadores se han contratado en América?
3: Uno.
0: No.
3: Uno. ¿Cuál? Un tal Quiñones que ha jugado 32 partidos, ha hecho 2 goles, no ha hecho ninguna asistencia y tiene un promedio de juego de 28 minutos, imagínese.
0: ¿Se da cuenta, Alejandro? ¿Y usted en Santa Fe cuántos?
7: Ninguno todavía.
0: Bueno.
3: ¿Y Millonarios cuántos? ¿Ah?
0: Millonarios, eso sí. Millonarios.
3: No sé.
0: Millonarios. Le voy a decir la verdad. Escuche La Casa Azul a la 1 de la tarde. A ver si de pronto algo ha pasado. Es increíble, de verdad. Es increíble. En cambio, déjeme ir a la ciudad de Medellín. John Frey, ¿y el Nacional y el Medellín qué?
8: Como, no, de salud, bien.
0: Increíble. Hola. Y Millonarios empieza a ir pretemporada. Por eso le hice la pregunta. Es decir, ¿usted con qué jugadores va a afrontar el campeonato? En Real Cartagena le vamos a hacer fuerza a Luis Manuel. En el América, oye, el Cali tampoco es que uno sienta cosas, ¿no?
7: Pero es normal a esta altura porque hasta ahora va a arrancar la pretemporada. En vacaciones no se toman tan serio eso.
0: No, pero uno debería empezar la pretemporada con su equipo completo, Alejandro.
7: Pues el base 2026-1 va a arrancar.
0: Sí. Ya en ahí este se caso empieza, Santa Fe.
7: Sí, ahí ya se empieza a revisar qué se puede
0: Santa reforzar. Santa Fe me contaron que van a traer un central.
7: Van a traer un central, hay un sondeo por Jason Medina, que es un jugador de la Liga de Quito, que es un centro delantero. Y también quieren traer a un lateral izquierdo, pero pues eso todavía no se ha
1: aterrizado. Hay platica en Santa Fe, entonces.
0: En Santa Fe no hay platica, pero hay uno que los embala. Bueno, nos vemos. Germán, usted cierra, por favor.
1: Este anuncio con esto que nos envió Ailen Tolosa desde Santander. Felicitaciones al Socorro Santander. 343 años está cumpliendo el municipio de Socorro Santander hoy 16 de junio. Qué orgullo ser de esta tierra. Hoy celebramos el cumpleaños del Socorro y la fiesta de nuestra amada Virgen del Socorro. Celebración en partida doble, cuna de la libertad, fe que nos une. Felicitaciones a todos los paisanos en nuestro día, orgullo comunero, Socorro Santander. Mil gracias a todos nuestros. Fran Zambrano, a ver, ¿qué ha pasado en Barranquilla en el cierre?
9: Bueno, sí, rápidamente, con los buenos días, claro que sí. Estamos preocupados porque la noticia se genera en Santa Marta. Están registrando bloqueos viales y tensión de orden público en la troncal de Caribe y la Sierra Nevada por fuertes enfrentamientos, oígase bien, entre el ejército y grupos armados. Pronunció el alcalde de Santa Marta al respecto. Escuchemos entonces a Carlos Pinedo Cuello.
10: Además, sostuve comunicación telefónica con el ministro de Defensa, comandante de las fuerzas militares y el director de la Policía Nacional, quienes se comprometieron a fortalecer las capacidades institucionales en el territorio, aumentando la presencia de la fuerza pública y de efectivos militares sobre la vía entre Santa Marta y el Parque Tayrona. A los samarios les reitero que estamos atentos, presentes y trabajando de manera articulada con todas las autoridades para afrontar esta situación.
9: Correcto, esos son los fuertes combates que se vienen presentando entre tropas del ejército y las estructuras armadas legales, como son los pachencas y lo que son grupos irregulares que se presentan en la Sierra Nevada Central Mapa. Se que ha generado temor entre los habitantes de la zona rural y se reportó la quema de un bus de la empresa Banca de la Publicidad allí, Rápido Ochoa, y la insignificación de un camión militar. Desde Barranquilla y otros puntos de la zona caribe colombiana, para SB Noticias le informó Fran Zambrano.
1: Gracias, Fran, por la noticia. Lamentamos, habíamos hecho ya una referencia sobre lo que está sucediendo y sobre la troncal del Caribe. Definitivamente es muy difícil garantizar control territorial en este país. Aquí se lo preguntamos una vez al ministro de Defensa. Nos dijo que sí, pero parece que no. Don Alejandro Cortés.
7: Sí, señor, y cerramos con noticias de Bogotá, porque el alcalde Carlos Fernando Galán pues ya oficializó y dio su agradecimiento y compromiso a Claudia Díaz, que deja la dirección de la Secretaría de Movilidad bajo pues ya un liderazgo que tuvo aproximadamente durante 2 años y medio, y también aprovecha para darle la bienvenida a quien va a ser su reemplazo ahora, la nueva secretaria María Fernanda Ortiz, que era la gerente de Transmilenio desde enero del 2024, y pues que destaca que puso en marcha el proceso para renovar la flota con más de 700 nuevos buses eléctricos y 10 grandes infraestructuras de carga. Hay que destacar que el lugar que tenía María Fernanda Ortiz, pues lo va a asumir ahora Pedro Mauricio Gutiérrez, que hasta el día de hoy era el subgerente de Transmilenio. Ahora va a asumir como gerente, por lo que María Fernanda Ortiz va a ir a la Secretaría de Movilidad.
1: Creo que era el subgerente técnico, sí señor. Bueno, relevos en la nómina distrital. Como siempre les decimos, gracias por acompañarnos a este punto y hora. Los esperamos mañana a las 6:00 y les deseamos un feliz resto del día.
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1: En Colmundo, son las 10 en punto.

0: En Colmundo son las 10, 31 minutos.
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1: En Colmundo son las 11 en punto.

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0: En Colmundo son las 11:31 minutos.
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3: 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Muy buena tarde. Un saludo para la radio. Cansa participación histórica en exportaciones no mineroenergéticas y apuesta a una economía más productiva y diversa. Esas son las alternativas que tienen los diferentes países en el mundo. O sea, direccionar la economía a sectores productivos, estratégicos, a sectores que pueden generar más empleo y encadenamientos. Como el caso colombiano, las exportaciones no mineroenergéticas llegaron al 52,6% del total exportado en 2025. Esta es la cifra más alta desde el año 2015. Detrás de este número hay una apuesta para que Colombia transforme su modelo económico con una industria, turismo y economía popular. Entonces, cuando se depende mucho del sector mineroenergético, tenemos el riesgo de caer en la enfermedad holandesa. ¿Qué quiere decir la enfermedad holandesa? Que toda la economía se vuelca sobre un solo sector económico y ese sector incide para que los demás sectores o subsectores se apaguen. No produzcan porque es tanta la rentabilidad o la rentabilidad es que desestimula que la agricultura, el turismo se desarrolle y todo se concentra en el sector mineroenergético. Esto le sucedió a Venezuela en el gobierno del presidente Chávez y en el gobierno de Maduro. O sea, se concentra toda la economía en el sector mineroenergético y se descuida, o por lo menos los agricultores no están incentivados a desarrollar proyectos productivos, la industria, la agroindustria igualmente, porque no tienen la misma rentabilidad que tiene el sector mineroenergético, que se convierte en un sector especulativo y que no genera un empleo encadenado como pasa en el sector agrícola. El turismo generó en Colombia más divisas que el carbón, por ejemplo, o el café. Ese dato de cierre de 2025 es muy importante en este análisis económico que hacemos acá en Colmundo. Y esto resume que básicamente la economía se puede mover con diversidad, o sea, tenemos todos los sectores activos y esto nos permite tener una independencia económica mucho más activa que si dependemos de un solo sector económico. Más adelante analizaremos cómo se han desarrollado en estos últimos años. Buen día.
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4: Juan Nicolás Garzón, internacionalista de la Universidad de La Sabana, dijo que un acuerdo entre Estados Unidos e Irán es un avance, pero aún persisten muchos asuntos por resolver.
5: Y uno de los temas que no va a ser fácil de resolver, que ya mencionábamos, es el tema nuclear. Es decir, avanzar en un acuerdo real en este tema va a ser muy complejo.
4: Para el politólogo y profesor universitario Jean Basset, la polarización preelectoral

0: Oral, la ha originado en buena medida el discurso del presidente Petro.
1: La agresividad de Abelardo de la Espriella en su discurso es en gran parte respuesta al presidente. Lo hemos visto muy claramente en la primera vuelta.
0: En noviembre de este año, Bogotá realizará el GOP 2026, una estrategia de tecnología que busca hacer más fácil la vida del ciudadano. Gerente de la agencia Ágata de Bogotá.
2: Unimos a los tomadores de decisiones públicos que le cuentan al mundo del emprendimiento, al mundo de las startups, qué problemas tienen, y también al mundo de las startups a que le cuenten al gobierno qué soluciones tienen. Básicamente aquí el beneficiado es el ciudadano.
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1: En Colmón las 12 y un minuto.

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0: en Colmundo son las 12:46.
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3: Juan Nicolás Garzón, internacionalista de la Universidad de La Sabana, dijo que un acuerdo entre Estados Unidos e Irán es un avance, pero aún persisten muchos a resolver.
4: Y uno de los temas que no va a ser fácil de resolver, que ya mencionábamos, es el tema nuclear. Es decir, avanzar en un acuerdo real en este tema va a ser muy complejo.
3: Para el politólogo y profesor universitario Jean Basset, la polarización preelectoral la ha originado en buena medida el discurso del presidente Petro.
5: La agresividad de Abelardo de Rastría en su discurso es en gran parte respuesta al presidente. Lo hemos visto muy claramente en la primera vuelta.
3: En noviembre de este año, Bogotá realizará el GovTech Summit 2026, una estrategia de tecnología que busca hacer más fácil la vida del ciudadano, según cuenta Santiago Amador, gerente de la agencia Ágata de Bogotá.
6: Unimos a los tomadores de decisiones públicos que le cuentan al mundo del emprendimiento, al mundo de las startups, qué problemas tienen, y también al mundo de las startups a que le cuenten al gobierno qué soluciones tienen. Básicamente aquí el beneficiado es el ciudadano.
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Una en punto de la tarde. Bienvenidos a la Casa Azul Radio, la casa de los hinchas de Millonarios. Novedades del equipo. Ya el plantel citado una nueva pretemporada. Exámenes médicos, valoraciones de peso. ¿Qué va a pasar con los jugadores que acaban contrato? ¿Qué va a pasar con las contrataciones? Lo que más preocupa, ¿no? El tema de las contrataciones, porque inicia la pretemporada y 12 refuerzos aún, nada. Pero inicia otra ilusión, porque para el hincha siempre, más allá de la situación que está el club, siempre va a ser la ilusión importante para lo que viene. En una nueva ilusión, un nuevo campeonato en búsqueda de lo que ya sabe, no iría a salir campeones este semestre, de lo que se juegue. El próximo

0: 18 de junio, o sea, en dos días. Día especial para todos los hinchas de Millos, todo lo que la gloriosa historia lo requiere, lo tiene, lo mantiene durante tantos años a Millonarios como el equipo más histórico, sí, grande, del fútbol profesional colombiano en sus 80 años. Bueno, noticias de lo que en la citación a exámenes médicos va a ocurrir. Yo les voy a decir una cosa, me la voy a jugar ya. Ya veo a Siesta Roja, se está tan roja Siesta, ya había roja, me acompaña. Mire, ahora sí, ¿cierto? Ese va por ahí.
1: ¿Qué?
0: ¿El partido?
1: ¿El de Francia?
0: No, ¿por ese no es?
1: No, el
0: de Francia. Ah, por... yo pensé que... Sí, solamente por...
1: No, y pasan, es el Argentina, Helio.
0: Sigue el Mundial, ¿no?
1: Sí, señor.
0: Sigue el Mundial. Me acompaña Daniela y Daniel. Los Danieles, pues sí, los Danieles. Pues no, yo no sé. Diego, conectado. Jesús, conectado. Oscar, perdón, pensé que iba por ahí. Porque hay otra maratón. ¿Cómo le fue con la maratón de partidos? ¿Ustedes sí son de eso?
2: Uno, ¿de qué? De quedarse la pantalla todo el día.
0: Sí, sí. Hasta el partido de ayer, todo el mundo lo vio. Fue el mejor, ¿no?
1: Sí, el de la noche.
0: El del famoso, el de T-Pain.
1: Sí, señor.
0: La verdad que va para el Olimpia del Paraguay.
1: Estaba negociando con Riestra, pero la...
0: ¿Sí es verdad eso?
1: La oferta de...
0: ¿Le pasó?
1: De Olimpia fue superior a la de Riestra, entonces se va para el conjunto paraguayo.
0: Los que no sepan, es un chico que juega en Nueva Zelanda y que un streamer argentino hizo famoso y tenía como 2.000 seguidores y ahora tiene como 4 millones tal vez.
1: Ya reviso.
0: 4 millones se olvidó el jugador. Creo que la gente el partido subió en rating, no por el partido, que era medio malongo, ¿no? En la previa del partido la gente estuvo pendiente más por el jugador
2: que el partido.
1: 5.8 millones de seguidores.
0: 5 millones. Eliminadas tardes temporales 2006-2. Carlos Lescano con su mensaje positivo de la tarde. Jason Ríos, azules y mundialistas tardes. Otro día de mundial. Mañana juega la Selección Colombia, ¿no?
1: Señor, 9 de la noche.
0: Señor, todavía tengo la fe que Montero pueda tener la posibilidad de tapar. Va a ser muy difícil. O Gómez o Carrascal. Ricardo Chávez Ballesteros, hola, buenas tardes, amigos de la Casa Azul Radio. ¿Cómo están? ¿Refuerzos hoy o qué? Ya Rojas les da toda la información. Yo también tengo por ahí cositas que me enteré previo a la citación a Millonarios para el inicio de pretemporada en pleno mundial. Azules y desoladas tardes, Rafa y amigos de la Casa Azul Radio. ¿Cómo está? Diego Lan. Den una buena noticia. Se va así. Oiga, salió la información de un periodista por allá en Cartagena, ¿no?
2: Sí.
0: Que ha llegado a. Yo no sé por qué. Él jugó ahí, ¿no?
1: Sí, él jugó ahí.
0: Pero. A ver. No podemos llegar al fin de mes con esa mala suerte que sigue Silva. Uy, atacando a Silva, señor Diego Lan. Vamos a ver qué pasa. Ya Roga se prepara con toda la información. Jesús. Franco dice, ¿cuáles son los refuerzos mediocres? Oiga, es que lo que queda en la retina derecha por el mal momento del equipo es justamente esa bronca normal, respetable, por supuesto, de lo que vive el hincha y lo que espera el hincha después del desastre de temporada que tuvo el equipo con dos eliminadas seguidas. Copa Sudamericana, chao. Ese torneucho que le digo yo con el mayor respeto que puedo decir, que es la Copa Colombia, pues era
1: pasa también. Que
0: exacto. No, ya la goleada, pues nada. Queda ahí en la historia. Vamos a iniciar la hora azul. Después si los Danieles, o los no, sí, no, Daniel y Daniela. Y Camilo Rojas me acompaña en el día de hoy. Todo lo que quieran saber sobre lo que ha pasado hoy, lo que va a pasar en el transcurso de la semana. Con el inicio de pretemporada, vimos para dar los posts ya a los jugadores llegando a Bogotá, esperando que todo, por favor. Vea, voy a lanzar la primera que vamos a desarrollar en la hora. La lista de jugadores. O sea, el trabajo del cuerpo técnico, la dirección deportiva, ya está hecho. Sí, o sea, ya está hecho el trabajo. Por lo que los contrataron para el tema de dirección deportiva, ya está hecho. Ahora ya falta que se haga realidad. Jugadores de primer nivel, jugadores que necesitan el arquero, que necesita la institución. Entonces vamos a ver. Sabemos lo duro que ha sido contratar porque hay una política de

0: contratos vigentes que difícilmente sea modificada, pero que con algunas cosas que se han planteado pueden realizarse, las sesiones de los jugadores, el precio de los pases, todas esas cosas que nos han comunicado de Millos, que van por buen camino, sabiendo la responsabilidad que ya sabemos lo que pasó. Vamos a iniciar la hora azul, ingeniero. 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
0: Hola, gran programa el día viernes, señor Daniel Pérez.
2: Sí, señor, eso.
0: Ya lo saludo. Cuando viene Daniel hay que tener un poquito de... Sí, no sé, simplemente lo estaba felicitando por el programa que tuvimos, Día del Mundial, ¿no? Día del Mundial. Señor. Vamos a presentar a Daniela, ¿le parece, ingeniero? Porque nos acompaña el día de hoy. 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
0: Joan Parra, arquero del 11, dice Andrés Felipe Orjuela. Buenas y dormidas tardes, Jorge Herrera. Salud. Síganse conectando, muchachos. Aquí tenemos toda la información. Aquí, Daniela, ¿cómo le va?
6: Azules tardes para ti, Rafa, para Daniel, para Tatán y todos los que nos están escuchando el día de hoy. Pues bueno, pues contenta, obviamente, época de mundial.
0: Sí la veo, no sí gusta. La veo con el, yo la veo con el outfit, como dice, la pinta de mundialista.
6: No, sí. Ay, Tata no está muy de acuerdo conmigo, con mis gustos. No,
0: yo le dije, siempre hemos apoyado a la selección argentina porque los jugadores argentinos que han pasado por nuestro equipo han hecho grandes restituciones. Y le puedo decir más de 50. Adelante, obviamente. Dejen presentar a Daniela.
6: No, pues muy feliz, muy contenta, y pues esperar a ver qué noticias nos trae nuestro compañero Rojas y pues Rafa el día de hoy. Y pues muy contenta porque ya volvemos a ver algo de, pues de actividad dentro pues del club, y pues es algo que pues estamos ansiando. O sea, tenemos muchas ansias por ello.
0: Atención. Camilo Rojas, que me acompaña el día de hoy, ha sido facultado para darle a los oyentes de la Casa Azul Radio la primera información verídica, la primera información lista en el regreso del equipo a la pretemporada de este próximo semestre, que insisto, hay que ganar todo. Azules y pobrenarias tardes, porque la gente está bien. Si veo, Willy, pues yo leo aquí. Pues que Dani, la verdad, yo sé que es difícil la contratación. Todo lo que implica, no solamente Colmillos, creo que no ha sonado así mucho en el mercado de la liga, ¿no? No ha sonado mucho por el tema que está ocurriendo con el mundial, con el tema que está ocurriendo con el mercado de pases de junio, que creo que es el más difícil para el efecto de contratación. No es excusa, ¿no? Porque esto hubiera sido más tranquilo si el equipo hubiera clasificado y quedaba campeón. Si el equipo inclusive ha clasificado a Sudamericana, yo digo, bueno, vamos a jugar con Boca Junior. Nos acaba con Boca Junior, esperarnos acá en Bogotá. Y dice, bueno, aquí tenemos un compás de espera. Se acabó la espera. Voy a presentar a mi amigo Daniel. Hola, el programa del viernes es una sensación. Un fenómeno nunca antes visto. No, mentira, pues claro, porque tenemos la información justamente de lo que pasó hoy. Día de equipo, día de la semana de pretemporada. 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
4: Ya viene Camilo también con la información. ¿Qué hubo, Daniel? ¿Cómo le va?
5: Rafa, buenas tardes. Buenas tardes a Daniela, a Tatán. Y acá, un saludo para todos los oyentes. Otro día de Mundial, partido que jugó ayer número 16. Y con Millonarios, lo que decimos, especulando con la información que nos traen hoy. Y analizar todo, ¿no?
4: Traigan al arquero de Cabo Verde.
6: Viejo.
4: No, en este momento no, de la vida lo trae.
6: No. O sea, puede estar viejo y todo, pero es que la actuación que tuvo en el partido es una cosa, o sea, totalmente loco. Es que no estamos hablando también de cualquier selección.
4: El otro fue el de Qatar, fue el otro que sacó
5: de todo. Y el de Arabia. El
4: de Arabia, perdón.
5: De Qatar y el de Arabia, también el de Qatar.
4: Sacó de todo, ¿no?
6: Se han visto muy buenos arqueros. No, ninguno que quiera venir a Millonarios.
4: Hasta ahora, fecha de porteros. Hola, sí, che, bueno, ¿por qué no? Si ahora llevar a Tim Payne a Olimpia, porque lo traemos al de Arabia Saudita, no sé cómo se llama, al Salim, no sé. Viendo a Paraguay pensé que, ay, se me fue hablando del Mundial, de lo que está pasando. Por un partido ahora pedir arquero a Cabo Verde, también es cierto, ¿no? Calmemos un poquito, es el primer partido. Sí, le fue bien. Sí, tenía que mostrar, creo que él tapó inclusive en la segunda, o tapaba en la segunda división de Portugal, siendo una isla de colonia en otra época portuguesa. Buenas tardes a todos en cabina desde Antioquia. Alberto Arias desde Antioquia, vea, siempre allá la sintonía. La gente cree que no, pero sí, hay mucha sintonía por todo el país. 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Llegan las noticias de Millonarios con Canapro, el Banco Agrario y Camilo Rojas.
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4: Mundialistas, tardes, se acerca el debut de Colombia, pero sin noticias de Millos. Ojalá pongan a Montero. Ah, sí, no, ya saben.

0: Información esta mañana que el equipo el día de mañana ya entrará a lo que va a ser la pretemporada oficialmente, exámenes médicos. Y bueno, tenemos noticias de lo que va a ser estos próximos jugadores, tanto que pueden los jugadores que van a salir. Entonces, cuando usted quiera, Rafín, la información.
1: Bueno, partidos de pretemporada, por lo que viene el próximo 18 de junio, cumpleaños de Millos, que Camilo, ¿qué se va a hacer en el trabajo físico? Entiendo que arrancamos con doble jornada, ¿no, Camilo? Doble jornada para la parte física después de exámenes médicos. No sé si alcance toda la plantilla a realizar los exámenes el día de hoy. Los que falten terminarán mañana y se enterarán al tema ya físico-atlético, ¿verdad, Camilo? ¿O me corrige la información?
0: Hoy el equipo, todo el equipo, a ver, todo el equipo, hasta los jugadores que hasta el 30 de junio en contrato se van a presentar.
1: Ya, tiene que presentarse,
0: ¿Okay?
1: ¿no?
0: O sea, se tienen que presentar, o sea que si ustedes en las fotos ven a los Novoa, a los De Amores, a McAllister, a Cabezas Hurtado, es porque todos los jugadores que terminaron el campeonato, obviamente a excepción de Beckham David, que pues fue vendido al equipo de Suiza. De resto, todos los jugadores y obviamente también Falcao, que está en su tema de mundial, hoy están en exámenes médicos y mañana será la primera práctica a doble jornada. Ojo que para un poquito de la información, Rafa, Daniel Ruiz no se tiene que presentar. Se tendría que presentar hasta el 1 de julio, pero el círculo del jugador no quiere seguir en Colombia. Entonces, pues eso, en estos 15 días, él va a estar en su tema de vacaciones, él va a estar en su tema de descanso, porque si se presenta a Millonarios después de julio. Hasta ahí, si quiere, le doy esa información.
1: Bueno, ahí el tema, Daniela, queridos oyentes, es que la única excepción a la no presentación de algún jugador con contrato que creemos todos que pueda tener posibilidad de salir es que ya haya un acuerdo entre juntas partes y ya por acuerdo mutuo ya se decida que no hace parte de la institución con acuerdo. Si todavía no está concertada ninguna salida, tiene que cumplir su contrato y tiene que ir a entrenar y tiene que dar exámenes y a presentarse. Así es, ¿no, Camilo? Y el caso de Daniel Ruiz es que no tiene la obligación de presentarse a Millonarios porque no tiene hasta el 30.
2: Todavía tiene contrato con el
1: o sea, lo que pasa es que lo sacaron ya. Entonces, hasta el 30 tiene el tema de su contrato oficial para que en dado caso o en transcurso de su negociación, regreso, lo que vaya a pasar, tenga que presentarse al equipo a los temas médicos, Camilo.
0: Rafa, así es, a hoy, si quiere, con la primera o segunda noticia, si quiere, a hoy,
1: Tranquilo, tranquilo, tranquilo, que tenemos toda la hora. No,
0: 16,
1: no hemos echado el petate aquí porque entonces, ¿cómo hacemos? ¿Cómo
0: no,
1: hacemos? Tranquilícese, por favor.
0: Solo algo que usted dijo, a hoy no hay ninguna oficialización
1: Ah, ok.
0: de un contrato que se haya rescindido. De Beckham David Castro, que fue oficializado, a hoy todavía no hay ninguna rescisión con ningún jugador. Obviamente, hay algunos jugadores que ya saben que no van a continuar, pero por temas de contrato tienen que trabajar, digámoslo de esa forma, hasta el 30 de junio.
1: Camilo, una aclaración, Daniel, voy a decirlo hasta que sea correspondiente decirlo porque la gente tiene una pequeña confusión, ¿sí? ¿Por qué el club, Camilo, no puede decirle, le rescinde el contrato y se va? ¿Por qué? Explícale a la gente por qué no puede hacer eso, tomar la decisión de parte del club de rescindir un contrato a un jugador y sacarlo. Por favor, aclaremos eso de nuevo a los oyentes para que quedemos claros. De hecho, esa explicación la recibimos juntos en aquella reunión que tuvimos.
0: Sí, Rafa, a ver, Guillermo de Amores, que tiene contrato hasta junio de 2027. Millonarios, de forma, digamos que propia, ¿cierto? No puede hacer uso de la facultad de rescisión de contrato porque legalmente en Colombia no existe esa figura. O sea, no existe la figura de que el club le diga al jugador, ok, lo voy a rescindir.

0: decir el contrato y hasta ahí llegamos y chao. Te vi, te cuidas, como dicen por ahí,
1: Adiós, adiós,
0: por
1: que te cuide.
0: normatividad, por reglamentación, no lo va a hacer. No, no es porque no quieran, ¿cierto? No, no es porque Millonarios diga, ay, no, no, no voy a rescindir el contrato, no, sino porque legalmente, pues eso no se puede. Entonces ahí Millonarios, con el tema de los jugadores que tienen contrato y no van a continuar, pues hay dos opciones, Rafita, y usted ya las dijo, es o se rescinde de mutuo acuerdo, o pues el jugador continúa, pero ahí en algunos casos no los van a inscribir.
1: Sí, así es, Camilo, así es. Quede claro eso porque la gente tiene la otra percepción, ¿no? Otra percepción de lo que puede venir, ¿no? Entonces, arranquemos con esto. Entonces, primera de la tarde, ya para irnos con nuestra siguiente cuñada radial, es que ningún jugador a hoy ha tenido ese acuerdo con el club para rescindir el contrato. Es decir, deben presentarse, tienen que presentarse en el transcurso del día. Se van a perder los partidos. Pobrecito, tiene que meter, no sé cómo será, no, mentiras, hay que meterle buena vida a esto. Voy adelantando también lo que seguramente Camilo les va a comentar. Hay una buena sensación entre lo que ha dejado el cuerpo técnico, la dirección deportiva, con el trabajo que para que los contrataron. O sea, si usted está contando por una cosa, Daniel, y usted dice, bueno, vamos a hacer esto, esto y esto y esto, necesito cambiar esto, colocar esto aquí, tan, tan, tome. Y le dicen, no, ¿usted qué va a decir?
2: No, pues
1: Pues yo no puedo cambiar, yo no puedo trabajar así, ¿sí? O sea, para mí me trajeron para algo y está mi prestigio en juego, y pues obviamente si me están dando la facultad de mejorar lo que el pasado reciente lo vimos todos, pues creemos todos que el tema es con soluciones y con soluciones. No es fácil, es cierto, porque no es fácil, es verdad, Camilo, no es tan fácil tras sacarle a un jugador a otro equipo, eso requiere tiempo, y en un mundo ideal, pues todos los equipos tendrían jugadores. El día de hoy temporada, pero es que Millos es distinto porque venimos de unos fracasos, pero consecutivos. 1-24. 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
1: Pero como a Tata no le gusta los equipos campeones del mundo, le gusta quedar segundo siempre. Yo no sé por qué. Así no es.
6: Segundo.
1: Así no es. Última hora en las redes sociales. Ya ha sido publicada, Camilo, Daniela y queridos oyentes, las primeras fotos de los exámenes médicos de la pretemporada que arranca hoy, como anunciamos desde la semana pasada, y que compartimos con ustedes. ¿Qué ha publicado Millonario, señor Pérez, a esta hora? 1:26 para ir dándole desarrollo a nuestro espacio el día de hoy.
2: Sí, señor Rafa, en las redes sociales del club han confirmado que hoy se inicia la pretemporada 2025. Se publicaron en la ley Leo Castro, haciendo pues con los resultados de las pruebas.
1: Para la gente que está, o sea, como nosotros que lo estamos viendo, por favor, descríbanos la foto. Está en el campo de juego, está
2: como en un gimnasio, en un
1: en
2: hotel,
1: el gimnasio, sí.
2: Sentado, y pues está con una máquina, la verdad, y sí, no sé qué máquina.
1: ¿Y está con la indumentaria de Millos?
2: Sí, señor.
1: Bueno, con indumentaria. Leo Castro, bien. Yo creo que Leo Castro es la revancha. Vamos, Leito, vamos bien. Adelante.
2: Y está pues con un integrante del cuerpo técnico de Millonarios, que sí. También.
1: Siguiente foto.
2: Segunda foto, se ven exámenes, bueno, muestras de sangre. Entonces, les hicieron hoy para determinar cómo están.
1: Si me aflojo para eso, hola.
2: Y en la tercera foto, como mencionó Camilo en la información, se presentaron jugadores que cumplen contrato con
1: Tren. Ahí está, vea.
2: Al fondo de la imagen, pues en la principal se ve a Mateo García haciendo las pruebas, y al fondo se ve Diego Novoa.
1: Diego Novoa, que es uno de los que termina contrato.

0: Y que para a nuestro, de la parte personal, no sé si Camilo tenga formación, para mí, que mi criterio, es uno de los que va a salir de Nova con institución. La tiramos hace 5 minutos de formación, ¿y a qué horas publicó Millo? Acaba de publicar.
1: Hace 6 minutos.
0: ¿Cómo la vio, Daniela? Bueno, el tema de el regreso del equipo, y por más mal que el equipo esté y como nos duele el equipo, pues digamos que un cierto porcentaje de la ilusión como hincha de Millos, pues está ahí, porque no vamos a dejar de ser hinchas del equipo, pase lo que pase. Y lo que nos va a contar Camilo más adelante, de lo que puedo averiguar con sus fuentes. Daniela.
2: No, pues nada, Rafa. O sea, verdaderamente, pues yo creo que estas imágenes y como tal todo el proceso que el equipo está haciendo, pues con las directivas y todo esto, pues debe animar a los hinchas verdaderamente, porque obviamente es todo un proceso que se debe seguir. O sea, los exámenes médicos, la preparación física, todo lo que incluye la pretemporada en sí, debería dar un poco más de confianza hacia los hinchas, a nosotros, que pues ahora mismo no vamos en una muy buena racha. Entonces, pues nada, o sea, esperar que verdaderamente el cuerpo técnico esté haciendo todo lo posible para que la pretemporada salga de la mejor forma. Lo que llevamos diciendo en los anteriores programas, la pretemporada es uno de los factores más importantes para iniciar la temporada de la forma correcta, con el pie derecho, como algunos dirían. Entonces, pues esperar que Millonarios esté haciendo todo lo posible, todo lo que pues ahora mismo está en las manos, para que pues, o sea, la temporada inicie de la mejor forma.
0: ¿Es la camiseta de Leo Messi, señorita?
2: Sí,
0: en Leo efecto. Messi, yo me traje la chaqueta de Francia, porque ahorita juega Francia.
1: Senegal.
0: Es de las viejitas. Sí. ¿Qué es el viejito? Camilo, su opinión, o sea, ya me da noticias, la percepción de lo que para usted, como hincha de Millonarios, es complicado por el momento. Sabemos que usted es uno de los más críticos y de los más radicales, y insisto, con mucha razón, pero la parte del hincha que no se olvida, ¿no? Ser hincha de Millos es para toda la vida. Esto de Millos y esta nueva ilusión, que repito, a pesar de vivir un mal momento, pues no dejamos de ser hinchas y de pensar que todo puede estar mejor. Rojas.
3: Pues es que, Rafa, yo ya les acabé de dar la información. Ahora el tema es qué va a pasar, porque es que entiende uno las razones por las cuales a hoy no hay jugadores nuevos para Millonarios, pero Rafa, no hay información. El tema de los 80 años está ahí en veremos. Realmente totalmente desconectado de la hinchada. Yo no, es que no es nuevo, no es nuevo realmente, pues
0: ya me dice el tema que se ha averiguado, que me parece interesantísimo, y de hecho el hincha está esperando. Bueno, Rafita, déjalo a este man, porque cómo hacemos. Pero se lo decía la parte personal, usted como hincha de Millos, sacándose, no, sé que es difícil, pues obviamente la posición de panelista del programa más oído de las tardes en Colombia, y hablando como hincha, porque vuelve Millos, su percepción.
3: No, Rafa, una vergüenza. Es una vergüenza, porque es que, a ver, Millonarios 2 torneos lleva seguidos eliminado. Eliminado de la Copa Suramericana, tuvo que jugar el torneo ese de eliminados, la fase de grupos. Realmente es una vergüenza que hoy, en el primer día de la pretemporada, Millonarios no haya anunciado a su gente el plan para 2026-2. En los 80 años de Millos, esa es una opinión personal, y yo sé.
0: Claro, por supuesto.
3: Tema, y yo sé el tema de todo lo que está pasando, pero es una vergüenza hoy que todavía sigamos viendo jugadores que nos eliminaron de los 2 torneos pasados, viendo gente todavía en Millonarios, el daño hecho allá adentro a la institución. Entonces, pues Rafa, más de lo mismo, ¿no? Pues al final tampoco sorprende. Yo creo que eso es lo peor de todo, que ya creo que los hinchas nos estamos acostumbrando a eso, a más de lo mismo, y al final como que ya más de lo mismo, concentrémonos en el Mundial. Y listo, pues que pase lo que tenga que pasar, y realmente en los 80 años del club es lamentable.
0: Yo le puedo garantizar, Camilo, que al menos de parte de lo que creemos todos es diferente en la institución, y estoy hablando de la dirección deportiva, encabezada por Micha, detrás y bueno, de la mano que viene el profesor Bustos, con el que también hemos tenido alguna cercanía para comunicarles a ustedes en el día 1 de la pretemporada. Seguramente van a salir aparte, esté pendiente, ¿no?
1: Sí, señor.
0: Daniel, de lo que pueda salir. Y decirle a los oyentes que el trabajo, que ni siquiera tú, con la oportunidad de tener su mundial, que es tan futbolero el profe Micha, estando pendiente de lo que pase con Millos, sí, que obviamente no sé

0: no se permite, o sea, ese inadmisible que no arranquen todos los refuerzos en el día de una pretemporada, pero sí puedo dar fe que primero no es fácil, no ha sido fácil, pero ellos se lo ganaron por lo que ha pasado. O sea, todo lo que está empujando a la hinchada en contra, todos se lo ganaron para que, como Camilo está diciendo y como mucha gente está en esa fila, no arranque la pretemporada. Pero sí puedo dar fe, o hemos hablado con parte de las fuentes allá en Millonarios, al menos por la parte de la dirección deportiva con Micha, que el tipo sabe, que el tipo es doliente, que el tipo sabe las complicaciones de contratar, que el tipo sabe que los mercados de pases no son tan fáciles para lograr unir, contratar lo que él quiere, y que si bien no es excusa, porque obviamente hace parte del trabajo él frente a lo que piensa el hincha va a decir, a mí no me importa esto, qué pena, a mí me importan los jugadores ya. A mí Micha, camiseta de estadio, que va a decir, no, qué buen trabajo, no, es actuando, y la forma de actuar era lo que esperábamos todos, que el día de uno al menos algún anuncio hubiera salido. Adelante, Rojas.
1: Mire, voy a seguir en la línea en que usted está. Uno de los pocos dolientes hoy de Millonarios, sí, sí. Es Ariel y
0: sí,
1: Fabián.
0: Sí, sí, vea que, es que quieren, no estamos, mire, tan distanciados,
1: quieren hacer
0: Camilo.
1: Lo mejor, quieren hacer lo mejor, pero si allá adentro la gente que al final toma las últimas decisiones pues no avanza, pues eso también es muy complicado. Y ya sabemos lo que pasa, y aquí pues decirlo, pues ya todos sabemos qué es lo que pasa, pero dejando claro que Ariel y el profe Fabián, de los pocos, ojo, de los pocos dolientes que quieren hacer las cosas bien allá adentro.
0: Ya sabes que sabemos el prontuario de juntos, ¿no? Y esto me quedé con esa palabra, Rojas. El prestigio de ellos está en juego. Y ellos eliminadas en hoja de vida no va a quedar muy bien parado ni Micha ni el que venga. Si va a venir el director deportivo del Real Madrid, va a quedar aquí mal. Y eso es lo que tenemos que estar pensando. Daniela, la gestión, lo que usted piensa de lo que Rojas acaba de decir y corroborar, que lo sabemos de primera mano, que quiere lo mejor para el club, pero que no han llegado todavía. Pues digamos esa tranquilidad para el hincha de tener a sus jugadores listos en el primer día de pretemporada frente al trabajo de Micha, que repito, es un tipo que es de oriente la camiseta. Daniela.
2: No, pues totalmente de acuerdo con lo que dice Rojas. Al final de cuentas, uno es 100% consciente que ahora mismo no tenemos como todos esos refuerzos que pues el hincha como tal quisiera en este preciso momento. Pero uno también debe ser consciente que están en pretemporada, hay muchas cosas que arreglar, obviamente es lo bueno que tuvimos en la temporada pasada.
0: Oh, hay que decir las cosas por su nombre sin sonrojarse, iba a decir.
2: Tras ese fracaso, pues obviamente no mucha gente está como muy contenta con eso, pero como hincha verdaderamente ya solo queda como atenernos a el paso que los directivos nos den ahora mismo. Entonces no hay mucho que decir con respecto a eso.
0: Me dice Edith Gordochía, Rafi Rojas, es verdad, tal vez no se entendió mucho lo que dijo Rojitos, creo que es así. No hay nada preparado para los 80 años del club sobre en dos días. Sí, yo creo que una de las agencias de publicidad que está vinculada, creo, no estoy seguro porque ya hemos tenido contacto, van a tener obviamente la preparación de lo que quiere el hincha, pero yo creo que Rojas se fue, digamos, encaminado, que lo que quiere el hincha de los 80 años es que le presente sus esfuerzos y que vayamos con todo, es lo mínimo. Señor Daniel, la percepción de que hablábamos en el tema de Micha, era el hincha, ¿y quiere para Millos?
3: Rafa, sí, como se ha mencionado varias veces, todos sabemos que Micha Lutzos es un tipo que está muy bien preparado, pero yo creo que también es la hinchada está de acuerdo con que genera mucha frustración el hecho de que uno ve el ejemplo que con Nacional, que allá sí hay fracasos y si hay responsables y se sacaron, por ejemplo en estos días sacaron al director deportivo, sacaron al director técnico, entonces allá sí se ven los cambios y por eso es que ellos van llegando a finales consecutivas. Acá estamos viendo que, por ejemplo, en el caso del director deportivo anterior no cumplió y nos trajo jugadores como Cabezas Hurtado, como Chirra, como De Amores, que le firmó un contrato de 3 años y lo reubican. Entonces eso también va generando, ¿vean?, una frustración en el equipo. Punto. Entonces esperamos que, por ejemplo, que de verdad se tomen cartas en el asunto, porque sí es frustrante también en esa parte administrativa.
0: Pero estaba diciendo a mi fuente, para que ya haga erosión, textual del chat, le voy a decir, con la fuente que tenemos, con la que traemos la información aquí en la Casa Azul Radio. Yo le estaba diciendo a él lo que es verdad, y que todos sabemos, y en el chat textual le comento.

0: Lo difícil que ha sido con la directiva, con Gustavo Serpa, su círculo, pues digamos su forma de contratar, el tema de lo que quiere la directiva, perdón, el cuerpo técnico para con la directiva, que es difícil. El tiempo se agota. Eso fue hace 2 días, hoy empezaba la pretemporada. Y atención lo que me dicen, lo que se ha enviado, lo que se ha querido hacer como proyecto deportivo en la limpieza, es decir, en seguir depurando la nómina que no se requiere frente a la que se va a contratar, me dicen lo siguiente: tranquilo que todo va a salir bien. Cuando le nombré el tema de la directiva, que es la que definitivamente, como dice Rojas, la encargada de definir y traer, tiene que... Vamos a continuar a Casa Azul Radio. 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
0: 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Bueno, Rojas, ¿con qué seguimos? Adelante.
3: Bueno, Rafa, a ver, mire, si quiere, a hoy, no hay ningún jugador contratado para 2026-2.
0: Firmado.
3: ¿Cierto? Firmado. Sí, no hay ningún jugador firmado, no hay ningún jugador contratado. Me dicen que quieren traer buenos jugadores, no se quieren equivocar en cuanto a traer, pero... me dieron una reflexión que es válida, Rafa, y la voy a transmitir, y es: los jugadores que quiere hoy traer en Millonarios son jugadores que tienen contrato, que hace una semana, 2 semanas todavía estaban jugando su torneo. Entonces, después de la crítica también viene la explicación, ¿no? Después de hace 2 semanas que te podían presentar, no se podía haber llegado a un acuerdo porque los jugadores, uno, todavía están en vacaciones, hay jugadores que pues hasta hace poco estaban jugando, se quieren traer jugadores de un buen nivel, de un buen presente, no tanto nombre, sino presente y nivel, y en este momento esos jugadores están en vacaciones, se espera que en los próximos 15 días, y esa información la traíamos desde la semana pasada, y es desde el 1 de julio van a empezar a llegar los refuerzos que quiere la dirección deportiva para Millonarios. ¿Por qué? Porque hoy no es fácil traer a ningún jugador, porque están en vacaciones, porque hay jugadores que los quieren muchos equipos de México, de Brasil, de Argentina, y Millonarios está haciendo, digamos, como todo proceso para poder firmar esos jugadores que un plan B, porque los jugadores hace 3 meses ya se abren ellos, y se quiere del plan A poder formar el plantel 2026-2.
0: Amigo, si yo le digo a usted que los jugadores del plan, y entienda, usted tomando, si no lo hubieran, estuvieran ellos, según aquí lo que, bueno, que hemos averiguado, es que la lista ya está lista. Oiga la palabra, la lista ya está lista, valga la redundancia. O sea, la lista ya está lista y fue enviada. Los jugadores que quiere, ya sabemos cuáles son. Los que fue enviada para que se agilice la negociación, que como dice Camilo, sabemos que influye tener jugador con contrato, buen momento para pelear con otros mercados más importantes y todo lo que dijo Camilo, pero que eso ya está trabajado, listo, y en la mesa directiva, encima de la mesa directiva estaremos avisando por el porte, bueno, con lo que se ha manejado los jugadores que va a traer, que se sigue trabajando en caso tal que no se pueda por tema económico, por tema que usted me ponga a consideración también, pero que no se da a entender que es que ya hasta ahora están buscando qué van a traer. Ya está listo, todo está listo, todo está acordado. El trabajo de Michel Augusto es un trabajo serio, de equipo grande, donde ha estado como para estar en estos momentos diciendo, ay, será que llegamos a este o a este, y está listo. Tendrá que buscar en su base de datos, por si las cosas no se dan, ese plan B

0: ¿Qué dice Camilo? Sí. Ojo de estas rojas. Buenas tardes. Anoche estaban informando que Marchiori, ¿quién estará informando? José, la fuente. Se dicen tanta cosa en redes que no sé Camilo qué información tenga. Que Marchiori ya estaba prácticamente listo para Millonarios. ¿Esto será cierto? Ya me lo dice. 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Rojas, contesta al oyente.
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0: Sí, lo que decíamos con Daniel, sí, y bueno, no. Lo comentamos también en el programa. El mercado más difícil de contratar es el mercado de 20 años. Y el fuerte cae.
3: Inicio.
0: Es el inicio. Pero recuerde usted que hubo una contratación justamente para después de la Copa Libertadores, que no fue mal, que se vino una lluvia de contrataciones importante en un mercado a mitad de año. Peguémonos de eso. Rojas, contéstale al oyente.
4: Mire, el tema de Marchiori y doy el nombre porque pues bueno, es algo que ya se ha filtrado y no por nosotros sino por en redes y otros periodistas han filtrado el nombre Millonarios, no desde ayer, no desde hace una semana, viene trabajando fuerte por ese arquero. No es fácil la contratación, no es fácil la contratación porque ellos también terminaron torneo hace poco, más allá de que Marchiori sea el suplente hoy, el círculo también del jugador, porque hemos podido averiguar, digamos que está también esperando otras ofertas, las analizarán. No es fácil, pero Millonarios no desde ayer, no desde hace una semana viene buscando cerrar ese fichaje. Entonces eso es algo que puede estar uno tranquilo, ¿no? Porque primero pues está la dirección deportiva muy atenta y pues sabemos todo lo que puede representar Ariel, pero pues es una negociación difícil que creo que va a tardar un par de semanas más para lograrse o pues final mirar para otro lado.
0: Hola Rojas, ¿le queda información? Porque tengo que distribuir bien el tiempo aquí en este espacio radial, Rojita. ¿Hay más información para darle desarrollo o un temita que está ahí, que ha salido desde el fin de semana? El tema, bueno, salió realmente en Cartagena, eso lo voy a averiguar este tiempito que queda de día para una vez terminada la pretemporada, saber qué jugadores... Bueno, Rojas también tiene acceso, qué jugadores se presentaron y qué jugadores van a seguir seguramente con el tema de pedidos en otros equipos. Me hablo del tema Macalister Silva. Si tiene alguna información, Rojitas, o vamos a dejar eso ahí, porque más que chisme aquí nunca podemos, o sea, rectificar chismes nunca, sí, pero si tiene información, sí, adelante.
4: Mire, Rafa, Millonarios quiere que Macalister se quede una renovación de 6 meses, que no sé si mañana o más tarde puedan cambiar las condiciones, pero la información que estamos manejando es que Millonarios quiere que se quede 6 meses.
0: Bueno,
4: ya va a depender de él si acepta, si no acepta, pero la renovación sería, no hay nada firmado, ojo, no hay nada firmado. Hoy Macalister se presentó porque es que tiene contrato hasta el 30 de junio. Entonces si se llega a un acuerdo sería por 6 meses, muchachos. A hoy no hay nada cerrado.
0: Pérez, hasta ahora, cuidado joven que por eso que nos regañan, hasta ahora lo que es sobre el papel puede pasar con Maca, le gustaría 6 meses. Yo le voy a decir antes que responda sí, siempre y cuando me digan, vea, pero bien aquí firmó este que viene de Argentina, que viene de donde usted me diga número 10 y que le haga la segunda. Y ya sabemos que no es Daniel Ruiz, porque según la información de Rojas no va a estar, o bueno, se va a presentar hasta después del 30 si pasa algo,

0: siendo la prioridad el fútbol en el exterior, Daniel.
1: Rafa, opinión personal, no. Pero viendo que Millonarios no quiere buscar un 2 número 10, pues en caso de que quede como un suplente, pues no sería tan mala idea, por teniendo en cuenta la información que se tiene, porque si Daniel Ruiz no se quiere quedar en Colombia, pues no podemos, por más contrato que tenga, no se puede tener un jugador que no quiere estar acá, porque el escudo debe estar por encima de todo. Pero lo que le digo, si no vamos a traer 2-10, que con lo que se ha visto no se van a traer, pues darlo como un suplente.
0: Va por mi misma vía. Daniela.
2: Totalmente de acuerdo, verdaderamente siento que no le hallo mucho sentido a eso, lo que dice Daniel, y comparto la opinión. Sería ya como tenerlo como de segundo, por así decirlo. Exacto. Entonces, pues no. Y pues lo que decíamos anteriormente, digamos lo de la noticia, que pues ahorita ya le estaba mostrando a Rafa, pues es una noticia que pues salió en, no sé si, en un portal.
0: Pues yo no sé si sea portal, Daniela, bueno, sí, una información de allá.
2: De allá.
0: No tiene como mucho.
2: Pero pues
0: asidero.
2: Obviamente ya se dijo, no hay ningún anuncio oficial y tampoco pues como comunicados cercanos de ninguna parte que haya algo confirmado con respecto a que pues McAllister se fuera de Millonarios. No, así que pues por ahora ya esperar eso y ahí. Eso se deja ahí.
0: Rojas, ¿usted le parece, Rojas y la mesa de trabajo, por supuesto los oyentes, en tanta incertidumbre que hay? Primero, la puntada roja es que es el que más ahínco tiene y digamos que tiene la posibilidad de tener más cercanía con las fuentes directas. ¿Por qué Rojas en el primer día de entrenamiento, en el primer día de pretemporada, primero, sí, va a arrancar y dicen comunicado, los siguientes jugadores que terminan el contrato no siguen en Millonarios? No, eso sí lo digo mi nombre, Novoa, de Amores, no siguen minas, ¿listo? Tienen que presentarse, muchachos, porque pues, ustedes son profesionales, pero ya sabemos que con ustedes no contamos y sabemos que esos cupos que tienen ahí pues van a tener que ser relevados por otros jugadores que efectivamente se están buscando. ¿Por qué no pasará eso, digamos, como para no solamente tranquilidad, sino algo empresarialmente bueno para la institución, Rojas?
3: Pues es que esa es la crítica, Rafa. Es que no solamente que usted vaya informando. A ver, yo sé que la dirección deportiva ya tiene todo muy claro, qué jugadores van a seguir, qué jugadores no van a seguir, a quiénes les van a ofrecer renovación, eso lo tengo absolutamente claro. Pero allá adentro, hacia el hincha, pues ya creo que Millonarios hincha está acostumbrado a no recibir ninguna noticia del equipo. Mire, en dos días son los 80 años del equipo. ¿Han anunciado algo?
1: No, señor.
2: Absolutamente nada.
3: Entonces, al final, pues yo no sé si a ellos les interesará o no, pareciera que no, pero creo que pues el hincha es hincha simplemente porque ama a su equipo, no porque haya alguna retribución de parte del equipo. Realmente es demasiado triste y lamentable que a dos días de los 80 años del equipo, cosa no menor, pues usted ni siquiera sepa qué va a hacer el club para festejarle a los hinchas el activo más grande de Millonarios, pues los 80 años, porque a nadie más le interesa los 80 años sino al hincha. Entonces,
0: no, sí lo saben, pues sí lo saben, complicado. Lo que pasa es que no lo anuncian, que es como si no supieran.
1: No, y Rafa, también el hecho de que no publican, ¿no?, una carta de perdón ni agradecimiento a la hinchada por haber acompañado en este semestre donde quedamos eliminados dos veces, ¿no?
0: O sea, yo me quedé con la postura de Andrés Ruiz, con el que estuvimos hablando arduamente hace unos minutos. Viene el partido de amistoso de Millos que se tiene preparado, que se tiene, pues digamos, en la agenda. A todos los abonados, su boletica. Que dice, bueno, prepárense, Tim, reclame su boletica. Eso, ¿qué pasa? Un billete. Y dos, ayer me decían Rojas, que los equipos grandes son grandes cuando en las adversidades levanta la mano, dan el golpe a la mesa. Ayer el Real Madrid, guardando proporciones con Millonarios de equipo grande, se sacó un chico del Chelsea por 50 millones de dólares en pleno mundial. ¿Y qué pasa? con el billete de todos se puede arreglar, acomodar, tranquilizar, y la gente dice, bueno, al menos estos manes vieron que el equipo no ganó. ¿O qué ganó el Real Madrid este semestre? Nada.
1: Dos temporadas.
0: Y es un equipo como Millonarios, el equipo grande no se lo puede permitir una cosa de esas. Para eso la directiva pues se pellizca y hace estas cosas, para que la gente al menos vea que están dolidos con él. Sí, yo sé el tema, la diferencia que hay abismal entre un equipo y otro, pues yo me refiero a los equipos grandes con los que se debe comparar uno. Lotería de Bogotá, goles en paz, vamos terminando la hora azul, y el Mundial viene a Francia el día de hoy, y después el equipo de Daniela, el equipo de la Argentina, a las 8, ¿no?
4: A las 8.
0: A las 8 de la noche. Adelante, ingeniero.
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0: Roja, rápidamente, tiene información que se me fue la hora. Hola, me alargué mucho.
3: Sí. Rafa, información confirmada.
0: Sí.
3: Hoy, 16 de junio, Guillermo de Amores, si no consigue otro equipo o la rescisión de mutuo acuerdo, no va a ser inscrito Guillermo de Amores y Diego Noboa no van a continuar definitivamente en el equipo. Diego Noboa no continúa. Guillermo de Amores, por tener un año más de contrato, si no logran la rescisión o que otro o se vaya a otro equipo, básicamente no será inscrito para el segundo semestre. Entonces, en ese orden de ideas, llegarán dos arqueros nuevos a Millonarios.
0: Bueno, ojalá que sea rápido, porque si llega la fecha 1, que ya vamos a publicar a las redes sociales, ¿no, Daniel?
1: Sí, señor.
0: Porque ¿quién mata por la fecha 1 sin arqueros? Hay que traer el arquero y adaptar.
1: Y de nombre, ¿no? No que nos
0: y, el que, y si no se da para cualquier equipo de Colombia, pues a pagar fechas, porque aquí quedó debiendo, mijo. Algo más, Rojita, rápido, porque tenemos ya el tiempo justo para despedir al panel de que me acompaña y a los oyentes.
3: Mire, lo único que le puedo decir, Rafa, es que la dirección deportiva quiere hacer lo mejor. No está fácil contratar lo que ellos creen que es lo mejor, pero en ese orden de ideas y con todo el malestar que tengamos, creo en la dirección deportiva y creo que están haciendo un buen trabajo para lograr que vengan a Millonarios jugadores que de verdad nos van a levantar el nivel en segundo semestre, de Rafa.
0: Chao, Rojas, gracias, buena mañana.
3: Chao, muchachos, nos vemos.
0: ¿Quién gana hoy, Francia o Argentina? Rápido. Rápido.
3: Gana Argentina y mañana Uzbekistán.
0: Bueno, chao, vamos. Chao, Daniel.
1: Chao, Rafa, gracias por el espacio y esperar que suceda.
0: Chao, Daniela, gracias.
2: Chao a todos nuestros oyentes y gracias por el espacio.
0: Nosotros nos vemos mañana. Despedimos el programa con Canapro y los esperamos después de la 1 de la tarde aquí en la Casa Azul Radio. Con permiso.
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0: Muy, pero muy buenas tardes, familia Colmundo. Bienvenidos a este su programa, Casados y Aún Felices. El programa radial que tiene que ver con las parejas, con todo lo que el mundo de la familia necesita saber, con principios basados en la palabra de Dios. Claro está, la palabra de Dios que tiene respuestas para todas y cada una de nuestras necesidades. Hoy es martes 16 de junio del 2026. Es un martes como un lunes, ¿cierto? Después de un festivo, de venir, de estar descansando el fin de semana. Un abrazo desde la distancia y un saludo a todos los padres que escuchan nuestro programa, que son oyentes y seguidores de Casados Sean Felices. Que Dios los bendiga y que siempre los siga usando como ese pilar fundamental de la familia. A todos los papás, muy feliz día y que sigan desarrollando esa bendición de tener su descendencia. Y cómo no, una descendencia obviamente guiado bajo los principios de la palabra de Dios. Bueno, y como hoy es martes, tenemos un tema muy interesante, como todos los días aquí en su programa Casados y Aún Felices. Pero primero vamos a unos mensajes importantes y ya regresamos con este programa especial.
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0: Muy bien, ya estamos de regreso aquí en Casados y Aún Felices. Hoy tenemos un tema maravilloso para todas las parejas y todas las familias que nos escuchan a esta hora, desde la cual estamos invitando a que nos saluden, nos envíen sus comentarios, nos envíen sus saludos, nos envíen lo que pueden opinar acerca del tema de hoy a través de nuestra red social del Facebook Live, donde transmitimos en vivo nuestro programa. Es muy sencillo, usted va a su Facebook y busca en la lupita allí en el buscador Colmundo Radio. Ahí aparecerá el logo de nuestra cadena radial. Le das clic en el circulito rojo e inmediatamente estás conectado de una manera directa con nosotros aquí en Casados y Aún Felices. Hoy vamos a ver un tema que se llama parejas influenciadoras, porque el boom del día de hoy es un nuevo estilo de liderazgo social, un liderazgo familiar, de liderazgo, digamos, a nivel de lo que es la pareja, lo que es la familia, y es los influencers o los influenciadores, ¿verdad? Entonces, algo muy importante es que también hoy en día podemos hablar de ser esas parejas que seamos influencias positivas para otros. Vamos a empezar nuestro programa con una frase especial. Lo que realmente somos se revela en los momentos en que nadie nos observa. Mire la frase del día. Lo que realmente somos se revela en los momentos en que nadie nos observa. Nosotros tenemos que entender, como hijos de Dios, que tenemos un privilegio ¿sí? No solo de buscar a Dios, no solo de orar, de leer su palabra, no solo de compartir juntos en una congregación cristiana. Tenemos un privilegio, y es que también podemos ser parejas que sirvamos a la obra de Dios. Podemos ser esas parejas que edifiquemos a otras basados en lo que Dios ya viene haciendo en nuestra vida. Y quiero decirles, queridos oyentes, que no se necesita ser perfectos para servir a Dios. Esto de ser parejas que sirvamos a Dios tiene muchos privilegios. De pronto, de invitar otras parejas a nuestro ministerio de Mi Par, que pues se ven unos temas maravillosos, unos talleres, una dinámica muy bonita, pero también podemos visitar parejas, podemos edificar a otras a través de unas citas pastorales. También podemos colaborar en nuestras congregaciones, en un comité de bienvenida, en un comité social donde podemos llevar ayudas a parejas y a familias con necesidades. En fin, servir a Dios es un gran privilegio. Servir a Dios es una gran, digamos, ventaja que podemos tener. Y esto, quiero decirles que es algo muy bonito desde la práctica, pero también requiere de trabajo, de entrega, de disposición, ¿sí? Y es importante que esto nos lo lleve a vivir una vida integral en todas nuestras áreas. Cuando nosotros estamos dispuestos a servir a Dios, es porque también estamos dispuestos a que Dios primeramente trate nuestras vidas. Porque nosotros no podemos sentarnos a ayudar a una pareja en crisis si nosotros también estamos en crisis. Es importante entonces que primero Dios haga algo en lo íntimo, en lo secreto de nuestros corazones, para que nosotros podamos llevar ese mensaje a otras personas. Añadiendo a esto, pues hay un factor fundamental que hablábamos en días pasados, y se trata de la coherencia. La coherencia, es decir, ser consecuente, ¿sí?, en lo que yo digo, en lo que yo predico, con lo que yo vivo en mi vida interior, con mis pensamientos, con mis hechos, con mis acciones. Eso es ser coherencia, que lo que yo pienso, lo que digo y lo que hago sea consecuente con lo que yo enseño y lo que yo predico. Entonces es importante que debe haber una coherencia, queridos oyentes, en lo que soy al servir a Dios, pero asimismo mi vida personal, asimismo nuestra vida de pareja y asimismo nuestras decisiones, debe existir esto, de que seamos consecuentes. Todo debe ser coherente y todo debe estar completamente alineados bajo un mismo propósito, y es que somos hijos de Dios representando a Dios. Por eso, señores, estamos llamados a influenciar en otros, a influenciar a parejas que necesitan una voz amiga, que necesitan un consejo, que necesitan una dirección. ¿Y eso cómo lo vamos a hacer? Obviamente a través de la presencia de Dios en nuestras vidas y lo que también Dios demanda en su palabra, y en lo que nosotros hemos aprendido en la palabra de Dios. Hablemos un poquito de lo que es la definición correcta de un influenciador. Y es que esto es lo que estamos en las redes sociales a la vanguardia del día, los influencers en inglés, ¿no? Que son personas que tienen la capacidad de impactar en las decisiones, que tienen la capacidad de impactar en las opiniones o en los comportamientos de un grupo de personas. Los influencers deben ser personas que tienen una credibilidad, que tienen un conocimiento, que tienen una experiencia y que tienen un carisma dentro de un determinado ámbito. Por ejemplo, podemos ver que hay influencers con respecto al tema deportivo, ya que está de moda el mundial de fútbol, los partidos. Bueno, entonces vemos que hay personas que tienen un experticio en cuanto al tema futbolístico y pueden hablar de eso y tienen mucha credibilidad. También podemos hablar de influencers en el mundo culinario. Estamos viendo personas que saben preparar diferentes estilos de vida saludable a través de los alimentos, que los preparan, que lo muestran, digamos, hasta en un minuto pueden hacernos una receta, y esto le gusta mucho a la gente. Podemos ver influencers de maquillaje, de moda, de darnos consejos y recomendaciones acerca de la familia. También podemos tener muchos influencers. Para mí, pues digamos, nuestros líderes mundiales que tienen sus blogs, que tienen sus, canales de YouTube, que tienen los programas y nos hablan de la palabra de Dios y nos hablan de un crecimiento personal y espiritual, hablando de nuestro líder Jimmy, nuestra líder Saidi, ellos también son influencers para nosotros, unos influenciadores altamente. Entonces podemos decir que en todos los ámbitos podemos ver influencers de humor, de política, de historia, bueno, todo esto. Lo que quiero decirles, queridos oyentes, es que actualmente el mundo está lleno de influencers, pero la gran mayoría de estos pues nos transmiten a veces un mensaje negativo, ¿cierto? Porque no podemos negar la realidad que algunos influencers impactan de forma incorrecta en nuestra sociedad. Hay personas que enseñan desde su distorsionada forma de ver la vida. Y de esto pues estamos muy llenos de ejemplos, de que hay influenciadores que aún afectan a los jóvenes, a los niños, en pro de sus falsos pensamientos o doctrinas cerradas. Y por eso podemos hablar de que hay influencers que son positivos, pero también el caso y de mucha cantidad de personas, influenciadores que son negativos y su mensaje pues está llevando al caos y está llevando a desvirtuar las cosas que son correctas. Hablemos entonces, el impacto de estos también es grande, ¿sí? De los influencers, ¿por qué? Porque va más allá de lo que es cultural, de lo que es social, de lo que es comercial. Muchas veces los influencers también están impactando lo emocional de una persona. ¿Y por qué no lo espiritual? Pues son las áreas más profundas del ser humano. En la vida de liderazgo, queridos oyentes, también podemos caer, ¿no? En esto, en la vida moderna podemos, y en el liderazgo podemos caer en esto de ser influenciadores. Pero no es precisamente influenciadores de Dios o lo que Dios quiere que llevemos a otros. Porque podemos caer fácilmente en tratar de influenciar a otros con mucha experiencia, pero con poca vida espiritual. Podemos caer en ser esos doctores corazón, o en ser esas doctoras corazón, donde tenemos empatía, tenemos el carisma, tenemos eso que llamamos como la miel, ¿no? Para llegar a otros, pero nuestro conocimiento y nuestra vida espiritual está pobre. Y eso, pues, algo que podemos ver constantemente. Otro aspecto con el cual podemos llegar a influenciar, no de una buena manera a otros, es con la frialdad espiritual. Es cuando nosotros, pues, a veces estamos mal, a veces no estamos bien, estamos viviendo una crisis. Puede ser de pareja, puede ser de familia, puede ser una crisis emocional, personal, ¿no? Y podemos llegar a otras personas que nos respetan, que habían visto en nosotros en otro tiempo un testimonio de vida, una enseñanza, y nos preguntan y nos consultan cosas, y nosotros podemos estarles hablando de una manera desde nuestro conflicto, desde nuestras cargas, desde nuestra apatía, y podemos estarle afectando negativamente a esas personas. También podemos caer en la posición sin comunión. Es decir, somos líderes, nos ven las personas de nuestra congregación, de nuestro ministerio, de nuestro barrio, nuestros vecinos, nos ven como un precedente, nos ven como una figura, como una autoridad espiritual, y podemos haber tenido esa posición, pero vuelvo y repito, sin esa comunión con Dios, y podemos lastimar a muchas personas. Cuando predicamos sin aplicar, también es algo muy negativo, y cuando tenemos mucha experiencia profesional, pero poco crecimiento espiritual. Todas esas actitudes podemos caer, y entre las cuales tristemente podemos dar un mal ejemplo. Aquellas personas que desde la distancia nos están observando, que nos están viendo y que en algún momento nos han tenido como referentes en la vida. Bueno, queridos oyentes, también se me viene una frase, de acuerdo a lo que habíamos escuchado anteriormente, y esta frase

nuestra vida para que el Señor nos dé un discernimiento espiritual y poder tomar nuestra decisión. Pero mira lo que dice esta frase y la repito en este momento, queridos oyentes. Si tu ejemplo lleva a otros al mal, no estás liderando, estás destruyendo. Y muchas personas están destruyendo vidas porque a través de ese, entre comillas, influenciadores, estamos dando un mal ejemplo, podemos estar dando un mal testimonio de lo que es la vida de fe. La pregunta entonces en este momento, queridos hijos de Dios, es ¿cómo ser un profesional influenciador? ¿Cómo ser una persona influenciadora? ¿Cómo ser una pareja influenciadora que puede impactar positivamente la vida de otros? Y ese es el quid y esa es la cuestión en nuestro, digamos, en este día. ¿Cómo ser una pareja? ¿Cómo ser una persona? ¿Cómo ser un profesional que influencie, que sea influencer positivo y que podamos influenciar positivamente en la vida de otros? Hay un versículo, pues, que está en la palabra de Dios en la segunda epístola de Timoteo, capítulo 2, versículo 2. Lo que has oído de mí antes muchos testigos, esto encarga a hombres fieles que sean idóneos para enseñar también a otros. Mire qué interesante que la palabra de Dios tiene respuesta para todo, ¿sí? Y aquí está hablando de una persona altamente que influencia en la vida de los demás. Vuelvo y repito el versículo. Lo que has oído de mí ante muchos testigos, esto encarga a hombres fieles que sean idóneos para enseñar también a otros. Qué interesante lo que nos habla la palabra de Dios entonces en esta segunda de Timoteo 2:2. Hablemos entonces de un primer aspecto que cobija este versículo. La obediencia, lo que has oído de mí. La obediencia es la más grande demanda de la Biblia. No podemos avanzar cada uno por nuestro lado, y si somos pareja, mucho menos. Una pareja de éxito, una pareja de bendición, es cuando los dos nos encaminamos juntos hacia un mismo objetivo. Y es precisamente como pareja, queridos oyentes, que no podemos avanzar si no estamos en una unidad. Debemos seguir instrucciones. Y esas instrucciones son precisas, que están en la palabra de Dios. Y esas instrucciones nos van a ayudar a cumplir el objetivo. ¿Cuál es? Obedecer a Dios. Obedecer a Dios precisamente siguiendo esas instrucciones. ¿Cuál es la diferencia? Obedecer es hacer algo que se me pide. Y seguir instrucciones en el momento en que se pide, a la hora que se pide, siguiendo el pie a la letra de cada detalle. Por eso entonces hay que obedecer, seguir siguiendo instrucciones, que no es lo mismo. Cuando yo obedezco, es por ejemplo, cuando mi esposo me dice, amor, hoy quiero almorzar en casa, ¿sí? Y eso pues me parece lindo y me parece chévere, estamos de vacaciones, vamos a hacer un almuercito en casa. Pero seguir instrucciones es cuando, por ejemplo, yo le pregunto, ¿y qué deseas almorzar? ¿Qué te llama la atención? ¿Qué podemos hacer y preparar rico? Entonces él de pronto me dice, me gusta una sopita con arrocito, aguacatico, bastante mazorquita. Y pues allí ya sabemos que lo que quiere, cuando lo quiere, cómo lo quiere, ¿cierto? Al pie de la letra de cada detalle. Entonces la obediencia, queridos oyentes, según la Biblia, es la más grande muestra de amor. Y lo más importante, la obediencia a Dios. El Evangelio según San Juan, capítulo 14, verso 15, nos dice, el Señor Jesús expresa, si me amáis, guardad mis mandamientos. Mire qué interesante, cuando Dios al que ama, Dios lo instruye. Y en la instrucción de Dios encontramos la bendición que Él tiene para nuestras vidas. Nosotros entendemos esto, y el año anterior habíamos visto esa visión de la instrucción y la obediencia, ¿no? Y es que cuando Dios me instruye, me bendice. Cuando Dios me muestra su camino, es el camino de la bendición que Él tiene para nosotros. Entonces, ambos términos no pueden desligarse. No podemos recibir bendición sin cumplir la instrucción de Dios.
Por eso debemos oír.

0: Atentamente la palabra de Dios y lo que Él tiene para nosotros. Entonces, si nosotros somos una pareja influenciadoras, somos una pareja influencer para otros, pues no puede faltar la instrucción de la palabra de Dios. ¿Qué tenemos nosotros que podemos mostrarle a los demás? Nada que salga de nosotros, ¿cierto? Simplemente todo que salga de la Biblia, que salga de la palabra de Dios, y la manera en que nosotros hemos podido vivir, avanzar en nuestra vida de pareja, precisamente basado en esos principios. Entonces, como primer punto, la obediencia, lo que has oído de mí, lo que hemos oído de Dios, lo que hemos oído de nuestros líderes espirituales, lo que hemos oído de nuestros líderes del ministerio, lo que hemos oído de Dios, esto vamos a enseñar. Entonces vamos al segundo concepto para ser unos excelentes influencers: la vida de testimonio. Este es un aspecto importante, es una vida integral, es una vida que tiene respuesta para uno mismo. Lo que has oído de mí ante muchos testigos. Entonces el testimonio tiene que ver con esa frase del versículo: ante muchos testigos. Nosotros como hijos de Dios, al tener un puesto de liderazgo, automáticamente nos vamos a volver representantes de Dios. Usted mire la dimensión en la que usted, considere, somos representantes de Dios. Así sean las cosas más pequeñas como en las cosas más grandes. Pero si usted tiene un liderazgo espiritual, usted es representante de Dios, ¿sí? Y pues obviamente somos representantes de Dios, del servicio a Dios, en la familia espiritual donde usted esté sirviéndole a Dios. Y esto pues obviamente nos hace tener una gran luz encima. Cuando uno le sirve a Dios, uno tiene esa luz que va a impactar la vida de otras personas. Esa luz positiva, vuelvo y repito, cuando uno está bien cimentado, cuando uno está lleno de la unción, cuando uno está lleno de la presencia de Dios, pero también puede ser negativa cuando uno se aleja de Dios. Entonces, la pregunta en esta tarde, queridos oyentes, y estas parejitas que nos están escuchando en nuestro programa: ¿cómo está mi vida personal? Es la pregunta que queremos hacer. ¿Sí? ¿Qué hago fuera de la congregación? ¿Cómo está mi vida de coherencia con Dios? No solo cuando estoy dentro de la congregación, sino cuando estoy fuera, ¿cómo es mi vida? Y la tercera pregunta que quiero hacer en esta tarde es: ¿estamos viviendo bajo principios? ¿Estamos viviendo bajo los principios de Dios? Bueno, meditemos esas tres preguntas. Vuelvo a decirlas. Primero, ¿cómo está mi vida personal? ¿Cómo está mi ser interior? ¿Cómo está mi yo? ¿Cómo está mi mente cuando no hablo con nadie sino conmigo mismo? ¿Cómo está mi serenidad? ¿Cómo está mi equilibrio personal? La primera pregunta. La segunda pregunta: ¿qué hago fuera de la congregación? ¿Cómo está mi vida fuera de la congregación? Cuando no estoy en la congregación, cuando nadie me ve, cuando estamos en otros aspectos de nuestra vida, llámese trabajo, llámese vida social, ¿cómo está nuestra vida? Y la tercera pregunta es: ¿usted y yo estamos viviendo bajo principios? Debemos evaluar, debemos revisar, queridos oyentes, si estamos cumpliendo con esto. Porque si bien es cierto, tenemos una autoridad, y esto estoy hablando para parejas que son servidoras, que le sirven a Dios, es importante entonces en el trabajo de del ministerio, cual sea que usted esté sirviendo, que usted se evalúe, que usted se confronte, que usted se revise si realmente está haciendo las cosas como deben ser y como a Dios le agrada. La pregunta entonces en esta tarde, queridos oyentes, es: ¿cuántas camisetas estamos usando? Si usted es una persona que está aquí y está allá, si estamos siendo personas que no tenemos una lealtad, no tenemos un compromiso, ¿sí? Entonces tenemos también que revisarnos el corazón. Si una persona pudiera conocer a Dios a través de lo que yo soy y lo que yo represento, ¿qué diría? Si una persona pudiera conocer a Dios a través de lo que usted es, de lo que usted representa para ella, ¿qué diría esa persona? Esa es otra pregunta que le sale a este tema, ¿cierto? Entonces, qué bonito, familia, que podamos meditar en esto, que podamos analizar esta situación, porque realmente es muy interesante. Seguimos entonces con un versículo que está en Filipenses capítulo 4, versículo 8. Por lo demás, hermanos, todo lo que es verdadero, todo lo honesto, todo lo justo, todo lo puro, todo lo amable, todo lo que es de buen nombre, si hay virtud alguna, si hay algo digno de alabanza, en esto pensad. Mire qué interesante este pasaje de Filipenses, capítulo 4, verso 8, hablando acerca del testimonio, ¿no? Y que también nosotros somos fruto de lo que pensamos, por lo que el cual la palabra de Dios hace mucho énfasis en las cosas que estamos pensando. Pensar en lo verdadero, pensar en lo honesto, ¿sí? Si somos personas que influencian a otros, tenemos que ser personas íntegras. Tenemos que hablar con pureza. No es que seamos santurrones, pero tratemos de hablar con pureza con la gente. Y eso también, pues, con amabilidad. Las cosas que son de buen nombre, si hay virtud alguna, y si hay algo que es digno de alabanza, pues en esto debemos pensar. Y el tercer aspecto de nuestro requisito para ser esas personas influenciadoras, basada en 2 Timoteo 2:2, acuérdense que ya vimos la obediencia a lo que viste de mí, ¿cierto? Hablamos también del testimonio ante muchos testigos. Ahora veamos el tercer punto, hombres fieles. Y aquí está el punto muy interesante que habla acerca de la fidelidad. La fidelidad basada en nuestra comunión con Dios, queridos oyentes, queridas parejas que nos escuchan. Algo que me impactó mucho de esta familia de la ICT, de Colmundo, donde he sido pues formada, donde he sido enseñada, es: Dios no busca experiencia ni títulos, Dios busca líderes fieles y entregados a Él. Mire qué frase tan bonita, tan innovadora, y que nunca pierde vigencia aún en nuestros tiempos. Hablemos de la fidelidad. Bueno, la fidelidad, queridos oyentes, está directamente relacionada con nuestra búsqueda de Dios. Tiempos importantes de comunión con Dios. Tiempos de congregarme en los ministerios, de congregarnos en una vida espiritual. Vamos a hablar entonces de algunos pasos acerca de la fidelidad a Dios. Vamos a ver entonces, el primer paso es el tiempo de comunión con Dios personal. Muchas veces somos muy buenos cristianos congregacionales, somos muy buenos cristianos en las reuniones. Somos los mejores compañeros de, digamos, de distrito, de iglesia, de comunidad. Somos los mejores compañeros. Pero ¿cómo está nuestro tiempo espiritual personal? ¿Cómo está nuestra área espiritual? En el año de la inteligencia espiritual, que es el año 2026, uno de los más grandes énfasis que se nos está haciendo en estos momentos es la comunión con Dios. Es la vida espiritual la que lleva vida al alma. Es la vida espiritual la que lleva motivación conductual, emocional y pues organiza todos los demás aspectos de nuestra vida. Entonces, queridos oyentes, para ser buenos influenciadores o esos influencers, lo primero que tenemos que tener es comunión con Dios. Mire, a la gente uno no puede echarle cuentos. La gente sabe cuando uno está bien y la gente sabe cuando uno está mal. Así usted intente disimular, o así intente usted mostrar máscaras, ponerse caretas, antifaces, para revelar otra verdad muy diferente a la que está viviendo. Pero a la larga todo sale a la luz, y nosotros, con el simple hecho de hablar, de un gesto, una expresión, nosotros estamos demostrando cómo está nuestra vida espiritual, nuestra vida íntima en la presencia de Dios. Otro aspecto muy importante de esta fidelidad, que estamos hablando de hombres fieles, es ser partícipes activamente de un ministerio. Es que nosotros tenemos que entender lo que dice la palabra de Dios en el libro de los Hebreos y no dejando de congregarnos como otros ya lo han tomado como una costumbre. Y es que uno no puede decir, yo estoy bien en lo personal, yo estoy bien en lo espiritual, pero tranquilo, tienen 3 meses que no me ven por la iglesia, no me ven por el distrito, pero yo en mi casa aquí estoy bien, yo aquí en mi casa estoy perfecto. Yo creo que ese es uno de los actos más incoherentes que yo he podido ver, analizar y escuchar a lo largo de la vida cristiana. ¿Por qué, queridos oyentes? Porque cuando uno está bien con Dios, cuando uno está espiritual, uno busca y uno quiere estar en el medio donde se está predicando su palabra, ¿no es cierto? No es lo mismo que usted tiene su ministerio de parejas, que usted le diga a su esposo que hacen el devocional juntos, que oran, que leen la Biblia, que se deleitan con el Señor, que aprenden día a día, y ustedes dicen desde el lunes, por decir algo, que su reunión es el viernes. Desde el lunes usted dice, ya sabes, mi amor, el viernes nos vamos para el distrito temprano, nos programamos, yo te paso a recoger a tu trabajo, tú me pasas a recoger al mío, organizamos en la casa, bien todo lo que hay que dejar organizado y nos vamos para nuestro ministerio, ¿cierto? Y eso hace una alegría, hay una motivación, hay una entrega, hay una organización. Pero si una pareja está achantada espiritualmente, por decirlo así de alguna manera, si una pareja está triste, si una pareja está mal espiritualmente, si esa semana no han leído la Biblia ni por equivocación, si esa semana no oran, ¿cómo cree que va a llegar el viernes? ¿Cómo va a llegar el viernes a sus vidas? Entonces ya no es, mi amor, hoy es el ministerio, sino, ay, Dios mío, hoy es el ministerio, Dios. Entonces entramos en la dinámica de, tú vas a ir, tú sí quieres ir. ¿Será que vamos? ¿Será que no vamos? ¿Será que inventamos una excusa? ¿Será que no? Y entonces ahí comenzamos a menguar en nuestra participación activa del ministerio. Dejamos de ser respaldo para los líderes. Dejamos de ser apoyo para las personas que están liderando y que realmente necesitan parejas que estén alrededor, que estén ayudando, que estén allí sirviendo. Es algo muy, muy, muy importante. También es importante cumplir con los requisitos como discípulos. Nosotros debemos estar sujetos a una pastoral, ¿sí? Debemos buscar nuestra cita de edificación. No todos lo sabemos. Nuestros líderes siempre estarán allí ayudándonos, pero usted también tiene que mostrar interés. Usted también tiene que buscar la pastoral, buscar las citas, buscar el consejo, buscar la dirección. Si es posible, pues hacer un adiestramiento. Todo esto es importante en lo que tiene que ver con la fidelidad.
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2: Cuando hablamos de salud, muchas veces pensamos en extremos, en la obesidad por un lado, en los trastornos alimentarios por otro, como si fueran problemas distintos. Pero de una investigación que realizamos en el Politécnico Gran Colombiano encontramos algo clave. En realidad son dos caras de una misma crisis. El estudio evidencia que comparten factores de fondo como la presión social por la apariencia, la insatisfacción corporal, las dietas extremas y la falta de educación emocional y alimentaria. También encontramos una realidad preocupante en jóvenes, altos niveles de afectación en salud mental, donde incluso más de un tercio de los casos analizados reportaron ideación suicida o intentos previos. Pero hay un hallazgo esperanzador. Cuando se trabaja desde un enfoque integral que combina lo psicológico, lo médico y lo nutricional, sí es posible avanzar en la recuperación. La gran reflexión es que no se trata solo de hablar de alimentación, sino de cómo nos relacionamos con nuestro cuerpo, con nuestras emociones y con los estándares que nos rodean. Porque cuidar la salud no es solo una cuestión física, también es profundamente emocional.

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2: Y hablando de la fidelidad, hay un versículo que está en la palabra de Dios en el Salmo 119, verso 2, que dice: bienaventurados los que guardan sus testimonios y con todo el corazón le buscan. Vuelvo y repito este versículo tan bonito, queridos oyentes, del Salmo 119, 2. Bienaventurados los que guardan sus testimonios y con todo el corazón le buscan. No nos podemos limitar entonces, hablando de ser buenos influencers de la palabra de Dios, no nos podemos limitar únicamente a cumplir una delegación estando alejados de Dios. Aquí nosotros no tenemos estrellas, ni a los que más tiempo llevan, ni que porque ya llevamos tantos años en la congregación nos tienen que respetar, ni tampoco jactarnos de que somos los que más sabemos. Verdaderamente debe existir un interés por estar en la presencia de Dios, queridos oyentes, experimentando primero su amor, experimentando pues la presencia de Dios en nuestra vida, y después, ¿cierto?, guiar a otros, dar de lo que Dios nos está dando. En ese caso, si tenemos discípulos, en ese caso, si tenemos ministerio. Y hablemos de, seguimos en 2 Timoteo 2:2, hablando de otro aspecto de lo que es este Timoteo, lo que has oído de mí ante muchos testigos, esto encarga a hombres fieles que sean idóneos. Entonces, el cuarto aspecto que estamos viendo en el día de hoy, querida familia, es la idoneidad. Y es que de nada sirve ser muy talentosos en algo si no pongo ese talento al servicio de Dios. ¿A qué se refiere la idoneidad? Entonces, la idoneidad se refiere a la aptitud, a la buena disposición, a la capacidad que algo o alguien tiene para un fin determinado. Se habla de idoneidad cuando se considera que alguien es adecuado, que alguien es apropiado o que es conveniente para desempeñar algunos cargos o funciones dentro de una organización. Así que ya estamos hablando entonces de la capacidad que tenemos para desempeñar las tareas o las actividades en las cuales estamos comprometidos. Y es que esta palabra me gusta mucho, el compromiso, ¿sí? Aunque a otros pues les da como mucha roña la palabra compromiso. Dios necesita personas comprometidas con su obra, comprometidas con su amor, que de alguna manera respondamos a esa fidelidad de Dios, respondamos a ese amor de Dios hacia nuestras vidas. Quiero leerles un versículo hablando de idoneidad, hablando de capacidades y todo esto del compromiso, que está en el Evangelio de San Mateo, verso 25 del 20 al 21. Mateo 25 del 20 al 21 nos dice la palabra de Dios: y llegando el que había recibido 5 talentos, trajo otros 5 talentos diciendo: Señor, 5 talentos me entregaste, aquí tienes, he ganado otros 5 talentos sobre ellos. Y su señor le dijo: bien, buen siervo y fiel, sobre poco has sido fiel, sobre mucho te pondré, entra en el gozo de tu Señor. Mire qué importante es que Dios es justo. Dios mide las capacidades del ser humano. Él no nos va a dar algo que nosotros no seamos capaces de resistir o capaces de gestionar. Él siempre nos da cosas que van de acuerdo a nuestra capacidad. ¿Y cuál es el resultado final entonces, queridos oyentes? Que sean fieles e idóneos para enseñar a otros. Mire qué bonito entonces es esto de enseñar a otros. Líder que no forma líderes no es líder. Sencillamente eso es lo que nos han enseñado en esta familia, en la fe, que como somos nos reproducimos. Y un verdadero líder es el que forma líderes. Producto de seguir todos estos pasos, entonces vamos a desarrollar un liderazgo integral. Como parejas, impactaremos positivamente a otras parejas que nos rodean, al ministerio que nos rodea. Nuestra misión entonces, queridos oyentes, es vivir un cambio integral que nos lleve a impactar la vida de otros, a ganar, a multiplicar, digamos, familias restauradas. El liderazgo se trata de formar líderes, como lo venía diciendo, de levantar nuevas generaciones que lleven el mensaje de Dios, procurando siempre que la obra de Dios crezca más. Mire qué bonito es que nosotros, como esos influenciadores del siglo XXI, entendamos que pues todo lo que viene de Dios es la fortaleza de nuestra vida, ¿sí? Entonces, somos espirituales, debemos ser parejas espirituales, porque para ser unos buenos influenciadores tenemos que tener primeramente esa parte de Dios en nosotros, para que podamos ser esa pareja. Vamos a ver entonces cómo ser una pareja que influencia entonces a otros, a otras parejas, y cómo vamos a influenciarlas positivamente, ¿cierto? Nosotros tenemos que ser, queridos oyentes, una pareja inspiracional. Quiere decir que el secreto de la pareja que influencia a otros no radica en buscar la perfección, sino en que nosotros seamos auténticos, no en guardar apariencias. Por eso es importante la comunión con Dios, lo que les venía diciendo. Una pareja realmente auténtica es aquella que trabaja en equipo. Es una relación, ser esa pareja que guía a otros y que la gente vea nuestra relación. ¿Sabe qué? Uno es más lo que muestra que lo que dice, ¿sí? Y una relación que guía con el ejemplo, que se construye en la empatía, que seamos parejas con una comunicación honesta y que realmente nosotros podamos enseñar a otros el respeto por la individualidad. Vamos a ver entonces unos pilares importantes para convertirnos en una pareja de influencia real. Primeramente, queridas parejitas, prioricemos la comunicación colaborativa. Es decir, una pareja tendrá una relación duradera en la medida en que se sepan escuchar a ambos, ¿sí? Valide el punto de vista de su pareja. Es muy triste cuando nosotros estamos junto a personas impositivas, a personas que son limitantes, personas que traten de despersonalizar, y perdonen la redundancia, pero lo hemos visto así. Hay seres humanos que despersonalizan a la pareja por querer que la pareja haga lo que uno quiere. Entonces, esto pues realmente son puntos negativos, y que la gente, aunque usted no lo crea, puede mirar y podemos dejar entrever que eso está pasando en nuestra pareja. Por eso es importante áreas donde hemos recibido esa sanidad, hemos recibido esa liberación, ¿sí? Debemos influir entonces positivamente, siendo nosotros primeramente tratados por el amor de Dios, ¿sí? No tratemos de tomar decisiones por los demás. Seamos muy sabios. Y así como Dios ha fortalecido nuestro vínculo matrimonial, también permitir que Dios nos use para fortalecer el vínculo matrimonial de otras personas. Esto es algo gratificante. Si hay algo que a mí me da mucha alegría, y sobre todo me da mucha autosatisfacción, es cuando llega gente con una situación, con una problemática, con un tema pues un poco molesto, negativo, y vienen donde Alex y vienen con nosotros, Alex y yo, y nosotros pues obviamente a la luz de la palabra de Dios damos ese consejo, damos esa pastoral, damos esa guía, ¿sí? Y vemos cómo las parejitas salen, digamos, fortalecidas, salen motivadas, animadas. No les resolvimos el problema, pero ahí les dimos una dirección que pues los tranquiliza, y obviamente también los ayuda a buscar un poquito más a Dios. Entonces, eso es gratificante y eso le da a uno una sensación maravillosa. Otro aspecto que podemos ya, pues digamos, para ir cerrando el tema, que nos ayuda a ser esa pareja que seamos buenos influencers para otras parejas, es construyamos desde el amor propio. A mí siempre me encanta esto, porque uno no puede ofrecer lo que uno no tiene, ¿sí? Y el bienestar de mi pareja debe ser mi mayor objetivo, ¿sí? El bienestar de mi esposo. ¿Cómo puedo yo ver a mi pareja mal, triste, deprimido, ansioso, atribulado, y yo estar como si nada? No, eso no puede ser. Eso no existe en una pareja que tiene una comunión con Dios, porque los dos somos una sola carne, porque los dos somos un solo ser. Entonces, muy importante es ofrecer la ayuda mutua, ¿sí? El bienestar de mi pareja debe ser mi propio bienestar, y ese es el mejor cimiento para tener un bienestar compartido. Entonces, si usted quiere ser una pareja que influencia a otros, pilas con esto. Construyamos desde el amor propio, y es decir, el bienestar individual debe ser importante para el bienestar compartido. Si él está bien, yo estoy bien. Esa es como esto tan bonito cuando vimos la película El Titanic, ¿se acuerdan? La película Titanic, donde el protagonista le dice a la protagonista, ¿sí? Le dice, si tú saltas, yo salto. ¡Qué lindo! Y esa es una frase de cajón, pero es una realidad para nosotros las parejas. Si tú estás bien, yo estoy bien. Entonces, por eso es importante, queridos oyentes, que estemos procurando el bienestar compartido. No se los olvide. Vamos a ver entonces un tercer aspecto para hacer esas parejas con buena influencia o esos influencers en la vida cotidiana, ¿no? Valora el tiempo de calidad. Estamos viviendo épocas difíciles, donde la verdad hay que sacarle tiempo al tiempo, donde hay muchas cosas que hacer, donde realmente sentimos que no tenemos como el tiempo para una relación, digamos, una relación estable, una comunicación profunda. Pero es importante, si estamos viendo esos tiempos de mucha afán, de mucha ansiedad, mantener espacios dedicados exclusivamente para nosotros como pareja. Es importante, incluso si las agendas están ocupadas, ¿sí? Debemos procurar hacer o tomar acciones sencillas para poder fomentar eso de alimentar las emociones, alimentar los sentimientos, alimentar la tranquilidad del uno con el otro. Por ejemplo, exprese gratitud a diario. A veces damos por hecho de que me tienen que atender. A veces damos por hecho que me tienen que llevar el café o el tinto a la habitación. A veces damos por hecho que si estoy enfermo me tienen que dar la medicina. Damos por hecho muchas cosas, pero no nos olvidemos de que esa persona que está a nuestro lado nos sirve porque nos ama, y nos hace favores porque nos ama, y me ayuda y me lleva la toalla al baño cuando a mí se me olvida porque me ama. Entonces, nunca se le olvide ser lo suficientemente agradecido y diga muchas gracias, qué lindo. O dígale, qué linda, así los varones que me están escuchando, qué linda, mamorcito, qué lindo, mi amor, gracias. Exprese gratitud a diario. Exprese gratitud por el almuercito que su esposita le pone en la mesa. Exprese gratitud si su esposito le, como hoy es quincena, ¿no? Amor, aquí está la quincena. Ay, qué maravilla, amor, gracias. Te consigné, ay, qué alegría, te hice una transferencia, oh, qué bien. Esas son cuestiones donde uno tiene que expresar gratitud, porque estas situaciones de la gratitud, de los pequeños detalles y de las charlas de tiempo de calidad refuerzan, queridos oyentes, la conexión que tenemos como pareja. Y no hay nada más influenciador que una pareja que uno perciba que tienen una conexión el uno con el otro. Mire, eso es algo que sale por los poros, que se nota cuando una pareja tiene conexión, o es el caso, digamos, de las series de televisión o las películas. Cuando una película es exitosa, una serie romántica es exitosa, es porque uno ha visto esa química entre los actores, que eso ve que uno dice, Dios mío, pero esta señora, Dios, parece que estuvieran realmente enamorados. Bueno, algunos protagonistas salen realmente enamorados de la serie, pero después se desenamora con una facilidad. Pero lo que es lo más emblemático de un actor, que le refleje a uno eso, ¿no? Aunque nosotros no somos actores y estamos aterrizando en la vida diaria, en la vida personal, somos parejas que a uno se nota la conexión que tienen las parejas, con un gesto, con una mirada, con un roce, uno ve. Cuando uno ya vive en pareja, ya tiene uno como los añitos ya de casado, uno nota en otros, sobre todo esas parejas jóvenes, uno sabe cuando están conectados y cuando no están conectados los otros, los unos con los otros. Entonces es importante, a pesar de las agendas, a pesar del quehacer diario, acciones sencillas exprese gratitud desde el amor. Mire qué lindo es esto. Otro aspecto para ser parejas influencers es respete los espacios individuales. Apoye los sueños, las metas y el tiempo de su pareja. Es una relación inspiradora que impulsa el crecimiento personal, sacar lo mejor de cada uno sin asfixiarse, por Dios. Es que hay parejas que son tóxicas, se asfixian el uno con el otro. Están pendientes de las fallas del otro para recalcárselas. Están pendientes de las situaciones que el otro hace mal para allí reprocharle. Ojo con esa situación. Qué bonito las parejas que se respetan el tiempo, se respetan el espacio. Dice, ¿estás ocupado, mi amor? Sí, mi vida, estoy ocupada. Ah, listo. Cuando te desocupes, hablamos. ¿Sí? Ok. Mira, a mí me encantan esas conversaciones que escucho en esas parejas. ¿Sí? No, que estoy ocupado. No me importa si estás ocupado. Usted me tiene que atender, usted me tiene que oír, usted me tiene que... No. Es importante respetar a la pareja, sus tiempos y sus espacios individuales. Y por último, para ser una buena pareja influencer, muestre sus acuerdos y sus desacuerdos con madurez. Y es que la madurez emocional es supremamente importante en la relación matrimonial. No finja que no existen problemas, porque los problemas siempre, pues siempre van a haber detalles, discusiones, problemitas, desacuerdos en la vida de la pareja, ¿sí o no? ¿Estamos de acuerdo, queridos oyentes? Pero lo más importante es cómo resolvemos esos desacuerdos, cómo resolvemos esas situaciones que a veces se complican en nuestra relación. Por eso hay que destacar mucho la empatía y la cooperación son claves para esto. Bueno, muy bien, queridos oyentes, se nos ha ido el tiempo en el día de hoy de una manera increíble, pero no se le olviden estos consejos de cómo ser una pareja influenciadora. Vamos al mejor momento de nuestra tarde. Vamos a hablar con Dios, vamos a orar, vamos a darle gracias a Dios por nuestras vidas de una manera especial. Así que yo les invito a que a esta hora oremos y le demos gracias a Dios. Amado Dios, Padre Celestial, muchas gracias en esta tarde por hacer este programa. Muchas gracias por permitirnos el privilegio y el don de la vida. Una semana más al lado tuyo, Señor, escuchando estos consejos importantes de ser esas parejas, Señor, que tengan un alto grado de influencia en otros, pero que seamos influencias positivas. Señor, guárdanos de dar un mal ejemplo, de dar un mal testimonio a esas parejitas nuevas que vienen detrás de nosotros, que nos observan con mucha atención. Permítenos, Señor, desde lo privado, desde la vida íntima, tener esa facilidad de comunicarnos contigo, de experimentar tu presencia, de experimentar tu amor para ir creciendo y madurando, y que también nosotros podamos ser herramientas útiles, Señor, en las manos tuyas, para moldear, para tratar, Señor, para motivar la vida de otras parejas, de otras familias que se acercan a ti. Por eso te pedimos que no nos dejes ni un segundo, Señor, sino que cada día sigas formándonos e instruyéndonos. Gracias por este programa, Señor, especial de Casados Sean Felices, porque es un programa que aporta para la paz, Señor, porque pone el granito de arena, especial porque si la familia vuelve su mirada a ti, Señor, nuestros países y nuestras sociedades también podrán volver su mirada a ti. Por eso te pedimos que te quedes con nosotros y que nos bendiga, Señor, y que bendigas Colmundo Radio y que bendigas este programa y a todos los que colaboran en él. Te damos las gracias, te bendecimos y te alabamos. En el nombre de Jesús, amén. Muy bien, y de esta manera hemos llegado al final de nuestro programa por el día de hoy, pero nos vemos mañana al filo de las 2 de la tarde aquí en Casados y Aún Felices por Colmundo, la radio que te acerca. Que Dios les bendiga rica y abundantemente. Chao, chao.
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1: En Colmundo, son las 3 en punto.
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3: Y uno de los temas que no va a ser fácil de resolver, que ya mencionábamos, es el tema nuclear. Es decir, avanzar en un acuerdo real en este tema va a ser muy complejo.
2: Para el politólogo y profesor universitario Jean Bassett, la polarización preelectoral la ha originado en buena medida el discurso del presidente Petro.
4: La agresividad de Abelardo de Rastría en su discurso es en gran parte respuesta al presidente. Lo hemos visto muy claramente en la primera vuelta.
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5: Unimos a los tomadores de decisiones públicos que le cuentan al mundo del emprendimiento, al mundo de las startups, qué problemas tienen, y también al mundo de las startups a que le cuenten al gobierno qué soluciones tienen. 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
1: En Colmundo son las 4 en punto.
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0: En Colmundo son las 4:30 minutos.
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refugiarse como un niño en los brazos de la soledad. Regresar sin ella es tan delirante, tan nocivo, tan frustrante.

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2: Para el politólogo y profesor universitario Jean Basset, la polarización preelectoral la ha originado en buena medida el discurso del presidente Petro.
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1: En Colmundo son las 5 en punto.
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0: En Colmundo son las 5, 14 minutos.
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2: En Colmundo son las 6:00.
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0: 6 de la tarde en punto en todo el territorio colombiano. Sean todos bienvenidos a la emisión de La Casa Escarlata, programa institucional de ASB Sport y Colmundo Radio a través de los 1040M para todo el país, originando desde la capital de la República. Como siempre les digo, buenos días, buenas tardes, buenas noches, dependiendo de la parte del globo terráqueo donde usted se encuentre. Sea siempre bienvenido a este, el programa más importante que tienen los medios partidarios en el país, La Casa Escarlata. No se les olvide que este programa siempre va dedicado para todas y cada una de aquellas personas que por algún motivo en este momento se encuentran privados de la libertad. Sepan ustedes que este es un momento diferente para sacarlos un poco de la monotonía, y sepan que a través de las ondas hercianas de Casa Escarlata y de Radio y de Colmundo Radio, ustedes pueden recibir estos mensajes y salir un poco de la monotonía en la que se encuentran. Bueno, mucha información de América de Cali. Hoy tenemos invitados a la gente de Sato Sports para que obviamente podamos hablar de muchas cosas. Ellos también son otro medio partidario. Estamos metidos obviamente en el tema del mundial, pero las noticias de América no cesan en todo el ámbito, buenas, malas, regulares, como ustedes la quieran ver, pero siempre se están generando noticias e información del equipo Escarlata, y para eso estamos acá, para contárselas, para debatirlas, analizarlas y decirles qué es verdad y qué no, y qué no es verdad. Arranco saludando a Carlos Patiño, que es el director de Sato Sport y que en este momento se conecta con nosotros desde un punto lejano del país. Quiero que nos cuente desde dónde está en este momento y hablemos un poquito de América de Cali. Carlos, bienvenido, buenas tardes.
1: Muchísimas gracias, Andrés, a ti, a la amplia audiencia que tienen en Colmundo. Yo me encuentro bien lejos. Yo soy originario de Cali, de Santiago de Cali, más precisamente del barrio Villa del Sur. Pero me encuentro viviendo ya desde hace, voy a completar 12 años, en Florencia, Caquetá, la puerta de oro de la Amazonía. Hincha del América furibundo. Y aquí pues he creado este espacio para incentivar a que la gente recuerde la historia del América, que no se pierda el sentimiento, que no se pierda el amor por la camiseta, y bueno, y muchas otras cosas.
0: Así es, también estamos conectados desde la capital de la República con Juan Carlos Montes, otro integrante precisamente de este equipo importante de medios partidarios como lo es Sato Sport. Juan Carlos, bienvenido, buenas tardes.
2: Hola Carlitos, ¿cómo vamos? Un saludo bien especial para ustedes, para todos los oyentes de Colmundo Radio, para todas las personas que nos escuchan, el buenos días, buenas tardes, buenas noches, como hablo yo a través también de mis programas, y sí, aquí integrado con Sato Sports. También otro colega aquí de Carlitos, creo que Andrés también, Andresito, usted que es partidario de la América, pero también somos colegas periodistas de hace mucho rato, de vieja data, y aquí estamos para hablar de la América. Muchos años desde que yo tengo razón, mi abuela me inculcó ser americano, y soy americano de corazón hasta la muerte. Así como dice, sangre roja cruza por mis venas y nada que hacer. Ahí sí, como
0: así
2: digo.
0: Así debe ser, compadre, siempre, porque pues la idea es que de una u otra manera podamos todos estar vinculados. Y desde el sur de la capital de la República, acaba de hacer su ingreso magistral, si puedes de pronto, Carlos, colocar, Carlos Sánchez, tu celular, tu cámara, exactamente, horizontal sería lo ideal, ¿ya? Y pues vamos saludándolo porque el hombre está bien lejitos también en el sur de Bogotá, y tiene mucha información de América, el hombre de las estadísticas, los datos, le decimos Charlie Data. Y Charlie, bienvenido, hombre. Muy buenas tardes, ¿cómo estás?
3: Buenas tardes para todos. Bien, gracias a Dios por aquí, aceptando la invitación de ustedes.
0: Qué bueno, eso está muy bien. Este programa también se está transmitiendo a través de las plataformas digitales de Unidad Escarlata. En la ciudad de Cali también están amplificando en este momento. Estamos también ante la plataforma de radiovoltio.com, emisora comunitaria de la localidad de Suba, y obviamente todo el sistema de las emisoras enlazadas en este momento en todo el país, como es Colmundo Radio, la radio que te acerca lo que antes llamábamos la antigua la radio o la cadena de la paz. Bueno, señores, ya empieza la gente a escribir, está ya el señor César Carlos Riveros. Ahí está bien, ya la logró. Eso, ya la logró, perfecto. Don Andrés, un gusto saludarlo. Tu like, muchas gracias, César, que nos escribe desde Villavicencio siempre. Manuel Gutiérrez, Rojas Tardes, un abrazo, Manuel. Juliet, ahí está. Hola, Olis, perfecto. Aquí estoy, Sí, ahí estás. Muy bien, Juliet. Señores, quiero arrancar preguntando lo siguiente. 16 de junio. 16 de junio. Estamos metidos en el Mundial. Y como dice el título del programa, don Tulio, ¿qué pasa? Muchos rumores, poca contratación, pocas contrataciones. Arranco por Sator. Carlos, compadre, ¿usted qué opina? ¿Qué estamos metidos en América de Cali? ¿A qué nos debemos atener los hinchas en este momento?
1: Nada, aquí nadie se puede ilusionar con nada. La familia Gómez ha demostrado desde hace ya bastante tiempo su precaria visión administrativa. Yo creo que ningún hincha americano, por más que ame el equipo, por más que intente ver el lado bueno de todo, yo creo que ningún hincha americano en ese momento está ni esperanzado ni esperando grandes contrataciones. Estamos en un estado de resignación. Uh-huh. Y lo peor es que se nos va volviendo parte del paisaje. La familia Gómez, no sé en qué entró, no quiero entrar a especular si ya vendió o no vendió. No, yo creo que eso en el momento en que salga la venta, pues se sabrá. Pero sí es muy raro el comportamiento, viéndolo desde el punto de vista empresarial y gerencial, porque ellos, como máximos accionistas y dueños de la América de Cali, deberían estar revisando cómo ha sido su comportamiento a cargo de la América, no como dueños, sino como gerentes, como presidentes. Es un desastre. Yo creo que ya yo me he sobrado en críticas contra Marcela, más que todo, y ya es un poco desgastante, ya a veces frustra. Por ahí hay un hincha creador de contenido que yo respeto mucho, David Campana, que está tratando de hacer cosas y me parece loable y me parece admirable lo que está haciendo, y es como el deseo de nosotros los hinchas de antaño de no dejar morir el nombre de la institución. Porque mira, yo creo que grandeza en un equipo de fútbol hay de tres tipos. Está la grandeza deportiva, que esa la tenemos olvidada hace ya 6 años, pero es la que menos me interesa, para serte sincero. Uh-huh. Está la grandeza institucional, que es la que más me preocupa, porque la tercera grandeza depende mucho de la segunda. Y es, uh-huh, espérate, yo es que estoy aquí luchando con esta luz, hermano, que me vuelve loco.
0: Estás bien, fresco, ahí estás bien.
1: Y la tercera grandeza es la que le da la hinchada. Pero esta hinchada del América, yo siento que no ha interpretado, no ha sabido asimilar el papel de una hinchada en un equipo de fútbol. Porque por mucho que yo esté en desacuerdo con la familia Gómez, por mucho que yo crea que Marcela es de lo peor que le ha pasado a la América, por mucho que hayan temporadas sin triunfos, con fracasos, el equipo jugando feo, pues yo nunca debo dejar ir al estadio. Y yo les decía ahora en el otro programa, les decía, mire, vamos a revisar equipos argentinos. Y les di las cifras. El promedio de entrada de Independiente Avellaneda es de 50.000 hinchas por partido de local. Un equipo que hace 23 años no gana un título, que se ha ido al descenso, pero ellos son 50.000 sagraditos cada partido de local. Entonces la gente dice, pero es que estás hablando de Independiente, un equipo muy grande. Independiente es de un barrio, ¿ok? O sea, estamos diciendo que América es de Colombia. Independiente, sí, es de un barrio. Y es lo que hay que entender. Y les digo, bueno, entonces no tomemos a Independiente como vara de medir. Vamos a tomar a Talleres, un equipo pequeño de Argentina. Talleres mete 52.000. cada partido de local. Entonces yo creo que aquí en Colombia, y mi tesis siempre la ha sostenido, es en Colombia América tiene muchos seguidores. Seguidores América debe estar por encima de los 10 millones. Pero hinchas, yo creo que los 4.000, 5.000 que van sagraditos al estadio, sin importar si se gana o se pierde, porque a mí no me tiene por qué importar ni Tulio, ni Marcela, ni Doña Miriam, ni Marvin, ni nadie. Mi felicidad está, la felicidad del hincha está en ver saltar al campo de juego sus colores y su camiseta. Nosotros hemos tenido nóminas a través de la historia perversas, peores que las que hemos tenido estos 6 años, y hemos tenido jugadores malísimos, pero la hinchada no puede coger como excusa una mala nómina para no ir al estadio. Ya con eso termino mi intervención.
0: Así es. Bueno, voy a saludar por orden, pues acaba de aquí llegar también Juliet. Hola Juliet, buenas tardes. Hola, desde San Sebastián, niños. De Mariquita, ¿cómo estás?
4: Hola niños, bien, estaba comprando unas cositas que para mañana noticiero. Mañana juega nuestra Cele, entonces estaba organizando unas cositas, pero bien, aquí acompañándolos.
0: Qué bueno, eso está bien, esta es tu casa, tú lo sabes, esta es Casa Escarlata, sede de radio, todo el mundo radio para todo el país, desde los 1040M en la capital de la República. Bueno, muchas saludo gracias. También rápidamente a Juan Carlos, en Bogotá. Juan Carlos, ¿cómo estás?
2: Hola Andresito, ¿cómo vamos? Aquí vamos, usted sabe que aquí estamos enfrente del cañón, como buen periodista uno sabe, y muchas gracias por la invitación, la verdad. Como dije ahorita, realmente somos hinchas escarlatas, pero hay que de vez en cuando no. Uno dice que las cosas cuando se hacen bien, hay que hablar bien, hay que resaltarlas, pero cuando se hacen mal, hay que saber hacer la crítica, no una crítica destructiva, sino constructiva. Siempre lo he dicho.
0: Muy bien, va a aprovechar también para saludar a Robert. Robert, ¿cómo estás? Robert, ¿me escuchas? Robert.
5: Hola, hola, ¿qué tal? Buenas tardes, ¿cómo están?
0: Bien, Robert, bien. Bienvenido acá a los 1040M de Colmundo Radio para todo el país. Bueno.
5: Buenas tardes, mi querido Andrés. Buenas tardes a la vasta audiencia. Aquí estamos.
0: Perfecto. Bueno, muchachos, pregunta para el señor Carlos Sánchez. Ahí está hoy con Juliet. Ya se habla de la contratación de este señor Quiñones, jugador que viene de México, del fútbol mexicano, pero con no muy buenos números. ¿Estás contento como hincha por esa contratación? De darse, ¿no? Obviamente.
3: Pues en mi opinión, la verdad, no. No estoy contento con la llegada de él, sí se da. No estoy contento con la llegada de ese jugador. No tiene buenos números y siento que América vuelve y cae en lo mismo de los semestres pasados. Traen jugadores o lesionados o jugadores que vienen con muy bajo nivel. Entonces siento que no es un jugador que necesite América en este momento. La verdad no.
0: Ok, perfecto. Juliet, ¿qué sensación te queda después del comunicado de prensa de América, donde se ratifica a Marcela Gómez como presidente? Se deja en claro que el señor Jan Fernández tiene contrato con América, pero en ningún momento se dice que se va a quedar.
4: No, pues la sensación de siempre es esa confusión y escuchar que se va, que se queda. La verdad, la única sensación que me deja es saber que llega otro semestre más con ella. Es, sabemos que es otro semestre más de fracaso, lastimosamente, y es eso, esa tristeza de saber que siempre mantenemos como en el limbo, como lo que decía nuestro compañero anteriormente, los jugadores que sobren, los jugadores que vienen en bajo rendimiento. Esa es la sensación. Cuando uno le dice Marcela continúa, uno inmediatamente sabe, continúa las contrataciones bajas en el equipo, las pérdidas que hemos tenido, los fracasos, un fracaso más, un fracaso. Sí, eso es la sensación que me deja saber que Marcela continúa, que viene otro fracaso más para nosotros.
0: Ok, entiendo. Bueno, muchachos, vamos a hacer la primera, el primer break comercial, por favor, para que podamos continuar con el desarrollo del programa. Jim, tienes la palabra en el Máster de Colmena.
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0: Muy bien, 6 de la tarde y 17 minutos en todo el territorio colombiano. 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Bueno, voy a leer un poquito a la gente que está escribiendo, muchachos. Escuchen esto. Bueno, dice acá Eldia. Qué aburrido es escuchar noticias de América, ya no importa. ¿Qué pasa con el equipo? Pues los hinchas no tienen ni voz ni voto. Ese equipo toca es borrarlo y hacer uno nuevo. Complementa, América solo produce estrés y aburrimiento. Yo no vuelvo al Pascual hasta que los Gómez se larguen. ¿Sí ven cómo es esta situación, muchachos? ¿Sí ven cómo la gente está de aburrida? Robert, ¿qué opinas de este tema? ¿Cómo sientes la expresión y lo que la gente está tratando de decirle a los dueños de América?
5: Pues a ver, mi querido Andrés, es un tema un poco escabroso porque si bien los hinchas tienen voz y voto y es yendo al Pascual, es acompañando al equipo porque es nuestra única función, ¿sí? Uh-huh. Lógicamente que uno como hincha y lógico como aportante, porque comprar una boleta te permite aportar en un porcentaje al equipo.

0: es para estar en las buenas y en las malas, no circunscribirlo a un grupo de personas, porque si no son ellos, mañana serán otros, y entonces me la paso buscando excusas para alejarme del equipo. Entonces ahí, y es algo muy subjetivo, ¿no? Entonces, pues, un poquito
1: Así
0: complejo.
1: es. Aquí hay un mensaje para Carlos. Dice, qué gusto verte participar en esto tan valioso, Carlos. Lady Joana Trivi. Dice don Manuel Gutiérrez.
2: Pero debe ser a Carlos Sánchez.
1: Me imagino, debe ser a Carlos Sánchez, sí, señor.
2: ¿Y qué se hizo Carlos Sánchez? Que no lo veo.
1: Buena pregunta, no sé, salió. Bueno, ahorita regresará. Ya lo estaremos pendiente de. Dice el día, ya no somos grandes, no ganamos títulos. Según Tulio, América jamás produce dinero. No hay nómina, no hay técnico. La hinchada no es, ya saben qué, y no quiero volver, no, y no quiere volver. No hay proyectos a futuro, no hay nada, por no decir exactamente lo que digo. Ay, hombre, tanto dolor, tanta tristeza que la verdad uno lo pone a pensar en eso, en ese tema perfectamente, Juan Carlos. Hombre, porque la gente se desespera, mi hermano.
3: Lo que pasa es, a ver, yo retomo lo que estaba diciendo Carlos, Sator, como tal, y es, ok, es cierto, llevamos 6 años sin títulos, pero también se nos olvida de pronto ese pasado. Llegamos de una B, donde estuvimos muy mal por el tema de la lista OFAC, o lista Clinton, ¿sí? Como tal. El equipo se mantiene y sale 2 veces campeón. Eso uno. Pasamos 6 años. Hay equipos en Argentina que no han descendido como Independiente, que llevan 23 años sin ganar un título, ojo con esto, ¿sí? Y que adicionalmente a eso, la hinchada sigue manteniéndose y empujando. Yo creo que el hincha tiene que ser para siempre y de corazón. Yo decía hoy en el programa a nivel de Sator, era una cosa muy importante y era, los hinchas se han vuelto de cartón. O sea, nos montamos cuando ganamos, pero cuando perdemos todo está mal. Y en América tiene un problema y es que yo no estoy defendiendo ni a la familia Gómez, ni mucho menos, porque yo creo que gran parte de la desazón que se está viviendo es los malos manejos que se han dado por parte de la señorita, la hija de don Tulio Gómez. Sí, Marcela Gómez como tal, pero seamos sinceros, si vamos a ser hinchas, seamos hinchas de corazón de verdad, hincha de hueso rojo. El hincha de hueso rojo no se rinde, el hincha de hueso rojo sigue a la América. Pues no podemos ser de cartón al ser hinchas que solamente alzamos los brazos y nos subimos al bus cuando el América gana un título, pero cuando no gana, entonces todo es malo. Y como decía yo, perdón, lo voy a decir de esta forma con toda la displicencia del mundo, yo sé que estamos a nivel nacional, pero si pintamos una pared blanca, vemos el puntico negro que queda en la pared blanca y lo criticamos. Entonces ya las críticas se volvieron críticas destructivas. Entonces, si llega un técnico, no sirve. Si llega un jugador, no sirve. Así llegue, puede llegar Cristiano Ronaldo a la América. Se los garantizo, no les va a servir, no les va a servir, ¿sí? Entonces, yo sé que el América es un equipo grande, que es considerado en el continente uno de los mejores de Colombia, pero la violencia ha llevado a que todo se critique, a que se amenace hasta los mismos jugadores. Eso no puede ser. O sea, ahí yo entro en discusión sobre ese tema. El hincha es de corazón. ¿Por qué? A ver, yo me hago una pregunta. ¿Por qué si los, y perdón, estamos en casa, Escarlata, pero por qué, y yo me vuelvo muy objetivo en esto, por qué si los hinchas de Millonarios se llevaron los zapatos más viejos o echaron los zapatos que tenían en ese momento, pudieron hacer ese tipo de manifestaciones contra el equipo porque estaban dando mal y están llenando el estadio? ¿Por qué América no se invita y los hinchas de América no se inventan algo muy parecido, bien original, que no sea violento? Para decirle a la familia Gómez, venga, señores, ustedes están manejando mal, váyanse del equipo, ¿sí? No entiendo, no entiendo por qué no les gusta nada. O sea, esa mala energía, aunque no lo crea Andrés, ese tipo de energía tan extremadamente negativa, también lleva al trasto cualquier cosa que se quiera hacer positiva, porque siempre lo vamos a ver malo, siempre le vamos a ver el pero, y nos hemos vuelto de

0: hinchas de esa forma. Tristemente, esa es la gran realidad.
1: Ok, perfecto. Voy a leer algo que aquí dicen. Miren, pues, para esta respuesta, esta pregunta para Satur. Dice así: ¿y qué responsabilidad tienen ustedes como hinchas / periodistas en los fracasos de América, o ustedes pasan de agache? ¿Qué opinas, Satur?
2: A ver, yo siempre he dicho una cosa, una cuestión es la responsabilidad y otra cosa es la culpabilidad. Si vamos a hablar concretamente de los últimos 6 años, nosotros como hinchas, en lo que está pasando no tenemos ninguna responsabilidad ni ninguna culpabilidad directa. Tenemos una corresponsabilidad, pero que no afecta directamente a lo que está pasando en el equipo. A ver si me explico. Los hinchas no contratan, los hinchas no manejan el equipo, los hinchas no salen a la cancha. Los hinchas lo único que tienen que hacer, ¿y cuál es su obligación? Ir a la cancha. No tienen ninguna otra. Los malos resultados deportivos, que son los que creo yo que tienen a la gente desesperada, no son ni responsabilidad ni culpabilidad de los hinchas, ni mucho menos. Ahora, estamos hablando de los resultados, que hay cosas que sí se tienen que revisar por parte de los hinchas. Claro que hay cosas que hay que revisar de parte de los hinchas, porque en primer lugar, no somos tantos como creímos que éramos. No somos una hinchada tan grande, porque lo que sí tenemos son seguidores de América. Hay cualquier cantidad. Hincha es el que compra la boleta, aunque sea una boletica en el semestre. Hincha es el que compra el abono. Hincha es el que va y compra la camiseta. Ese es hincha. Lo demás, el que por ahí ve partidos de vez en cuando, y cuando le invitan a tomarse alguito, se ve un partido de la América, ese es un seguidor, que es importante, porque mantiene vivo el número, pero ese es el que menos aporta. Entonces yo creo que hay hinchas que sí aportan mucho, hinchas que, como nosotros, estamos preocupados por el equipo, creamos espacios de discusión, espacios donde celebramos lo bueno, pero también miramos lo malo y lo decimos, y hacemos análisis sobre eso. Entonces yo creo que hay hinchas buenos en este equipo, pero lo triste es que no creo que seamos la cantidad que creíamos que éramos.
1: Correcto. Bueno, Juan Carlos, creo que ibas a decir algo para darle paso ahorita a Carlos Sánchez.
3: Sí, señor. Yo quiero decir algo, y a esa pregunta quiero hacerle una interpelación, y es... O sea, el periodista, nosotros los que hemos estudiado comunicación social y periodismo, somos salidos de una facultad de comunicación social, sí tenemos gran parte de culpa, y se la tiro a los periodistas en Cali y aquí en Bogotá. No todos, pero una gran parte sí. En Cali se ha vuelto un corrillo de rumores, de chismes macondianos, perdón, lo voy a decir de esta forma, donde dicen va a pasar algo, pero resulta que no está pasando nada, pero pasa, porque creamos el chisme. No quiero dar nombres porque no soy quien para juzgar. Llevo muchos años en periodismo, pero allá en Cali se la pasan es en esas. Tiran humo y tiran humo y tiran humo y tiran humo y tiran humo y tiran humo. Y lo que hacen es enloquecer a la gente. Eso que está pasando con la hinchada, gran parte del tema es culpa y responsabilidad de muchos de los comunicadores que están en Cali y muchos de los que están pendientes aquí en Bogotá de lo que está pasando en Cali. Esa es una gran realidad. ¿Por qué? Porque nosotros como comunicadores, y también se lo digo a los de las redes sociales, a los creadores de contenido, así no lo quieran creer, ¿sí? Nosotros tenemos un cuarto poder, y aunque se puedan reír mucha gente, decían en Spider-Man, un gran poder lleva una gran responsabilidad. Y eso es lo que menos tenemos actualmente con esa mano de chismes. ¿Por qué no esperan a que confirmen? Se confirme. No, la chiva es a ver qué humo puedo tirar, a ver cuál me sale. ¿Cuál me sale?
0: Esa es la gran realidad y lo siento de esa forma. Tristemente no hay responsabilidad detrás del micrófono.
1: Así es. Juliet, tu opinión, por favor. No, perdón, me digo que no le iba a dar el primer paso a Carlos Sánchez. Ya voy contigo, Juliet. Dale, Carlos.
4: Mi opinión. Sí, yo creo, o sea, yo siento que parte de la responsabilidad también es de la hinchada. Tiene, o sea, hay mucha gente que viaja, que compra su boleta, pero también siento que la gente ya está, o sea, en mi punto de vista ya está desilusionada. Venimos de 6 semestres, de 6 años sin ganar nada. Y la gente está viendo como más pidiendo títulos. Y siempre, o sea, en mi punto de vista, yo ya no tengo ilusión de que llegue este semestre nuevo y América haga algo diferente, porque estamos acostumbrados a que llega a finales y en finales se queda, no es capaz de llegar a la final. Entonces ya la gente también está perdiendo mucho esa ilusión de ver al equipo jugar. Así América este semestre gane los 4, los 5, los 6 primeros partidos, va a ser muy complicado que la gente vuelva al estadio si no se cambian muchas cosas internamente en América.
1: Perfecto. Julia, ¿tu opinión?
5: Bueno, niños, yo opino y pienso, nosotros tenemos una responsabilidad, es dar la información, tenemos la responsabilidad de dar una información, de comunicar algo. Pero hay una realidad, y esa realidad no la podemos esconder. Hay una realidad que pasa en América grave, que es su dirigencia, que es lo que pasa con la hinchada, que es lo que pasa con la gente. A la pregunta del muchacho que nos hacía anteriormente, de la persona que nos preguntó qué es la responsabilidad, yo creo que nosotros debemos también tener esas responsabilidades contra otros jugadores. ¿Por qué? Porque si nosotros desde el principio sabemos que llega una persona y estamos hablando mal de esa persona, le estamos dando una mala imagen y a nosotros nos están siguiendo, nosotros estamos informando, estamos dando cara principal, porque somos pues ese medio de que la gente nos escucha, y estamos haciendo una mala fama, créeme que la demás gente se va a encargar de regar esa mala fama a cierta personaje, X persona, y se va a ver perjudicado el jugador, se va a ver perjudicado la institución, se va a ver perjudicado nosotros mismos. Entonces nosotros sí somos responsables en cierta parte dentro de la información que damos, sin ir a ocultar cosas, porque hay cosas que no se pueden ocultar. De hecho, el sol no lo puede tapar con un solo dedo. Es como mi punto de vista sobre dar la información de que muchas veces le llevamos a las personas. Siempre dentro de la empatía, aunque hay veces, o sea, hay cosas que no se pueden tapar, vuelvo y digo, que se juegan dentro de la cancha, que se viven dentro de la institución y no se pueden ser ocultas, y si hay que hablar, hay que hablarlas sin hacer una mala imagen. Siempre dentro de la empatía y el respeto usted puede decir lo que quiera. Es mi punto de vista, Carlos. Perfecto. Sobre el punto del muchacho.
1: Perfecto, 6:33 PM. Jim, vamos a un pequeño break comercial. Regresamos para desarrollar la segunda parte del programa, porque todavía hay mucha información, todavía hay muchos rumores, mucho humo, muchas noticias, de las cuales vamos a hablar aquí en Casa Escarlata a través de los 1040 AM de Colmundo Radio. Jim, tu turno.
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1: Muy bien, 6 de la tarde, 35 minutos en todo el territorio nacional, 6 de la tarde, 35 minutos, emitiendo desde los 1040M para todo el país a través de Colmundo Radio y todas las plataformas de Casa Escarlata en este momento conectadas. Vamos a seguir leyendo un poquito más a la gente también. Dice acá César Riveros desde Villavicencio, de parte mía, yo le creo a tres medios que dan información sobre América, entre estos... es don Andrés, muchas gracias, hombre, muy amable. César Riveros, don Andrés, le creo y dice la verdad, es serio, muchas gracias, muy muy amable. Esto es un trabajo de todos, es un trabajo de la Casa Escarlata precisamente, es un trabajo en equipo siempre. Bueno, señores, siguiente pregunta. ¿Ustedes están convencidos que vamos a quedarnos tal y como estamos? ¿O cree que se van a traer refuerzos en América de Cali? Arranco por Carlos Sator. Hágale pues, Sator.
2: Mire, Tulio ya lo dijo, Marcela ya lo expresó. El récord próximo que tenemos con lo que pasó el año pasado a mitad de año, lo único que nos dicen es América no va a contratar ni, no hablemos de grandes figuras, ni siquiera futbolistas con un presente aceptable. Yo personalmente no conozco al señor Luis Quiñones, pero si usted revisa los números, que es lo que tiene que hacer uno como hincha, revisar los números, revisar las estadísticas del jugador que están trayendo, usted se encuentra con que es un tipo que en 36 partidos hizo 2 goles, que el último semestre jugó de a 10, de a 15 minutos por partido. Entonces, usted intentar... Él es extremo derecho. ¿Quién es extremo derecho en América? Pues está Dylan Borrero y está Lucumí. Una persona con esos números no le entra a competir a ellos, y ya grandes problemas que tenemos nosotros con el señor Dylan Borrero porque no rinde. Entonces es traer un problema nuevo. Pues, a nosotros nos llegó una información de 2 jugadores que venían para el América. Yo revisé los números. Había uno muy interesante, pero después supe que por precio no lo trajeron, y no estaba tan costoso. Es que hay cosas que se hacen en el América que en verdad son muy chistosas. Invierten $1,700,000 por Dylan Borrero y no pagan $1,000,000 por el peruano Ramos, por ejemplo. Son cosas que América hace muy mal. Y eso es lo que me lleva a pensar que América este semestre no va a traer nada importante. Vamos a seguir jugando con lo mismo, con los sobrados, con los jugadores que se quedan sin equipo. Entonces, pues, a echarle ganas y ponerle fe y esperar que David González por fin entienda y plantee un juego propositivo. Pero definitivamente yo sí no le voy a esta América. Digamos que para que tenga un buen desarrollo y llegue a campeonar en este segundo semestre, no lo veo.
1: Robert, ¿tenés fe de que van a traer refuerzos o nos vamos a quedar así? Robert, estás muteado. Eso.
9: Dale. Ahora sí me escucho, bueno. Nos vamos a quedar así, Andrés, porque América no ha hecho nada diferente entre un semestre y otro. Mire, lo primero que hacen es...
1: Como noticia, Robert, hay gol de Noruega. Gol de Noruega. Sí, 3-1 va ganando el Irak.
9: Entonces te decía, Andrés, que América no ha hecho nada diferente para hacernos cambiar de forma de pensar. Sigue trayendo los mismos jugadores sin un buen presente, sigue cometiendo errores administrativos. Entonces, no, no va a cambiar. El presente no va a cambiar.
1: Perfecto. Juliet, ¿tú crees que de alguna otra manera de pronto Tulio Gómez va a terminar haciéndole caso a la hinchada y logrando que Marcela Gómez dé un paso al costado?
5: No lo creo, porque empezando que ellos ni se llevan bien, ellos mismos tienen sus problemas ahí, y ella ha dicho y que es socia, y Tulio ha dicho que ella es socia, y no, que, o sea, la pregunta sería, ¿qué haría diferente para que ese fuese el resultado, que ella dé un paso al costado? Y la verdad, no lo veo por ningún lado, o sea, ni siquiera haciéndome esa pregunta, tendría como decirte, no, ya va a dar un paso al costado, no lo va a dar, su orgullo no le va a permitir. Yo creo que ya va a dar el paso al costado en el momento de que América de Cali se ha vendido realmente, de resto no. Y si llegase a pasar, niños, creo que ella también mandaría de una u otra manera, de una u otra manera tendría ese mando, y manipularían las cosas como siempre las han sabido manipular, porque ellos manipulan, ellos manipulan sus técnicos, y así mismo van a manipular si llegase otra persona. Pero la verdad no creo que vaya a dar un paso al costado, porque el orgullo de ella no le podría, y la pelea que tiene con su papá es tremenda, o sea que no habría, no, la verdad no tendría ni siquiera como la fe para decir que va a dar un paso al costado, ¿no?
1: Dice alguien desde Argentina que nos escribe, Robert, dice, el amigo de Villavicencio le manifestó que Independiente está en Avellaneda. Esta es una ciudad, no un barrio, y pertenece a la provincia de Buenos Aires y al Gran Buenos Aires. Es correcto si de pronto se interpretó.
2: No, de pronto no me hice entender. Lo que pasa es que la comparación que yo hice es que, a diferencia con lo que decimos nosotros, los americanos, que tenemos hinchada en todo el país, que somos un equipo país junto con Nacional, Independiente de Avellaneda es muy local, es muy local. Y están contados los hinchas de Independiente, son alrededor de 4 millones. Se supone que los del América son cerca de 10 millones.
1: Así
2: es. Entonces, allá sí hay 4 millones de hinchas, aquí hay 10 millones de seguidores. Esa es la diferencia.
1: Esa es la diferencia. Bueno, dice Roberto Gutiérrez, muchachos, qué vergüenza. Se lo dije al director que con David González no iba a pasar nada. Nos eliminó en el torneo, en la Copa Colombia y en la Suramericana. Ojalá la hinchada salgamos a castigar. Complementa don Roberto. David González no hizo nada, y entonces el premio de Tulio Gómez es dejar a este payaso. Nunca demostró nada con Medellín, Tolima y Millonarios. Acá aparece también otra persona diciendo, ustedes, el nuevo nombre del equipo es América la Montaña. Ay, Dios mío. Aquí no es que salga Marcela, sino que salga David González. Este señor en los segundos tiempos no demostró recambio del sistema. Ese señor es muy malo. Dice César Riveros, yo pienso igual, esa es una pelea interna. Los perjudicados es la hinchada. Y acá aparece Eduardo Collado, ¿y quién le venden? ¿Y a quién le venden? Esa es la pregunta.
9: Precisamente.
1: La dejo ahí sobre la mesa. Ahí le dejo sobre la mesa. ¿A quién se le vende el equipo?
2: Precisamente. Ahí viene lo otro. Ojo que no es fácil. Y yo por eso tomo con mucha precaución cada vez que salen a decir que vendan el América. Yo no soy un gran admirador de Tulio y mucho menos de Marcela. ¿Quisiera que Marcela dejara la presidencia? Claro que quisiera que Marcela dejara la presidencia. Pero estar tan seguro de que Tulio le venda a cualquier persona el equipo, ahí es donde yo digo no. Miren lo que pasó con el vecino. Vendieron el equipo con estadio y todo con la cédula. Se lo vendieron a un grupo inversor muy grande de Centroamérica. Pero están seguros ellos de que ese grupo inversor no va a salir a buscar su patrimonio y vaya a salir a vender los activos. Mire, cuando un grupo inversor no tiene arraigo con el equipo, pues es muy fácil de que salga y le haga lo que le hicieron al Huila. al Huila lo compraron y se lo llevaron de Neiva, sin mente. A la Equidad le cambiaron los nombres, le cambiaron los colores, le cambiaron todo. Esas son las cosas delicadas a la hora de vender un equipo.
3: Pero Sator, lo de la equidad no es porque haya querido cambiarle el nombre. Lo que pasa es que la Equidad pidió el cambio del nombre.
2: No.
3: Claramente.
2: Póngale cuidado. Sí. Usted tiene razón, pero es que usted no está entendiendo mi punto. Mi punto es los cambios que se hacen en los equipos.
1: ¿Qué es la diferencia?
2: Claro. Ya no es Equidad porque ya no pertenece al conglomerado de la Equidad. Ahora pertenece a otros dueños. Entonces, por obvio, tiene que dejar de llamarse la Equidad. Pero lo cambiaron fácil. ¿Quién nos dice a nosotros que no le venda Tulio a cualquiera como quiere la gente de desesperación? Y viene un consorcio y en un año con entradas de 4.000, 5.000 hinchas al Pascual, ven que esto no es rentable, con los hinchas intentándose meter a Cascajal, tirándole piedras al bus, haciendo desórdenes afuera, insultándolos, les queda muy fácil decir, si es así, tenemos la ficha, nos llevamos el equipo para otra ciudad, le cambiamos el nombre y chao. Esos son los peligros que hay de una venta de un equipo de fútbol. Se pierde el arraigo social y
9: cultural. Mira, Andrés.
1: Así es, señor. Dime.
9: Hay también que analizar esta situación y es toda la situación que otrora pasó con la hinchada, los disturbios, todo eso lo analizan a la hora de comprar un equipo. Sí, tiene muy buena historia, fue pentacampeón, todo lo que usted quiera. Puntos atractivos hay, pero también los puntos negativos persisten. Sí, y en lugar de reducirse esos puntos negativos, pues aumentan. Con razón o sin razón aumentan. Entonces alguien dirá, yo allá no voy a meter mi plata.
1: Así es. Sí,
9: como no tenemos un compás de espera, no tenemos tolerancia, ahí vamos a tener la dificultad. Yo, si usted me lo permite, Andrés, le pregunto a mis compañeros, ¿cuánta tolerancia vamos a tener en una nueva dirigencia? 6 meses, un año, ¿sí? Apartándonos de que la señora Gómez debe abandonar el cargo, claro, por supuesto, no estoy diciendo que no, pero los que vienen, ¿será que van a ser del agrado y de la satisfacción a corto plazo de la hinchada?
1: Porque eso es otra cosa.
5: Es que, Andrés, perdón.
1: Permíteme un momentico, Juliet, vamos a hacer una cosa. Voy al último break comercial, por la hora tengo que hacerlo ya, y regresamos para la parte final del coprograma y te doy la primera opción de la palabra a ti. Dale, Jim.
5: Claro que sí, gracias.
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1: Muy bien, regresamos, 6 de la tarde, 49 minutos en todo el territorio colombiano. Quiero leerles rápidamente... aquí hay unos mensajes importantes. Miren lo que dice, para darle paso a Juliet y también opine sobre esto. Luis Quiñones jugó como titular en Pachuca hasta mediados de 2025. Luego cayó su rendimiento y ha sido suplente. en este año ha jugado 18 partidos con un promedio de 25 minutos por partido. A quienes también está Femeider, bueno, no sé cómo se pronunciará eso. Saludos desde Nueva York. El problema no es Marcela, el problema es Tulio, que no invierte y siempre trae los sobrados, porque los jugadores con presente cuestan, y si es un negociante inversión, ganancia. Dice acá Miguel Ramón García, que es uno de los integrantes precisamente de Casa Escarlata, en el NX del Fútbol Group, sí, aquí dice, INX Fútbol Group, perdón, estudió 3 años y revisó 26.000 folios para hacerse con la Equidad. En la compra estaba estipulado el cambio del nombre y los colores en el primer año con el nuevo dueño. También hay que aclarar eso, Juliet, para que sigas tú. Y es que finalmente, pues Internacional de Bogotá, antes Equidad, es poca la hinchada que tiene. De hecho, yo algo estoy seguro, que han conseguido más hinchas con este nombre y con este uniforme que lo que tenían con Equidad. De eso estoy seguro. Juliet, tu opinión.
5: Bueno, niño, ya, o sea, hablando pues del tema anterior, yo les voy a decir algo. En un caso hipotéticamente que Marcela diera el paso acostado que todos queremos, y o que América de Cali fuera vendido, para mí tampoco es una opción muy segura, o que me vaya a la seguridad a vender el equipo a cualquiera, la verdad tampoco es algo muy seguro. Pero yo lo único que puedo decirles y invitarlos, y eso va para mí, para pues para cada uno de ustedes y para las personas que están ahí, tenemos que empezar a dejar hacer procesos. Llegue quien llegue, esté quien esté, váyase Marcela al costado y llegue una persona que sepa, porque ya no sabe, o se venda el equipo, pase lo que pase. Tenemos que permitir y dejar hacer procesos. Cuando nosotros permitimos que los procesos se realicen, se hagan totalmente como se tienen que hacer, en ese momento nuestro chip va a ser diferente.
1: Así es.
5: Pero si nosotros no permitimos un proceso como queremos realmente ver el fruto o ver realmente lo que conlleva la situación, si nosotros no permitimos esos procesos, entonces yo les voy a decir algo. Nosotros tenemos que aprender de la gente que está o nosotros mismos tenemos que aprender a permitir esos procesos. O sea que yo les doy eso como enseñanza. Y para finalizar, pues como mi intervención en este momento, en la noche de hoy, gracias por la invitación, Andrés, es eso. Si nosotros no vamos a permitir un proceso con un nuevo dirigente, perdón, con una nueva persona, sea que venda el equipo, sea que ya de un paso al costado, no vamos a permitir los procesos, siempre vamos a vivir de fracasos en fracasos. Tenemos que vivir el proceso para poder ver cosas diferentes. Andrés, es todo, gracias.
1: Perfecto, tranquila. Vamos a darle ahorita paso a Carlos Sánchez ya para despedir el programa. Dice Roberto Gutiérrez: Andrés, ayúdenos para hacer una campaña para que Tulio contrate un excelente técnico. Si no va a traer excelentes jugadores, mejor traiga un gamero, que es el hombre que demostró en Millonarios y Tolima recambio. Bueno, si ven que a todos hay todo tipo de gustos, eso es normal. Aquí Julián dice: Dubán suena para el Junior, eso es verdad. Dubán Vergara puede terminar en Junior. Y allá tiene el dinero para comprarlo, obviamente, y para pagarle lo que
2: quiere. Bueno, y se le cumple también. Y se le cumple también a él
1: su sueño. Y es válido. Él le entregó ya todo a América. Títulos, goles. ¿Qué más queremos? Tiene todo el derecho a seguir. No. Kevin, un saludo grande para vos también. Muy bien. Quiero escuchar a Carlos Sánchez su opinión. Dale, Charlie.
14: Mi opinión. Yo siento que sí, o sea, es culpa de todos. Todos aportamos un pedacito para que América esté así. Mi pensamiento es que si los directivos que están no se van, es muy difícil que América vuelva a ganar algo importante. Para mí, tenemos que, listo, ya se secó David González, tenemos que bancarlo, tenemos que seguir con el proceso con él. Hay que apoyar, como escuché a varios de los integrantes, si no se apoya, no hacemos nada. Tenemos que ir al estadio, pero vayamos a alentar, no vayamos a tratar mal a los jugadores. Ya van a llegar jugadores que no nos van a gustar, pero no podemos hacer nada, no somos los dueños de América. Y hay que seguir al equipo hasta donde toque, hasta las últimas. Y espero que de verdad los directivos que están se vayan, que llegue alguien que de verdad quiera al América, verlo donde siempre ha tenido que estar, en como los históricos de Colombia, y ganando títulos, que es lo que necesita sí. La hinchada.
1: Dale, Julián, rápidamente.
5: Andrés, dale. Eso no, se los hago de pregunta a ustedes. La gente dice que América no es de procesos, listo. Yo les hago una pregunta a ustedes, Andrés, sobre todo. El doctor Ochoa, cuando estuvo con América, él inmediatamente fue técnico de América, porque él fue doctor, creo, primero de América. Él de una hizo campeón América, o él tuvo que pasar por el proceso para hacer lo él que llegó, fue en América.
1: Él llegó en el 78 al América, ¿cierto, Sator? Y él era venía. Sí. Él era, no, era médico y vivía en Bogotá.
2: Él sí era médico, pero sí. él fue arquero de Santa sí. Fe, fue arquero de América, fue arquero de Millonarios.
1: Y en Brasil o también sea, fue arquero.
9: Él venía.
2: Él como futbolista tuvo una buena carrera. Él llega a la América en el 78 e inmediatamente no lo hace campeón por una sencilla razón, y hay una confusión en dos palabras. Una cosa es un proceso y otra cosa es un proyecto. Uh-huh. A ver si lo explico. Yo tengo el proyecto de hacer mi casa, o sea, el lote. Mi proyecto es hacer mi casa. El proceso es, primero tengo que comprar los ladrillos, ese es un proceso. Después tengo que comprar el cemento, ese es otro proceso. Pero todos esos procesos van en el marco de un proyecto. América hace mucho tiempo no tiene un proyecto, hace mucho tiempo. Uh-huh. Y don Tulio, cuando ustedes lo escuchan hablar, él habla del proyecto, que él tiene un proyecto para el 2027, que no se va a cumplir, obviamente. Entonces, yo creo que los proyectos en el América son muy difíciles porque no hay una directiva con la suficiente capacidad para uh-huh. elaborar y pensarse en un proyecto, un proceso. Uh-huh. Ejemplo, David González lleva un proceso, pero para mí es un proceso ya fallido. ¿Por sí, qué? Claro. Porque David nunca le encontró la forma al equipo. Y David Sator, le fue mejor
1: Sator, cuando... hagamos una cosa. Dime, tengo dime que despegar ahí. La cadena de la emisora ya. Vamos a continuar nosotros aquí en redes y vamos a despegar la cadena porque tengo que entregar ya la emisora.
2: Ay, entonces, no, Jim, ya me tengo que ir.
1: ¿Sí te tienes que ir? Sí, listo, sí. Jim, ya vamos al. Ya, Jim. Entonces, señor. Exactamente. No fue preso tan largo,
2: pero no campeonó en el 80, en el 81.
1: Ah, ok. Exactamente, ese fue el tema. Sí, eso sí es verdad. Bueno, señores, vamos a despedir el programa. Tengo que entregar ya la cadena. Les agradezco mucho a todos, a Sator, a Juliet, obviamente gracias. A Charlie, a Robert, un abrazo grande, a Juan Carlos. Ustedes saben gracias. Que esta es su casa y acá siempre serán bienvenidos para que el país
5: nos escuche. Muchas gracias. Vamos
1: a hablar todo eso. Ni más faltaba.
2: Muchas Jim, gracias.
1: Muchas gracias en el Máster en Colmundo.
9: A tu audiencia.
1: No, señor, ni más faltaba. Un abrazo grande para todos. Una feliz noche a todos los colombianos que están escuchando este momento Casa Escarlata. Un abrazo grande a todos los que están por fuera del país. Y estén pendientes porque vamos a tener nuevo horario para Casa Escarlata a lo largo y volvemos a hacer programas de lunes a viernes común y corriente. Les estaremos avisando. Un abrazo grande para todos. Chao, chao.

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1: En Colmundo son las 7 y un minuto.
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